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1: Queda una horita, bueno, menos de una hora, 54 minutos de lo que es el día sin carro y sin motos en la ciudad de Villavicencio, así que todavía no daréis papá y hermano. ¿Qué está pasando, Olímpica?
2: Hola, Crispis.
1: Yo, papi.
2: Ahí en el cruce de Morichal, hay un accidente ahí de una fémina, está botada ahí en el piso, ahí donde queda Parques de Sevilla 4.
1: Venga, pero yo creo que ya llegaron las ambulancias a ese sector. Si no es así, por favor, alguien que esté por ahí me puede confirmar el 321-514-1053 si ya llegaron, si ya llegó la ambulancia, si ya recogieron a la muchacha. Porque la verdad, ese fue un accidente que fue hace como una hora más o menos que lo estaban reportando. 321-514-1053, Olímpica.
3: Olímpica, Olímpica, Olímpico, doctor. No, eso ya está el desorden de meras motos y carros por ahí saliendo. Y todavía faltando una hora de día sin carro y sin moto. Ya no respetan.
1: Bueno, ahí está tránsito, bien. Y la multa está linda, está bella. Son las 7 minutos. Estamos de regreso a casa con Olímpica. Ya viene el Juni, también viene el señor Don Ebrio a acompañarnos con algo de humor en el regreso a casa. Miércoles, día especial, día sin carros y sin motos en la ciudad de Villavo.
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2: Otra más de las cumbias originales, sus compas de Fuerza Régida y Grupo Frontera. ¡Vuélvale a marcar, compa Carlos!

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0: es la una.
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0: es la 1:30.
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la 5. 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
3: Buenos días, ¿cómo están? Saluditos, ¿qué tal de cosas? ¿Cómo están ustedes? ¿Cómo se topan? ¿Cómo se encuentran? Buenos días. Yo muy bien, feliz de la vida, contento con todo lo que Dios nos regala en el día a día. 5:06 a.m. y con la bendición y la venia de Él, el dueño del apartamento azul, el Señor Jesucristo, te digo buenos días, vamos que vamos. La dirección y programación es del viejo Matius. Yo soy Freddy Luna, el DJ de la gozadera, el costeño sabrosón. Te acompaño en el jueves. ¡Cuernes! De Olímpica Estéreo. ¡Saborium! Ya viene el fin de semana, se viene con el primer puente de tres. De este mes de junio con Olímpica. Este será del Corpus Christi. Y pues se mueve para el día lunes, como cerró ayer. Vamos revisando a los oyentes. Accidente subiendo al hospital a las 9:05 p.m. Conductor ebrio, parrillero inconsciente sin casco. Ese fue el reporte que llegó sobre las 9:00 p.m. Yo escucho Olímpica, con el que cerró ayer, porque ya luego llegaron imágenes, pero sobre la 1:02 p.m. ya revisamos qué es lo que me reportan ahí, qué es lo que envían, de qué se trata, qué es lo que es. Yo escucho Olímpica Estéreo. Saluditos, oyentes, ¿cómo están? Buenos días. Un abracito a todos. Feliz jueves. Feliz 4 de junio. Escuchando Olímpica Estéreo. Un abrazo, buenos días.
4: Olímpica, Olímpica, la mejor, la mamá de los pollitos. Un saludito de parte del chulo por aquí saliendo de Utah. Para rumbo a Laredo, Laredo, Texas, con la bendición de Papito Dios, el dueño del apartamento azul, escuchando la mejor. Un saludito para mi familia en Villa Juliana, para vieja Mechis.
3: Dale,
4: la
3: hermano.
4: La emisora que me recuerda a mi pueblito, Olímpica, la mamá de los pollitos.
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3: Dale, viejo chulo, un abrazo, papá. Andan Utah, en los Estados Unidos, y va para Laredo, Texas. Escucho Olímpica. Buenos días, 58, hola.
5: Buenos días.
3: Hola, Lina. Mi querido Mayra, ¿cómo estás?
5: Un gran saludo, darle gracias a Dios por este nuevo día.
3: Amén.
5: Lleno de muchas, muchas bendiciones. Quiero aprovechar para enviarle un saludito a mi hermana, a Yanco Petrán.
3: Sí.
5: Un abracito.
3: ¿Cómo le ha ido?
5: Y que pasen un feliz jueves. Yo escucho Olímpica Estéreo. Se metió.
3: Un jueves. ¿Cómo le ha ido a la hermanita? Todo sin novedad, todo sin compliques. Enganchó bien. ¿Cómo ha sido el respaldo de los compañeros, de los jefes? Hola, Neriet Bermúdez, desde Florida Blanca, Santander. ¿Cómo estás, mi querida monita hermosa? ¿Cómo está Florida Blanca? ¿Hace cuánto que no llueve? ¿Cómo está el clima por allá? ¿Cómo amanece, mi querido Santander? El gran Santander. Yo escucho Olímpica. Buenos días.
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3: Y del mundo
6: Freddy,
3: mundial.
6: Bendiciones,
3: dígalo.
6: Mil bendiciones. Muchas gracias por alegrar estas mañanas y llenarnos de muchas alegrías. Olímpica.
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3: Dale, hermanito, con actitud, con ganas. Siempre contento. Siempre feliz. De la vida. Como dice el gran Silvestre Dangón. Yo me río de la vida. Yo me río del amor. Yo escucho Olímpica 5:09 p.m. Se viene fin de semana agitado, mañana tome pa' que chupe. El sábado conteo de 20 latinas, domingo de especiales con Rocola. Ese día juega la Selección Colombia a las 6 de la tarde. El lunes festivo también con especiales de Rocola y Tales, con el puente de Olímpica Estéreo. Y ese día será la finalísima de Junior contra Atlético Nacional. Yo escucho Olímpica, buenas.
7: Buenos días, buenos días, buenos días.
3: Hermanito.
7: Iniciando la hora, es Freddy Luna.
3: ¿Cómo vamos?
7: Un día para todos. Dios los guarde.
3: Dele, mi rey.
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3: ¿Cómo amanece usted? Yo lo más de bien. Elegantemente bien. Súper bien. Hola, buenos días. Me envían por acá pescaditos. ¡Qué vaina linda! ¡Qué vaina bella! ¡Qué vaina buena! Escuchando Olímpica, viejo Freddy, la gente de pescados y mariscos camellando desde muy temprano. Escuchando Olímpica, produciendo. Como tiene que ser, qué bueno, qué bueno, qué bueno. Buenos días, hola.
9: Olímpica, buenos días.
3: Buenos días.
9: Gallito madrugada, Sofía, que se levanten.
3: La Sofía, bueno. Va para allá, ahí está. También le tengo alarma por si. Si no se levanta con eso. De tú. Buenos días, hola.
10: Buenos días, buenos días.
3: Hola.
10: Mi costeñito sabrosón.
3: Mi querida Neidy Jaret.
10: Aquí poniéndole frente a la realidad.
3: Ese.
10: Agradeciéndole siempre al dueño del apartamentico azul.
3: El propio.
10: Deseándole a todos muchas, pero muchas, muchas bendiciones.
3: Amén y amén.
10: Feliz día para todos.
3: Listo, mi corazón. Un abrazo, buenos días. Fantabuloso día jueves para ti, escuchando Olímpica Estéreo. Revisamos el clima, ya voy con más oyentes. Me tienen ahí la esperita, por favor. Son tan amables. Yo, a ver. Ah, oh, carachas, ¿cómo va a ser? Yo escucho Olímpica. Yo reviso por acá los oyentes que van llegando, que cada vez son muchos. Me van a ganar, caramba. Me van a ganar, me van a ganar. Yo escucho Olímpica, buenos días.
11: Luna, muy
3: hola,
11: buenos días.
3: Buenos días.
11: Dios bendiga, feliz. Amén. Luna. Feliz turno. 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
3: Espéreme, espéreme.
11: Por un nuevo día, por un amanecer, por un nuevo despertar. Dios lo bendiga, feliz turno.
3: Gracias, Lucerito. Café delicioso, de esos que le ponen amor, cariño, comprensión y ternura. Un abrazo, mi corazón. Buenos días, muchas gracias, muy amable. El viejo Migue.
12: Buenos días,
3: mi ¿qué pasa, viejo Migue? ¿Cómo vamos?
12: Siempre en sintonía, viejo Migue.
3: Eso.
12: Un saludo ahí para Beatriz. Póngale gallito madrugador.
3: De una.
12: Yo escucho Olímpica.
3: Dale para mamá Beatriz. ¡Levántese! Ahí está el viejo Migue. En Santa Marta juega fútbol con el pibe. Escuchando Olímpica. Buenos días, hola.
13: Buenos días, Olímpica.
3: ¿Qué pasa, viejo Jimmy?
13: Olímpico, conductor Jaime Palacios, aquí saliendo en el amarillito.
3: Es
13: de
3: el
13: la
3: tipo.
13: Quinta etapa de la Madrid, full sintonía. Buen día.
3: ¿Cómo le fue ayer, viejo Jimmy? ¿Cuánto se hizo? Cuente, a ver, cuente. ¿Le fue bien? ¿Qué hizo, qué no hizo? ¿Cuántas carreras? ¿A qué hora se recogió? ¿Cómo le fue? Elegante, monocuco. Me imagino que sí, yo espero que sí. Sí, le juega súper bien a mi querido el gran Carlangas ahí que anda en el 801. Imagina Edu. A todos espero que le haya ido muy bien. Yo escucho Olímpica. Didier. Mi hermanito.
14: Olímpica, muy buenos días.
3: Buenos días.
14: Freddy Luna, muy buenos días.
3: Buenos días, mi bro.
14: Feliz día.
3: Gracias.
14: Feliz día.
3: Jueves.
14: Freddy Luna, bendiciones para usted y toda la familia Olímpica. Aquí recorriendo Total Sintonía 24/7.
3: Dale, papá.
14: 1:30 de la mañana acá.
3: Camellando, produciendo, como tiene que ser. Dale, hermanito, un abrazo, cuídate mucho, que tengas excelentes ventas. Y un abracito, buenos días, hola.
15: Coseñito, buen día,
3: hola.
15: ¿Cómo está? Buen día, buen
3: yo
15: día.
3: Muy bien.
15: Acá está que llueve.
3: Ahí se escucha.
15: Terrible.
3: Ahí se escucha. El agua se fue para allá, para aquellos lados. Veía por ahí en Cartagena 40 grados centígrados. Yo, Dios, ayer. Yo, uy, Dios bendito. Yo escucho Olímpica, hola.
16: Buenos días.
3: Yo escucho mi hermano.
16: Olímpica, aquí es de Pompeya.
3: Ese.
16: Con MacGyver.
3: Propio.
16: Mandarle un saludo ahí a doña Briseida de Forero.
3: Ajá.
16: Que es Olímpica Estéreo. Y mandarle un saludo al compañero Juan Chalá.
3: Upa.
16: Aquí es de Pompeya. Iniciando los labores.
3: Gracias.
16: De Dios.
3: Dele, hermanito. Dele con toda. Con toda. Yo escucho Olímpica. Repasamos el clima. Actualizamos aquí en la ciudad de Villavicencio. A esta hora. Lloviznas, que no sé en dónde, si me reportan, por favor. Con una probabilidad alta del 60%. Entonces, por acá no hay. Por donde me vine, tampoco. Entonces, no sé si algún barrio, zona, sector de Villavicencio está lloviznando, porque por acá no hay. A las 8 de la mañana llegan las lluvias, 50% de probabilidad. 11 de la mañana se mantiene la lluvia, 70% de probabilidad. A las 2 de la tarde, probabilidad de chaparrones muy mínima, 20%. A las 5 de la tarde, lloviznas, 20% de probabilidad. Hoy la temperatura máxima se alcanzará a las 2 de la tarde y será de 27 grados centígrados. La lluvia llega a las 7:30, 8 de la noche, una probabilidad alta del 80%. Lluvia, lluvia como tal. A las 11 de la noche, lluvia, una probabilidad del 70% en la linda Puerta del Llano. Yo escucho Olímpica. Ahí está el reporte para que estén hoy en la juega. Yo escucho Olímpica. Oyentes. Las oyentes también que dicen buenos días. Un abrazo para ellas. Hola, Marleni, buenos días.
17: Buenos días. Buenos días. Señores de la Mesa Olímpica. Un señora. Saludo especial para todos. Uh-huh. Muchas bendiciones.
3: Listo. Buenos días para ti también, Marleni. Un abrazo, bendiciones. Escuchando Olímpica Estéreo. Hola.
17: Buenos días, Olímpica.
3: Buenos días.
17: En serio, Dios los bendiga. Uh-huh. Para darle un saludo a mi hermano Fernando Moreno, que se encuentra cumpliendo años hoy. Que Dios y la Santísima Virgen me lo acompañe, me lo guarde de todo mal y peligro, donde quiera que vaya. Feliz cumpleaños, hermanito. Lo queremos mucho.
3: Perfecto.
17: Yo escucho Olímpica desde el Barrio Olímpico.
3: Barrio Olímpico. Dale un abracito para ti y bendiciones. Gracias por la sintonía, escuchando Olímpica Estéreo, la emisora que se metió. Un abrazo, bonita mañana. ¿Cómo no? Yo escucho Olímpica. Hola, viejo Freddy, salúdeme, ando de cumpleaños. Hombre, un abrazo. Bendiciones al compa Eliodoro. Compa Eliodoro, vamos a parrandear. Compa Eliodoro, los cumpleaños hay que celebrar. Eliodoro Guzmán, ahí en Puerto López, celebrando cumpleaños. Un abrazo, mi rey. Celebrando cumpleaños con una Olímpica Estéreo. Yo escucho Olímpica, buenos días, hola.
18: Muy buenos días, Olímpica, aquí reportándome desde el barrio Playa Rica, viniendo para el trabajo. Gracias a Dios por un día más, Padre amado, Señor Jesucristo. Le deseo a todos aquellos que madrugan, que Dios los acompañe y cuídense mucho por ahí. Gracias, Olímpica.
3: Dale, muchas gracias a ti, mi vida bella. Un abrazo, bonita mañana, escuchando Olímpica Estéreo. Y también cuídate mucho. Gracias por la sintonía, por ese alegre despertar escuchando Olímpica Estéreo. Yo escucho Olímpica, buenos días. Levantarse, buenos días, pueblo. Mi pueblo querido. Buenos días, gente oyente. Buenos días, olimpiquistas. A los trasnochadores que vienen camellando desde Muy AM, buenos días. Escuchando Olímpica, escuchando el gallito madrugador, les decimos
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0: No, no, no, no, no. Giancarlo Centeno. La combinación vallenata se llama Qué Pena. Yo escucho Olímpica Estéreo. Buenos días.
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0: Y un madrugador te levanta, te da los buenos días.
2: ¡Adiós!
0: Te acompaña. Te informa porque cuando hay reportes también de los oyentes, los damos a conocer de una para que estén en la juega, para que estén ahí conectados con Olímpica y sepan qué está pasando en la ciudad. Importantísimo también estar conectados con el 321-514-1053. Ustedes que están allá afuera, que están viviendo, viendo lo que está pasando, enterándose de lo que está pasando, lo cuentan a través del 321-514-1053. Emoji o emoticón de sirena o ambulancia. Si está pasando algo, a la hora, lo hace llegar en el 321-514-1053. Yo escucho Olímpica, por ahora les doy los buenos días, van llegando, van tomando cafecito conmigo. Ah, me voy a tomar mi café. Porque se me enfríe después, no.
3: Señor, yo escucho Olímpica desde San Francisco, California.
0: Upa.
3: Escuchando la emisora toda la noche.
0: Dale, mi hermanito, un abrazo, buenos días. Hasta California, en los Estados Unidos. Hasta el gran Yonki de Colombia. 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Oyentes que descargan la app, llevan la señal en vivo por donde quiera que vayan. Ahí van los 105.3 matraqueando sabroso. Hola.
4: Rey, buenos días.
0: Buenos días.
4: Diga, buen turno.
0: Dale, aquí, hermanito.
4: De la Udetica.
0: Dele.
4: Yo escuchando Olímpica Estéreo, la número uno.
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0: Dele, viejo Arturito. Un abrazo, papá. Ahí transportando alegría con Olímpica. Transportando estudios, algunos que van para el cole, para la U. Y transportando también trabajo. Algunos que toman la ruta van para el turno de las 6 de la mañana, escuchando Olímpica Estéreo. Yo escucho Olímpica, dele, hermanito. Un abrazo, buenos días. A los pasajeros también, hola, buenos días, ¿cómo están? ¿Cómo les va? ¿Qué tal de cosas? Freddy Luna soy yo. Hola, buenos días, Anita Belén.
5: Mi Freddy,
0: mi ¿cómo está mi corazón?
5: Bendecido jueves para todos. Amén. Para todos los fieles oyentes de Olímpica Estéreo, que Dios los bendiga y un espectacular día, Ana Belén.
0: Dale, Santa mi corazón.
5: Santa California.
0: Listo, mi vida bella, un abrazo para ti. Bonita mañana. Good morning. A lo mexicano. Yo escucho Olímpica. ¿Dónde me quedé? ¿Quién más le debo el saludito? Repasamos por acá abajo, arrancamos. A ver, bueno, pescatán. Aquí los buenos días, Janet, Didier, que ya sonó, Lucerito también, el gran Miguel de Colombia. Le debo por acá a Blanquita. Hola, Blanca, buenos días.
6: Freddy, buenos días.
0: Buenos días.
6: Costeñito,
0: ¿cómo me le va? Yo muy bien.
6: Acá de muy temprano.
0: Señora.
6: Y dándole la bienvenida a su trabajo. Que Dios
0: gracias.
6: Lo bendiga. Aquí escuchándole en casita, Fuente de Oro, Barrio
0: Listo.
6: Triunfo. Feliz día para todos.
0: Listo, sí, señor. Un abrazo. Bonita mañana. Feliz mes. Van recién 4 días. Dios me la bendiga. Se me cuida mucho yo. Un abrazo. Dios se la bendiga. Ay, mi palacio ya. Mi querida María ya. Esperanza también. Arturito acaba de sonar. Anita, Marleni, Neriel, Eliodoro, que ya nos saludamos, que está de cumpleaños. En Jay de España, dice viejo Freddy, escuchando Olímpica, se metió. Dale, mi hermanito, buenos días, un abrazo hasta allá o yo. Dios me lo bendiga. Al gran Meyer, dígalo, mi hermano, buenos días, cuéntemelo.
7: Freddy Luna.
0: ¿Cómo vamos, mi rey?
7: Habla el amarillito de XC836. Un buen día para la mesa olímpica y un saludo Dele. Para mi hija en Remolino, Jessica Mora Forero. Dele. La quiero mucho con toda el alma. Buen día, yo escucho Olímpica.
0: Listo, mi hermanito, cuídate mucho. Un abrazo, Olímpico Conductor, a la hora. Escuchando Olímpica Estéreo. Yo escucho Olímpica. Villanueva, Casanar, escuchando Olímpica. Listo. El UTZ674. Escuchando Olímpica Estéreo, buenos días.
8: Buenos días. Con el gallito madrugador.
0: Eso.
8: Saliendo a producir. Después de un día excelente de trabajo ayer, gracias a Dios.
0: Dele, hermanito.
8: Vamos con toda la actitud hoy y en compañía de la mejor Olímpica Estéreo.
0: Ese es de los míos, Hugo. Ese es de los míos. Dele, papá, muchas gracias. Un abrazo. Escuchando Olímpica Estéreo, la emisora que se metió. Yo escucho Olímpica, son los oyentes y los que hacen la programación del Gallito Madrugador.
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0: ¡Adiós! En las madrugadas, el mes de junio respira fútbol. ¡Adiós! Ya estoy hablando estadounidense, fútbol. Todos los días. Pues ya estamos en mundial, ya estamos en algunos torneos que quedaron colgados, como el de Colombia, que ya hoy pues cumplen, o estos días, o esta semana, o este fin de semana, cumplen ya con el calendario. Aquí en Colombia nos colgamos, nos fuimos hasta el 8, carajo, no tenía que terminarse por ahí el 30, ni la Champions se atrevió a tanto, pero bueno. Yo escucho Olímpica, igual pues los jugadores que van para la CL ya se fueron, que era Ospina y otros más. Partidazos hoy, amistosos, este me gusta, este me suena. Me parece que va a ser interesante. Japón contra Portugal. Japón siempre trae sus cositas. Usted ve a Japón y, ah, no, eso lo ganamos, es goleada. Cuando ve 4-1, 3-0, Japón tiene cositas. Y Portugal, pues, nos interesa, es el del grupo de nosotros. Es el equipo de Cristiano Ronaldo. Juega hoy a las 8 de la mañana. Por Win. Ok, ok. Listo, ya tengo plancito. Salgo a las 8 y tiquiti. Me conecto de una. A las 11:30, Costa de Marfil, que sí está en el Mundial, contra Venezuela. El otro del grupo de nosotros es el Congo, República Democrática del Congo. Enfrenta hoy a Dinamarca a la 1 de la tarde. Bueno. Bueno, que esto, espérate ahí. Esto no fue, ah, no, ayer, oye, es que cuatro, no, esto fue ayer. Esto fue ayer. No, pero a lo bien. ¿Cómo me va a mostrar el de ayer? ¿Por qué digo que el de ayer? Porque Argelia le ganó a Holanda. Y Argelia está en el grupo de Argentina. Y Holanda, ustedes saben quién es Holanda, ¿no? Ahora le llaman Países Bajos. Entonces estaban los de Argentina. No, ¿cómo así que le ganaron? Y ayer me salió algo de un DT que él siempre decía quién era el campeón y ya le ha atinado. Le atinó a Francia, le atinó a Alemania y le atinó a Argentina. Esta vez dijo que el campeón iba a ser Holanda. Pues no creo. Ayer perdió, pues sí, un amistoso, pero contra Argelia. De Argelia, ahí el más destacado, Ryan Mahrez. ¿Se acuerdan de Mahrez, el del City? Ahora sí, montémonos en el 4 de junio, pero ¿qué estamos haciendo? ¿Qué pasa, editor? ¿Qué pasa? No, así no es. Bueno, atractivos así, que sean equipazos. España, que juega a las 2 de la tarde contra Irak. O sea, que estoy en turno, me lo veo. Y este, que era el que le contaba yo al viejo Matius, y dije, partidazo mañana. Francia contra Costa de Marfil. Uf, 2:10. Francia, Costa de Marfil, hoy a las 2:10. Partidazo. Yo escucho Olímpica. Ahora sí. Viste tú, que uno se pone a ver y ve. Yo escucho Olímpica. 5:32. Bueno, vamos con el Padre Giovanni. Con la oración de la mañana vamos a reflexionar, a entregar este día al Señor Jesucristo. A decirle, Señor Padre nuestro que estás en el cielo, gracias por este nuevo día, por el bello amanecer, por el bello despertar que tenemos. Buenos días.
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0: 32 minutos. Escuchamos la palabra del Señor Jesucristo, el Padre Celestial de lo alto, el dueño del apartamento azul. ¿Por qué le digo así? Porque el cielo es azul. Y ese es el apartamento donde Él reside. Donde Él está, allá arriba, mirando qué haces y qué no haces. ¿Cómo te portas? Amado Dios de infinita bondad, en este nuevo día que tú me regalas, elevo mi voz con gratitud y alegría para alabar tu nombre. Gracias, Señor Jesucristo, por este nuevo día, por cuidarnos siempre a mí y a mi amada familia, por ser nuestro proveedor de nuestros alimentos, nuestro salvador, nuestro refugio seguro. Nuestra vida es buena y feliz porque sabemos que tú estás con nosotros siempre a nuestro lado. Gracias, Señor. Otórgame un poco de tu gracia para enfrentar los desafíos de este nuevo día. Permíteme ver los obstáculos como oportunidades para ser una mejor persona hoy. Acompáñame en cada actividad que tenga y, por supuesto, en el trabajo que hoy tenga que realizar. Actividades, pues, las del cole, trabajo, el que hace el papá, la mamá. Amado Dios, con gratitud en mi corazón te doy gracias por todas las bendiciones que derramas hoy sobre mí. En esta mañana me encomiendo a ti. Entrego este nuevo día en tus manos para que me acompañes. Gracias, Señor, por escuchar esta oración sencilla, pero honesta, que sale del corazón. Te agradezco porque estás conmigo, porque será un día de bienestar, de prosperidad, de triunfos, de milagros. Amén y amén. 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Un gusto saludarlo, siempre tenerlo aquí en la mesa de trabajo. Es un placer que nos acompañe cada mañana luego de las 5:30 y que nos brinde la alegría de escuchar la palabra del Señor Jesucristo y recibirla bien. Recibirla contentos y atentos. A través del dial 105.3 en el FM de Olímpica Estéreo, a través de los oyentes que están en la app Olímpica o www.olimpicaestereo.com.co. 5:34, padre. Buenos días, un abrazo, Dios me lo bendiga. ¿Cómo está usted? ¿Qué tal de cosas? ¿Cómo amanece? Es siempre un gusto saludarlo y que esté acá con nosotros. Hoy el día del Corpus Christi, padre. El cuerpo de Cristo, ¿no? Que es lo que traduce, si mal no estoy. ¿Cómo está usted con los buenos días?
1: Freddy, muy buenos días, familia Olímpica. Cero buenos días. Llegamos al comienzo de un nuevo día con la bendición del Señor. Confiado de que llegará cargado de abundantes gracias y bendiciones. Hoy estarán también sus intenciones, necesidades que han expresado aquí en el altar. Del Evangelio según San Mateo, el capítulo 12, versos 28 al 30. Un escriba se acercó a Jesús y le preguntó: ¿qué mandamiento es el primero de todos? Jesús le respondió: el primero es: escucha, Israel, el Señor es nuestro Dios. Es el único Señor, amarás al Señor tu Dios con todo tu corazón, con toda tu alma, con toda tu mente, con todo tu ser. El segundo es este: amarás a tu prójimo como a ti mismo. No hay mandamiento mayor que estos. Palabra del Señor. Buenos días, mi Padre, mi Señor. Gracias por este nuevo despertar, esta nueva oportunidad de regocijarme en tu presencia, de poder aprender un poco más de tu amor, porque me amas, por eso te has donado, te has entregado para darme la salvación. Ayúdame también a amar a mi hermano, al prójimo. Te doy gracias, mi Señor, porque mi familia se encuentra bien, porque nos cuidaste como tus pequeños hijos durante la noche. No dejaste que el mal perturbe nuestros sueños. Gracias por la bendición de poder estar vivo, porque cada una de las cosas que me brindas lo haces con mucho amor y por tu infinita misericordia. Derrama sobre mí, sobre mi familia y mis amigos, bendiciones. Por eso, Señor, una vez más te pido, bendice este día para que esté lleno de tranquilidad y paz, de amor. La bendición de Dios Todopoderoso, que es Padre, Hijo y Espíritu Santo, descienda sobre ti, tu familia, tu trabajo los acompañe siempre. Bendecido día para todos, fuerte abrazo en el Señor.
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1: Gracias, Señor Jesucristo. Muchas gracias, Padre amado. Gracias, mi querido Padre Giovanni. Lo esperamos mañana con todo el gusto. Muchas gracias. Y como él lo dice ahí antes de iniciar la oración, él lleva todas sus peticiones allí apuntaditas. Yo, mire, Padre, apúnteme ahí. Esta persona, este señor, esta señora, este joven, la salud de esta señora, la salud de este chico, este señor, por favor. 5:42. 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
1: 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Bajan un poquito en la zona de comentarios. Le colocan Pa' los Despechados, Olímpica Estéreo. Pa' los Despechados, Olímpica Estéreo. Pa' los Despechados, Olímpica. Le saca el pantallazo y lo va enviando todos los días, cada ratico, en la mañana, en la tarde, en la noche, mediodía, madrugada, trasnochadera olímpica, con sus datos, nombre, apellido, barrio, teléfono. Y el pantallazo también, acompáñeme por ahí, de la app olímpica, que ya la tiene descargada, me imagino yo, y sé que sí. Y también de que nos sigue en redes sociales, ¿ok? Y mucha suerte desde ya. Este 14 se cierra todo, que es el domingo, pero el 16, martes, conocemos el ganador o la ganadora de medio millón de pesos. ¿Quién está cumpliendo muy temprano en la mañana? A ver, Joana García. Vaya, muy bien. Hoy García también, oiga. Joana García, consentimiento. Pa' los Despechados, Olímpica Estéreo, listo, hace 15 minutos, o sea que fue a las 5:30 de la mañana más o menos. Ayer Viviana, Liliana Caldera, ya saben que en la mañana también. Ah, no, que Freddy no va a revisar, que no, que están ocupados con temprano más bacano y no revisan. No vayas a creer, yo soy uno, yo hubiese sido jurado, yo no paso ni una. Estoy revisando mañana, tarde, noche. Y por sí que tengo aquí abierta el canal de YouTube. Entonces estoy revisando siempre la canción, los comentarios, y le doy a los más recientes. Ya están corriendo, eso, me gusta ponerlos a correr. ¿Quiénes corrieron? Yolima Rojas, Marina Monsalve corrió, Joana Espitia también está corriendo. Ahí está. Cúmplame con la misión de la mañana. Yo escucho Olímpica, 5:45, escuchando el gachito madrugador de Olímpica Estéreo. 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

0: también escucho Olímpica. Y más nada, ayer les quedé viendo resultado de loterías, qué pena. Vamos con lo de hoy, resultado de chances y loterías. A los oyentes que dicen yo escucho Olímpica, yo escucho el cachito madrugador.
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0: La lotería de Manizales, 7324-7324. 7324, lotería de Manizales. La lotería del Valle, casi que repite el número, solo cambió dos. Porque Manizales fue 7324 y la del Valle, 7534. Casi, casi. La lotería del Meta, 9961. 9961. En los chances, Astroluna, 4594. 4594, con el signo Sagitario, Astroluna. Y Astrosol, 2691. 2691. Con el signo Sagitario también, Astrosol. En las ñapas, Chontico Díaz, 6329. Paisita 1, 6203. Cafeterito Tarde, 2239. Dorado Día, 9039. O sea, cayó el 039, 039, 039. Antioqueñita 1, 8337. Resultado de chances y loterías en la emisora que se metió en la mañana.
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3: Es fácil tener fe cuando el campo está verde y la lluvia cae. Pero la verdadera fe es la que siembra en tierra seca. Y es la que siembra en tierra seca confiando en que el dueño de la lluvia enviará el agua en el momento justo. Usted quizás lleva mucho tiempo sembrando esfuerzo, amor y trabajo, y solo lo que ve es polvo a su alrededor. Hoy le digo, no te canses de hacer el bien. Sigue sembrando, sigue luchando. No te canses de hacer el bien. La ley de la siembra y la cosecha es espiritual y es infalible. Escucha, lo que con lágrimas siembras, con regocijo lo segarás. Dios no olvida tu fatiga. Dios no ignora tus noches de desvelo ni tus sacrificios en silencio. Tu trabajo en Dios nunca es en vano. ¿Por qué? Porque cuando menos lo esperas, el cielo se abrirá y verás un fruto tan abundante que no tendrás espacio suficiente para guardarlo. Tu temporada de cosecha está más cerca de lo que tus ojos físicos pueden ver. Que Dios te bendiga inmensamente y que tengas un hermoso día agarrado de la bendición de Dios. Recuerda que Dios es bueno. Dios es grande.
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0: mañana con 5 minutos, 6 con 5 minutos. Buenos, buenos, buenos, buenos, buenos días. Temprano es más bacano de Olímpica Estéreo. Hoy jueves 4 de junio, versión 2026, día del Corpus Christi, el cuerpo de Cristo. 6 de la mañana, 5 minutos, buenos días. Bienvenidos a Temprano es más bacano, edición del jueves de Olímpica Estéreo. Por este lado, el costeño sabrosón, Freddy Luna, el DJ de la gozadera olímpica. Se completa la mesa de trabajo. Y vamos saludando a Andrés Crack Dona. ¿Cómo estás, mi querido Crack?
1: Buenos días, Freddy, para todos los oyentes de Olímpica. Feliz el jueves. Yo estoy descuadrado con ese día sin carro y sin moto ayer. Yo creo que, o sea, creía que ayer era viernes.
0: Sí, no.
1: Y estoy como, uy, Dios mío, apenas el jueves se me ha hecho eterna esta semana.
0: Yo ayer pensé que era jueves. Yo estaba con la vaina de que salía a la una, llegué a la casa y bueno, hoy es jueves, mañana tal y ya casi corono y tal. Bueno, ya también se notaba, veía las calles, ¿no? Pero hoy es festivo, hoy es como un lunes
1: festivo.
0: Sí, es
1: que fue muy raro.
0: Veía las calles y yo, pero... Yo, bueno, pero sí lo pagarán como festivo antes. No.
1: Ojalá.
0: No, no, pero ¿cómo así? Yo escucho Olímpica, 6 de la mañana, 6 minutos. Es jueves, sí. Para los que laboran hoy, mañana y hasta el sábado. Ya toman puente, ya al descanso lo cogen el puente, tranquilos, con su avena y su pitillo. Y puente con fútbol. Juega la CLS, viene la final del partido de vuelta de Junior con Nacio. Entonces, hay cositas, hay cositas. Hay partidos interesantes también durante toda esta semana. Calentamiento de las selecciones para lo que será el Gran Mundial que arranca el 11 de junio. Partido inaugural de México con Sudáfrica. 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Los oyentes ya están conectados al 321-514-1053. Con el saludito para ellos. Buenos días, un abrazo, ¿cómo están? Me van dejando el dedito arriba, el todo bien, todo bien. Escuchando Olímpica, la emisora que te paga la prima. ¿Cómo le fue ayer? Ah, ¿qué hora dejó el pelero? Al mediodía, ¿no?
1: Sí, señor.
0: Ah, bien. ¿Qué hizo? ¿Salió o no salió?
1: No, pues que va a salir uno sin carro y sin moto para la casa de una vez.
0: Ah, engavetarse.
1: Ajá, sí, señor.
0: Ah, bueno, está bien. 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Vamos a redes sociales a revisar la encuesta. Encuesta, encuesta, encuesta olímpica.
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0: Escucha Olímpica, ¿de qué trataba la encuesta, mi querido Andrés Cardona?
1: Pues la pregunta que le hacíamos ayer a nuestros oyentes en Instagram, en Facebook, en las historias, es el siguiente: el día sin carro y sin moto, ¿para qué sirve? Según nuestros oyentes, ¿qué piensan sobre este día que está institucionalizado ¿qué? Durante dos veces en el año?
0: Ajá.
1: Una de las opciones es descontaminar el ambiente.
0: Ok.
1: Dos, más espacio en las calles.
0: Listo.
1: Tres, para montar bici. Y cuatro, para nada.
0: Déjeme adivinar.
1: ¿Qué creen nuestros oyentes?
0: Déjeme adivinar. Le tengo una canción para eso, pero no me da tiempo. ¿Se acuerda de para nada, para nada y para nada? Que sirvió para tres cosas. Oiga, apúntela ahí. Apúntela ahí para mañana, para la... ¿Cómo es? Véjese, apúntela ahí. 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
0: Sé que van a votar eso. Ya, yo me conozco a mi gente, la gente del pueblo.
1: Pues esta vez no le atinó.
0: No, me casé.
1: Con el 54% de descontaminar el ambiente.
0: Ah, ya dijeron.
1: Seguido por el 34% para nada.
0: Ah, bueno, ¿y cuánto de diferencia?
1: De 20%.
0: Ah, bueno, bastante, sí.
1: El primero fue 54% y el segundo para nada, 34%. Mm. Después en el tercer lugar con el 8% más espacio en las calles y en el último lugar con el 4% montar bici.
0: Lo digo porque ayer llegaban imágenes con esa frasecita: mire que quiten esa vaina, que eso no sirve para nada, que la gente no hace caso. Y otra vez más tarde: mire que vida, que nadie hace caso, mire que pocotón aquí en Primavera Urbana, eso nadie sirve. Y yo, ah, bueno. Ahí están los oyentes. ¿Votaron? ¿Siguen votando? Esa es la pregunta del día. Hoy se cambia, hoy hay una más. Pendientes con Olímpica Estéreo, porque mañana viernes llegará también la respuesta a esta hora. En Temprano es más bacano de Olímpica Estéreo. Ya venimos con el resumen de información que nos vayan entregando también los oyentes al 321-514-1053, el WhatsApp de Olímpica Estéreo. ¿Cómo se levanta a esta hora la ciudad? ¿Cómo están ustedes? ¿Qué tal de cosas? ¿Cómo va y arranca este jueves? Escuchando Olímpica, 321-514-1053. Yo escucho Olímpica, la emisora que te paga la prima.
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2: Traigo noticias, vienen noticias, noticias, noticias. Yo sí las vengo a contar. Yo escucho Olímpica. Uy, me encanta tu pinta de hoy, Chiti. Wow, estás fascinante, bella, hermosa, divina. Gracias por ese desayuno. Ah, mentira, mentira. ¿Cómo estás, Chiti?
3: Qué halago. Si me lo dice Freddy, se lo creo, pero si me lo dice el viejo verde Felizardo, me...
2: No, se le tiene un hambre.
3: Uy, no. Qué canciones,
2: ¿no? Uy, no, ahorita no me muero a enviar la nota de voz.
3: Lo que pasa es que uno ya, pues, con la tercera edad y con los adultos mayores que merecen todo el respeto y el... Pues, el...
2: Sí. Ajá. ¿Qué, Michiti, cómo estás? Bueno, buenos días, ¿cómo te va?
3: Llegué tarde porque se me quedó el celular y me quedó...
2: Y desbloqueado. No, se me quedó el celular y desbloqueado.
3: No, pasa nada. Si no, no tengo quien me lo traiga.
2: Sí, claro, no, sí.
3: Entonces, pues...
2: Y ahí está la información, diga.
3: Pues es la mi herramienta de trabajo.
2: Claro.
3: Me tocó devolverme.
2: Y no, Chiti, hágale que ahí donde le llega a uno la información, vea que está pasando esto, que está pasando aquello. Ya estamos completos, en la Chiti ya está con nosotros para entregarles toda la información de la mañana.
3: Oiga, ayer estuvimos con Andrés en el día sin carro y sin moto, nos fuimos para... Eran cuatro puestos de control ubicados en la avenida Catama, en la avenida 40, nosotros estuvimos ahí cerca Viva. Uh-huh. Estaba también acá en la carrera 40, cerca Somos, y el otro punto, ¿dónde era, Andrés? En la vía Puerto López, frente a la Universidad Santo Tomás.
2: Ok.
3: Muchas personas alegaban, y bueno, tristes, otras llorando.
2: Otros desencajados.
3: Claro.
2: Sí, claro.
3: El comparendo vale como casi 650,000 pesos más la inmovilización. Y lo que dicen ellos es que, digamos, en esa oportunidad que estuvimos ahí, unas personas de Castilla la Nueva, un señor de San Juan de Arama, unos que venían de Boyacá, y llegaron a la ciudad y totalmente, digamos...
2: Desinformados.
3: Uh-huh. Lo que ellos decían es cómo no le dicen a uno en el peaje, o sea, para cobrar si son buenos, ¿no? Pero
2: casi, ¿verdad?
3: Le dicen, venga,
2: tenga cuidado,
3: que ahí pico y placa. O sea, ellos sí pueden ingresar con el recibo del peaje, pero tienen que tomar el anillo vial.
2: Ok.
3: No ingresar a la ciudad. Uh-huh. Y yo me acuerdo una vez que a nosotros nos pasó hace muchos años, ay, no me acuerdo si fue en Armenia, Pereira, bueno, una ciudad del eje cafetero.
2: Ah.
3: Totalmente, y allá nos, o sea, nos... Que afortunadamente con la llorada mía, sí, esto... No nos quitaron el carro, o sea, no nos quitaron el carro, pero el comparendo no lo hicieron, ¿sí?
2: Sí.
3: ¿Y qué nos dijeron? O sea, guárdelo ahí en ese, o sea, nos tocó guardarlo todo un día en un parqueadero que había cerca, ¿sí?
2: Dios.
3: Pero por lo menos en esa oportunidad, pues fueron, hace muchos años, fueron benévolos, porque pues imagine uno desde el llano, ¿sí?
2: Tremendo viaje.
3: Y quedar por allá sin carro todo un fin de semana. Bueno, dos días, no sé cuántos días se demora uno en sacar el carro de los patos. Pero bueno, esa era la medida. Ya les vamos a contar, hasta ayer cuando nosotros fuimos, sobre las 11 de la mañana, el balance eran 33 motos. Uh-huh. Y 11 carros, Andrés, 11 vehículos, ¿cierto?
2: Sí, señora.
3: Esa era la, ayer, digamos que el balance que nos entregaban las autoridades, los agentes de tránsito.
2: Listo. Saluditos, 6 de la mañana con 16 minutos. También gracias a la gente que se conectó, ¿no? Un pocotón de gente ayer conectado con el Face Live, como siempre, conectados con la información, con lo que pasa en la calle, a través de nuestras redes sociales oficiales. La información la tenemos a la mano, Andrés Cardona, Freddy Luna, La Chiti y todos los oyentes que tengan información al 321-514-1053. Si está pasando algo, lo cuentan de una. Yo escucho Olímpica, Andrés Cardona.
4: Pues la noche anterior, a eso de las 8:30 de la noche, se registró un grave accidente de tránsito en la vía Catama, donde según los testigos que estaban en el sector, tres sujetos que presuntamente se encontraban bajo los efectos del alcohol arrollaron a una pareja que se movilizaba en motocicleta y posteriormente huyeron del lugar. De acuerdo con lo que se conoce y lo que también las autoridades y la gente del sector dieron a conocer, los implicados abandonaron la motocicleta en la que se movilizaban. La indignación de los residentes del sector fue tal que llevó a que incendiaran el vehículo en el sitio del accidente. La pareja afectada resultó herida, la mujer quedó inconsciente tras el fuerte impacto y ambos se fueron atendidos por los organismos de emergencia y trasladados a un centro asistencial para recibir atención médica. Según las denuncias de la ciudadanía, pues en diferentes videos que se ven, hay un hombre vestido de negro que sería el presunto responsable del accidente. Pues está en la verificación de la información por parte de las autoridades, los diferentes diferentes videos que se tomaron la noche anterior para esclarecer qué fue lo que pasó e identificar plenamente a los involucrados de este accidente, que con incendio, llegó bomberos, hubo gran escena de pánico la noche anterior, a eso de las 8:30 de la noche, cuando se presentó este accidente entre dos motocicletas en la avenida Catama.
3: Sí, oye, tremendo. Increíble que el día sin carro y sin moto suceda esto, ¿no?
4: De hecho, salieron,
2: se estaban esperando a las 8 y estaban ahí acelerando, esperando que marcara 8:01, hágale. Caramba.
3: Oye, de verdad.
4: Estaban acelerando como.
2: Sí, están ahí esperando. Sí, a lo. Ya tú sabes. Yo escucho
3: pero,
2: Olímpica.
3: O sea, pero. Pues es que no esperaron ni siquiera que se acabara, o eso fue después de las 8. Ah,
2: sí,
3: bueno,
2: señora, sí, después de las 8, sí.
3: Dicho, pero lamentable, porque mire, esa semana también el fuerte accidente también que involucró motos, hay una persona muerta, una mujer de 33 años, Alejandra Moyano Muñoz, que murió ahí. Eso fue en Serramonte, ¿eso fue cuándo fue?
4: Sí, señora, el
3: lunes.
4: El martes.
3: O sea, un muerto, la señora de ayer también fue una mujer la que resultó herida en ese accidente que se acaba de mencionar, ¿cierto? Dicen los testigos que iba muy mal, quedó inconsciente del tremendo totazo, discúlpeme el término, pero yo no sé dónde vamos a parar con tanto accidente de tránsito en esta ciudad. O sea, hasta ahora estábamos como asimilando la muerte de la mujer de 33 años ahí en el Serramonte, que según la familia, a mí me escribió una prima de ella.
4: Sí.
3: Me dice, ella iba caminando y la atropellaron los de las motos. Entonces vea lo que está sucediendo en la ciudad. Yo no sé, aquí ya no valen las campañas de tránsito, de sensibilización, de sentido de pertenencia, de respeto por
2: la vida,
3: por la vida, por las normas de tránsito. Acá salimos como si no hubiera un mañana. Increíble.
2: Llegó otro más sobre las horas.
4: Como media hora. Sí. Como media hora después hubo otro accidente en el sector de.
2: ¿El hospital?
4: Del hospital, sí, señor.
2: Accidente subiendo al hospital. Conductor ebrio también, mi querido Andrés. Parrillero inconsciente y sin casco. Fue el reporte que llegó sobre las 9:23, Michiti. Esta vez cerca al hospital. Los oyentes que reportaron durante la noche y la madrugada al 321-514-1053, el WhatsApp de Olímpica Estéreo. Yo escucho Olímpica, atentos y conectados al 321-514-1053. Están los oyentes a esta hora de la mañana y durante todo el día con toda la información. Pues, yo escucho Olímpica.
3: Sí, invitamos a los oyentes que se quieran comunicar con nosotros, que nos cuenten desde Puerto Gaitán cómo avanzan los bloqueos, porque habían bloqueos en Puerto Gaitán. Bueno, también a Casillas, que tiene problemas de seguridad, la gente se queja mucho. Quisiéramos escuchar a la gente de los municipios. A esta hora tenemos gran audiencia. Por ahora, la noticia también tiene que ver con la salida de Juan Felipe Harman, el exalcalde de Villavicencio y actual director de la Agencia Nacional de Tierras. Pues la noticia desde ayer es que sale de la Agencia Nacional de Tierras.
2: Ah, la ANT.
3: Sí, algunos dicen que para sumarse a la campaña del doctor Iván Cepeda, bueno, dicen que renunció el doctor Felipe Harman, se la están jugando.
2: Sí, tanto la derecha como dicen, sí, que mejor
3: tanto la derecha como la izquierda.
2: Moviendo fichas.
3: Sí, señor. Vamos. Eso es lo que se habla pues que todo obedece a que la posible salida de Felipe Harman de la dirección de la Agencia Nacional de Tierras presuntamente pues sería para apoyar la campaña de Iván Cepeda. Pues eso es lo que se conoce desde ayer, de la noticia que involucra pues a este llanero que ocupa un alto cargo en el gobierno nacional.
4: Pues Chiti, también se está conociendo la información que la Procuraduría General de la Nación sancionó en primera instancia al exalcalde de Villavicencio, Juan Felipe Harman, con 6 meses de suspensión por irregularidades en un proceso judicial relacionado con la entrega de un inmueble. Según la investigación, Harman tramitó recusaciones y luego se declaró impedido dentro de una diligencia en la que actuaba como funcionario comisionado, pese a que la ley no le permitía realizar este tipo de actuaciones. Para la Procuraduría General de la Nación, esta situación provocó retrasos en el cumplimiento de una orden judicial emitida en el 2022 para restablecer derechos sobre el bien inmueble. El organismo de control calificó la conducta como una falta grave cometida con culpa grave, como el exmandatario ya no ocupa el cargo, la sanción de suspensión será convertida en una multa equivalente a salarios básicos mensuales. La decisión aún no está en firme, ya que la defensa de Harman presentó un recurso de apelación que será estudiado por la Sala de Disciplina de Juzgamiento de Servidores Públicos de Elección Popular.
3: Sí, y lo que dicen los entendidos en política es que están buscando ese voto, digamos, en los territorios directamente, ¿no? Las campañas. Entonces, digamos que, pues, para nadie es un secreto la fuerza de alguna manera que tiene el doctor Felipe Harman acá en Villavicencio. Entonces, digamos que como en este momento, eso lo dijo también un medio nacional que hacen el análisis, por ejemplo, que Juan Manuel Galán todavía no se ha ido, ¿cierto? Con ellos. O sea,
4: no, todavía no.
3: No, el mismo Juan Daniel Oviedo, Mauricio Lizcano. Entonces, la estrategia de Benedetti es de alguna manera pues buscar las fichas en los territorios y concentrar esfuerzos en la búsqueda de votos en los territorios. Algunos dicen que, pues digamos que la salida del doctor Felipe Harman obedecería supuestamente a eso, a concentrarse en la campaña del doctor Iván Cepeda.
2: Bueno, y sí, y es entendible, ¿no, Chiti? En el Meta, pues, no repuntó mucho Iván Cepeda, entonces, por eso...
3: O sea, acá ganó la derecha, ¿no? Uh-huh.
2: Están buscando esos votos. 6:24 en la mañana. 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Andrés tiene la información de la muerte de un trabajador en una obra que reportaron ayer los oyentes al 321-514-1053.
4: Pues las autoridades avanzan en la investigación de este accidente laboral que cobró la vida de un trabajador en un proyecto de construcción ubicado en las inmediaciones del barrio Millanura, aquí en Villavicencio. La víctima fue identificada como Álvaro Antonio García Álvarez, quien se desempeñaba como electricista en los edificios que hacen parte de este proyecto residencial. De acuerdo con la información preliminar, el hombre cayó desde un séptimo piso mientras realizaba las labores en la obra. A causa de la gravedad de las lesiones sufridas, el señor García Álvarez se falleció en el lugar de los hechos, generando consternación entre familiares, compañeros de trabajo y personas cercanas. Tras el accidente, las entidades competentes iniciaron las respectivas diligencias para establecer las circunstancias en las que ocurrió la caída. Dentro de las indagaciones también se busca verificar el cumplimiento de las normas de seguridad industrial y los protocolos exigidos para trabajos en alturas.
2: 6:25, Olímpica te acompaña, Olímpica te informa. Ya en un ratico regalamos el pico y placa a los oyentes que andan solicitándolo en el 321-514-1053. 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Oyentes que están conectados también con información al 321-514-1053, la hacen llegar. Si tienen imágenes o videos de apoyo, por favor. 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
4: Pues Chiti, usted daba la información y ya es algo totalmente confirmado.
3: ¿Qué?
4: Todo lo que se habló, porque mucha gente especulaba y decía que si será verdad, será un meme de la Chiti, que por fin llegó el agua a Villavicencio. Pues empezó a ya dejarse atrás la crisis del acueducto con la entrada en operación del viaducto 3 en esta infraestructura que permitirá recuperar de forma progresiva el suministro de agua tras más de un año de racionamientos. Por parte de la alcalde Alexander Barquero se confirmó que el sistema ya se encuentra en fase de estabilización y que el flujo de agua comenzó a mejorar desde el pasado martes, cuando la nueva estructura entró en funcionamiento. Con esta puesta en marcha, el sistema alcanzó un aporte superior a 1.700 litros de agua por segundo, aunque la proyección es llegar a más de 2.000 litros de segundo una vez se completen los ajustes técnicos. Según las cuentas de la alcaldía, la boca tomada de Quebrada La Honda aporta alrededor de 1.100 litros por segundo, mientras que Susumuco y Quebrada Blanca complementan cerca de 1.000, que han sido fundamentales durante esta contingencia. El alcalde también recordó que al inicio de su administración la ciudad contaba con apenas 980 litros por segundo y que fue durante su mandato que se habilitaron las dos nuevas fuentes de captación. La empresa de acueducto y alcantarillado de Villavicencio también explicó que el proceso de recuperación exigió enfrentar condiciones difíciles como lluvias constantes, inestabilidad del terreno y complicaciones geológicas que retrasaron la ejecución de las obras. También se señaló que el viaducto 13, afectado desde el 24 de mayo del año pasado, logró ser restituido tras una intervención de alta complejidad que buscó garantizar una solución estable para el sistema de acueducto. En medio de este anuncio, también el mandatario destacó el trabajo técnico y operativo detrás de la obra y el acompañamiento institucional durante todo el proceso. Abra la llave, que ya llegó el agua a Villavicencio, dijo el alcalde al confirmar la normalización gradual del servicio.
2: Muy bien, yo escucho Olímpica. 6:28. 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Mucho se habla en estos días de las elecciones, ya está hablando Sergio Fajardo, ya también se espera lo que dijo Oviedo, ya Paloma, pues ya se confirmó, y algunos otros que se suman tanto a una campaña como a la otra, mi querida Chiti, mi querido Andrés Cardona. También las fórmulas vicepresidenciales. Y es que Huescol propone un debate de vicepresidentes en su canal. José Manuel Trepo dijo, le he hecho 3 llamados a Aida Quilcue. Y lo último que se supo fue que Aida Quilcue aceptó la transmisión en vivo con Westcol. Vamos a ver cómo será. La gente está activa esperando ese debate. La gente que si es a las 3 de la mañana madrugan, dice. Que no, si es a las 3 de la mañana yo estoy ahí, yo consigo, pero quiero verme ese debate. Yo escucho Olímpica, que fue lo que pidió también Oviedo, ¿no? Dijo, menos café y más debates. Queremos debates, queremos escucharlos, saber qué propuestas traen y no el cafecito aquel a sentarnos a cuadrar cosas. No, queremos debates, fue lo que dijo Oviedo. Yo escucho Olímpica, 6 de la mañana, 28 minutos. Compartamos el pico y placa para hoy, mi querido Andrés Cardona.
4: Pues hoy el pico y placa en Villavicencio tienen restricción los vehículos particulares que las placas terminan en 1 y 2. Hoy tienen restricción ellos, las placas que terminan en 1 y 2 desde las 6 y 30 de la mañana, ya en dos minuticos, hasta las 9 y 30 de la mañana y nuevamente se activa a las 5 de la tarde y va hasta las 8 de la noche. 1 y 2 tienen hoy restricción en Villavicencio y los Olimpia Amarillitos hoy tienen restricción las placas terminadas en cero.
2: Yo escucho Olímpica, la emisora que se metió. ¿El taxi me confirma? Porque yo tengo otro por acá. Como se movió por aquello de ayer el día sin carro y sin moto, tengo el de la Secretaría de Movilidad. Entonces sería hoy placas terminadas en 9. 9, hoy día 4, ¿cierto? Hoy jueves 4, 9.
4: Sí, señor.
2: Mañana viernes 0, sábado 1, domingo 2.
4: Es entonces, el que aparece en la Secretaría de Movilidad, ¿cierto?
2: Correcto, sí,
4: ese
2: señor.
4: Es.
2: Listo, ahí está entonces para los Olimpia Amarillitos. Hoy placas terminadas en 9. 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
3: Bueno, también ayer en el día sin carro, alguien se le dio la grandiosa idea de pues tratar de robarse una moto y fue sorprendido por la policía. En una rápida reacción por parte de los uniformados de la Policía Nacional, se logró evitar el robo de una motocicleta en el barrio El Emporio, la cual había sido, cuando la jalan, se dice, ¿cierto?
4: Sí, señora.
3: Por un sujeto que aprovechó, pues de alguna manera, que el dueño se descuidó en un momento. Cuando los dueños o el dueño se percata de que no está su moto, de inmediato llama a la línea de emergencia 123 y ahí, eso fue en el barrio El Emporio, y fue allí cuando las autoridades activaron el plan candado y capturan, dan con la moto y obviamente con el sujeto que la llevaba. Y bueno, cuando sorprendió por la policía le dijo, no es que yo soy el dueño de la moto. Pues él no sabía que ya las patrullas, o sea que ya el cuadrante, pues habían sido, digamos, informados y alertados de este robo. El hombre capturado obviamente fue dejado a disposición de la unidad de reacción inmediata de la fiscalía, donde deberá responder por hurto, mientras que la moto, pues de inmediato fue entregado a sus propietarios.
2: Hermano, la moto es mía, sino que no me quiere prender y la llevo arrastrada.
3: Sí.
2: Yo escucho Olímpica, 6:30, buenos días.
5: Buenos días, señores Olímpica. Señor Olímpica.
2: Dígalo.
5: Esta mañana pasé como a las 5:10 de la mañana ahí por el romboy del Simi. Y ahí estaban sacando ahí al pie del romboy un carro particular en el mismo sitio donde la otra vez hubo un accidente, una camioneta blanca donde murió una persona. Ahí mismo, en el mismo sitio, estaban sacando también esta mañana un carro particular. O sea, hubo un accidente ahí. ¿Quién sabe qué habrá pasado? Si pasó algo grave o no.
2: Bueno, pues el reporte no ha llegado como tal, pero sí estamos pendientes. Gracias ahí, mi querido Olímpico Conductor. Que lleva la señal.
3: Sí, señora, ahí fue el mismo accidente arriba del Sena, ¿no? Por toda la carrera 40, antes de subir para Montearroyo. Ahí fue donde murió el muchacho de 21 o 23 años, o 20, bueno, no recuerdo, pero un pelado muy joven de Monterrey, Casanares.
2: Correcto,
3: que se
2: sí.
3: vinieron a rumbear y terminaron ahí en ese accidente donde cobró la vida de este joven de Monterrey, Casanares.
2: 6:32, Olímpica te acompaña, Olímpica te informa, yo escucho Olímpica, y los oyentes también que hacen su aporte con la nota de voz al 321-514-1053. Yo escucho Olímpica.
4: Pues piden llamar a indagatoria al presidente Gustavo Petro por dineros de campaña presidencial del año 2022, pues dos investigadores de la Comisión de Acusaciones de la Cámara de Representantes emitieron un salvamento de voto para evitar que se cierre el caso contra Gustavo Petro y solicitan que la investigación continúe y se llame indagatoria por presunta financiación con fuentes prohibidas y violación de topes electorales. Los cuatro hallazgos clave bajo la lupa son los gastos ocultos, es decir, dinero destinado a la logística, transporte y alimentación de decenas de miles de testigos electorales que no habrían sido incluidos en la contabilidad oficial. Otro de los casos es el caso FECODE, que se investiga una aporte o préstamo de 500 millones de pesos por parte de este sindicato que presuntamente no reportó fines electorales. Otro de los hallazgos bajo la lupa es los vuelos que están en la mira, posibles inconsistencias en los reportes de transporte aéreo utilizado durante la campaña y la plata a través de terceros. Indicios de que los recursos habrían pasado por diferentes organizaciones para dificultar la identificación de su origen real. Todo esto toma mayor relevancia, recordando que el Consejo Nacional Electoral ya había determinado previamente que la campaña violó los topes de gastos por más de 5,300 millones de pesos.
2: Yo escucho Olímpica, 6:34 a.m. Olímpica te acompaña, Olímpica te informa a los oyentes. ¡Olímpica! Escuchándolos por acá también a través del 321-514-1053. Los oyentes que dicen, yo escucho Olímpica.
3: ¿Qué fue lo que pasó, Coseño, con los capturados que se hacían pasar por funcionarios de la ENSA en Acacías? ¿Fueron capturados?
2: Sí, así es. Pasó en Acacías, Michiti, la empresa electrificadora del Meta SASP. ENSA reportó la captura de dos hombres que presuntamente se hacían pasar por trabajadores de la entidad para engañar a la comunidad del municipio de Acacías. Los capturados fueron identificados como Wilson Triviño y Freddy Linares, quienes fueron requeridos por las autoridades en los barrios Bachué y Samán. Según la denuncia realizada por la ENSA, estas personas serían ajenas a la empresa y utilizaban prendas alusivas a la compañía para generar confianza entre los ciudadanos con el fin de cometer presuntos actos de extorsión. La electrificadora del Meta reiteró que los capturados no tienen ningún vínculo laboral ni contractual con la entidad. Además, aclaró que su personal operativo se encuentra debidamente identificado y que dentro de la dotación oficial no se incluyen gorras con logos institucionales. Ante esta situación, la empresa le hizo el llamado a la comunidad para que verifique siempre, para que esté atenta a la identificación a los que se presenten en nombre de la ENSA. 6:34 a.m. pasó en Acacías. 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
3: ¡Olímpica! Las cuadrillas de infraestructura intervinieron acá en Villavicencio 6,8 kilómetros de vías en solo el mes de mayo. Durante el mes de mayo, la Secretaría de Infraestructura desplegó sus cuadrillas operativas en varios puntos de la ciudad y pese a las dificultades generadas por la fuerte temporada de lluvias, logró intervenir aproximadamente 6,8 kilómetros de vías. El director operativo de la Secretaría destacó que cuatro cuadrillas vienen avanzando en la atención de las necesidades de las comunidades en barrios y veredas. De acuerdo con el balance presentado por la Secretaría de Infraestructura, entre el primero y el 31 de mayo se ejecutaron trabajos de mantenimiento vial en 5 comunas, un corregimiento para un total cercano a los 6.8 kilómetros intervenidos. Las acciones se desarrollan en los sectores de los barrios El Caudal, El Emporio, La Grama, en la Comuna 1, El Buque y 7 de agosto, en la Comuna 2, La Vainilla y 20 de julio, en la Comuna 3, en la Avenida Catama y Santa Elena, en la Comuna 4 y, o sea, están trabajando en la Coralina, la vía Puerto López y el Anillo Vial. En la Comuna 7 también se realizaron trabajos en la vereda Vanguardia, ubicada en el corregimiento 5. Pues ese es el informe que entrega la Secretaría de Infraestructura. Recordemos, compañeros, que cuando llegó el alcalde solo habían 2 cuadrillas. Ahora se amplió el número de trabajadores. Tenemos en Villavicencio 4 cuadrillas. Bien. Aunque pues la capa asfáltica pues ya cumplió su ciclo, pero se ha visto bastante en esta administración restauración y mejoramiento de las vías en nuestra ciudad, aunque pues queda mucho por hacer.
2: Mucho.
3: Sí, la verdad sí, pero bueno, se han hecho bastante, digamos, de intervenciones en barrios de la ciudad y en los corregimientos, o sea, en las veredas.
2: Yo escucho Olímpica, 6:36 a.m.
5: Olímpica, buenos días.
2: Buenos días.
5: Semáforo de la carrera 38 desde el 7 de agosto hasta la calle 35 están dañados.
2: Ah, caramba. Bueno, ahí está el reporte de los oyentes.
3: Bueno, le agradezco al secretario de Movilidad que me acaba de dar el reporte de cuántas vehículos fueron sorprendidos infringiendo la norma. Este es el balance de los vehículos y de las motos que fueron, pues de alguna manera, recibieron su comparendo, que estaban infringiendo la norma del día sin carro y sin moto, que realmente es el día de la
4: bicicleta. De la bicicleta, sí.
3: 29 vehículos al final de la jornada.
2: 29
3: vehículos y 69 motos.
2: Oh, caramba.
3: 29 vehículos y 69 motos, lo que nos entrega en este balance el secretario de Movilidad, el doctor Luis Fernando Ramírez.
2: Yo escucho Olímpica, oyentes al 321-514-1053. Buenos días.
6: Buenos días.
2: Buenos días.
6: Yo escucho Olímpica e invito a escuchar Olímpica Estéreo. Olímpica, para enviarle ahí un mensaje a la Secretaría de Movilidad y para que envíen unos agentes de tránsito a controlar ahí en el romboy del hospital, siempre a las horas de la mañana, de 7 a 8 de la mañana se forman unos embotellamientos horribles ahí, y las personas que vienen bajando de meseta hacia el hospital no pueden hacerlo porque esa hilera de carros va hasta arriba de la electrificadora. Entonces que unos agentes de tránsito controlen ese flujo de carros ahí en el romboy, para que permitan el flujo normal, que no se forme tanto embotellamiento, Olímpica. Gracias.
2: Listo, gracias a ustedes, los oyentes que hablan a través del 321-514-1053. Yo escucho Olímpica en la mañana. ¡Olímpica!
4: También se sigue moviendo la política nacional, el panorama de la política nacional, pues Day Vázquez, la expareja de Nicolás Petro, también anunció que pedirá ser escuchada formalmente por las altas cortes y organismos de control para hablar sobre la campaña presidencial de 2022. A través de sus redes sociales, Vázquez confirmó que solicitará citas ante la Comisión de Acusaciones de la Cámara de Representantes, la Corte Suprema de Justicia y la Procuraduría General de la Nación. Su objetivo es entregar toda la información y detalles que conoce sobre la manera en que se financió y manejó la campaña de Gustavo Petro en el 2022. Este anuncio no llega en cualquier momento, también se produce justo después de que la Comisión de Acusaciones incluyera su investigación preliminar, en la cual se encontraron indicios de gastos no reportados y dinero manejado a través de terceros, lo que llevó a los investigadores a pedir que el presidente sea llamado a indagatoria. Con esta nueva movida, el testimonio de Day Vázquez podría convertirse en una pieza clave para el futuro de las investigaciones que adelantan las autoridades sobre los presuntos ingresos irregulares a la campaña presidencial.
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2: Oyentes, buenos días. Yo escucho Olímpica. Hola.
7: Buenos días. Yo escucho Olímpica Estéreo. Desde el lunes están dañados los semáforos del Vizcaya, en la esquina del Chantilly. Todo el mundo quiere pasar al tiempo, acá no hay conciencia vial, nada. Ya llevamos desde el lunes sin el servicio de esos semáforos. Gracias, Olímpica.
3: ¿Ustedes se acuerdan que a mí siempre que me hablan de ese punto? El primero de septiembre, que nosotros hacemos el recorrido habitual desde septiembre, se siente que hacemos una caravana. ¿Se acuerda que en ese edificio, es que no sé si fueron en ese mismo edificio o los que viven enseguida, es que nunca nos echaron un baldado de agua? ¿Se acuerda, Andrés, que íbamos ahí? Iba con usted.
4: Sí,
3: mojaron ahí, esa gente que vive en ese edificio, es que no pudimos ver.
4: Qué chévere.
3: O sea, sí los vimos, pero yo no caímos en cuenta si estaban. ¿Usted iba ahí con nosotros?
4: Sí, yo iba, creo que iba del otro lado. ¿Ah?
3: Sí, y nos mojaron. O sea, la gente es muy...
4: Ay, no.
3: Sí, o sea...
8: Calle en Guacharacos.
4: Sí, la emoción de la gente.
3: No, eso no es emoción. Uno no puede ser tan arbitrario y leche con las personas y echarle un baldado de agua. Sí. Y fue ahí en ese... y cada vez que paso por ahí, miro para arriba y yo, ay, venga, ¿fue acá o fue acá enseguida? Porque hay unos apartamentos ahí.
4: La chita esperando que alguien se asome.
8: Los voy a encontrar y los voy a...
4: La chiti no olvida, ¿no? Con una vaina.
3: Pero es que es que nos lo calcularon perfecto. Medito, o sea, como íbamos ahí en la cama baja, pues nos lavaron ahí.
4: Ya, este año tenemos nuevo móvil.
3: Este año no pasamos por ahí.
4: Tenemos nueva ruta. Yo escucho Olímpica, buenos días.
9: Un saludo especial a toda la gente de la 105.3 Olímpica Estéreo. ¡Olímpica! Señores Olímpica, a ver cómo nos colaboran con los encargados de la doble calzada Fundadores Porfía, para que nos ayuden con el alumbrado. Después de Cerramonte es un túnel total de oscuridad hasta el puente de Playa Rica. Tenemos una serie de postes al lado y lado, pero sin funcionamiento.
2: Listo, mi hermano, el reporte de los oyentes al 321-514-1053. Ahí están los oyentes hablando a través del WhatsApp de Olímpica, con nota de voz, con videos, con imágenes de lo que está pasando en la ciudad.
3: Oiga, en Montenegro, pero eso es cerca Armenia, ¿no?
2: Quindío, sí.
3: Sí, las autoridades rescataron a una bebé recién nacida abandonada en un lote baldío. Los patrulleros, digamos que pasaron por ahí y escucharon el llanto en plena madrugada. Estaba desnuda dentro de una bolsa plástica y con el cordón umbilical intacto. Gracias a la reacción de la policía, entonces llevaron a la bebé al Hospital San Juan de Dios, sí, Armenia. La bautizaron provisionalmente como Milagros. Pues la niña, imagínese, pues tenía hipotermia. La llevaron a una incubadora y bueno, por lo menos salvaron esta vida de esta bebé, ¿no? tenaz. Eso sucedió en Montenegro, en el departamento del Quindío. Quindío, sí. En Colombia, el abandono de menores es un delito que castiga con penas de 32 a 108 meses de prisión, sanción que aumenta hasta una tercera parte por haber ocurrido en un lugar despoblado. Los responsables podrían pagar hasta 12 años de cárcel.
2: Pues se está hablando de pagar condena. Entonces, la madre de Mía Cataleya, ¿se acuerda el caso que contamos, Chiti? La niña en el departamento de Tolima, seis meses.
4: La capturaron.
3: Uh-huh. Y la niña, según el informe, no fue violentada sexualmente ni tenía golpe. Entonces, ¿por qué anunciaron eso? Y no fue que casi matan a un señor que lo acusaban al padrastro o al papá. Uh-huh.
2: Imagínense, fue un giro tremendo. ¿Lo tiene ahí, Andrés?
4: Pues en las últimas horas, agentes del CTI de la Fiscalía General de la Nación, en conjunto con la Policía Nacional, capturaron en el municipio del Espinal a la madre de Mía Cataleya Ramírez, la bebé de apenas 6 meses de nacida que falleció en días anteriores. Según el reporte oficial de las autoridades, a la mujer capturada se le imputará el delito de homicidio agravado en la modalidad de comisión por omisión con dolo eventual. Caramba. La Fiscalía avanza en la investigación argumentando que la madre presuntamente omitió su deber básico de cuidado, protección y custodia de la menor. Recordamos que este lamentable caso se conoció cuando la pequeña de 6 meses perdió la vida el pasado 27 de mayo en la clínica Tolima, en la ciudad de Ibagué, ingresando con múltiples fracturas y signos evidentes de violencia. Un avance judicial importante en un caso que tiene consternado a todo el país y del cual pues estaremos contándole también de las diferentes decisiones que tome el juez del control de garantías.
2: 6:44 PM, Olímpica te acompaña, Olímpica te informa, buenos días.
10: Hola Olímpica, buenos días, ¿cuándo pasarán los infraestructura por detrás del San Andresito, ahí por donde toca pasar obligatoriamente del centro hacia el Emporio? Esa calle está completamente destrozada, en vez de arreglarla lo que han hecho es abrir unas zanjas increíbles, eso está horrible, horrible para pasar, y toca obligatoriamente pasar por ahí. Que se peguen la pasadita por ahí, los de infraestructura.
2: Listo, perfecto.
4: Me imagino que paciencia, por todos lados hay huecos. Yo he visto en sector, o por lo menos en un sector que paso mucho ahí por comuneros, ya pavimentaron el día de ayer, o reparcharon, es la palabra. Y me imagino que irán por sectores, por momentos y donde se vaya viendo la prioridad, pero me imagino que por todos lados también ya que ha cesado un poco las lluvias, están en ese trabajo de resanar todos esos huecos que han dejado los diferentes aguaceros aquí en Villavicencio.
2: 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Yo escucho Olímpica en la mañana. Hoy tendremos al doctor Alejandro Cruz, tendremos invitado en la mañana también. Estaremos con la sección de cumpleaños, el numeral de la mañana y toda la alegría de este jueves en la emisora que te paga la prima, Olímpica.
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0: 7 de la mañana en punto. Feliz cumpleaños a los que andan celebrando en este 4 de junio. Chiti, hoy es el día del Corpus Christi, el cuerpo de Cristo. Yo escucho Olímpica, 4 de junio. Fecha importante hoy.
1: Por eso es el festivo, ¿cierto?
0: Sí, correcto. Celebración católica de la Eucaristía. ¿Va hoy, Chiti, a misa?
1: Hoy yo voy,
0: lo
1: voy. Hoy, sí. Yo voy al Santísimo los jueves.
0: Hoy Corpus Christi, el cuerpo de Cristo.
1: Y el fin de semana me voy para las Palmeras a rumbiar.
0: Listo.
1: Yo peco y empato.
2: Sí, que reza y complementa.
1: Me voy a trabajar allá porque hay festival de la Palma y la ¿qué? La Palma, ¿sí?
0: Sí, la Chiti voy a vender. Yo escucho Olímpica. ¿Quién anda celebrando cumpleaños? Nos lo cuenta ya, por favor. 321-514-1053. Lo hacemos famoso, famosa. Con nota de voz cortica pero efectiva. ¿De quién se trata? ¿En dónde está? ¿Y de parte de quién nos saludamos? En Olímpica 105.3. También le vamos a contar qué se celebra hoy. ¿Quién anda celebrando cumpleaños? ¿Qué famoso que pasó hoy en la historia? Yo escucho Olímpica. Hoy es el Día Mundial de la Fertilidad. O sea que hoy es el día de hacer hijos.
2: ¿Y señor?
0: ¿Sí? ¿Andrés?
1: Andrés, ¿Chiti? Puede ser, sí. Celébrelo.
2: ¿Con quién?
0: Uy. Yo escucho Olímpica Estéreo. Día Mundial de la Fertilidad. Día en Perú. ¿Tiene algún amigo peruano, Andrés?
2: Sí, uno que trabajó con nosotros, un humorista.
0: Ah.
2: Le dicen Piwi.
0: Pues hoy está celebrando el Día de la Cultura Afroperuana. Él es
2: afroperuano. Sí, él es de las dos tribus.
0: Ok. Listo, yo escucho Olímpica. Tu cumpleaños, buen día, hola.
3: Buenos días, yo escucho Olímpica Estéreo para felicitar a mi madre querida que encuentra cumpliendo hoy sus 77 añitos. Que la felicita a su hija Gloria López, que la amo con todo mi corazón, que Dios me la bendiga y me la proteja y me dé muchas bendiciones. Muchas gracias, Olímpica Estéreo. Mi madre se llama Carmen Rosa Hernández.
0: A doña Carmen Rosa, un abrazo, bendiciones, hola.
4: Buenos días.
0: Buenos días.
4: Escucho, invito a escuchar Olímpica. Olímpica, un saludo muy especial para Emily Juliana Quintero, allá en el barrio El Pinilla, quien se encuentra cumpliendo un año más de vida. Para desearle a mi princesa hermosa que Dios me la bendiga, la Virgen bendita la cuide y le regale muchísimos años más de vida, que la llenen de alegría, de muchos regalos y de muchas cosas hermosas que ella se merece. Un
0: amén.
4: Feliz día de parte de la abuelita y de Matías y de la tía y de todos los que la amamos aquí. Un abracito, Emily.
0: Qué bonito para Emily, hola.
5: Buenos días, yo escucho Olímpica, lo invito a escuchar Olímpica para saludar a Cristo Perreita en el 12 de octubre. Bebé precioso, feliz cumpleaños. Dios y mamita María me lo bendigan y me lo protejan. Que sean muchísimos más. Saludos del abuelo Chepe, el abuelo Luis, la tía Charí, la abuelita Ñañi. Te amamos, mi chiquito.
0: Saluditos, un abrazo.
6: Buenos días, yo escucho Olímpica.
0: Buenos días.
6: Dios bendiga. Un fuerte saludito para Raúl Brito de Guamal. Que Dios y la Santísima Virgen lo bendiga y que cumplan muchos años más. Fuerte abrazo.
0: Listo, listo, saluditos ahí, el gran Brito.
2: De su hermano.
0: ¿Cómo se llama?
2: Alan.
0: Ah, Alan Brito. Oiga, ¿le suena Lukas Podolski?
2: Jugador de la selección, ¿no? Alemana, ¿no?
0: Todavía está activo, por ahí lo viene un equipo, no sé de qué liga y en qué división. Y yo todavía está activo, 1985, 40 años, y un año, ¿no? Lukas Podolski fue goleador también.
2: Hoy también está de cumpleaños el alcalde de Bogotá, Carlos Fernando Galán.
0: ¡Upa!
2: Está hoy completo 49 años, el actual alcalde de la capital de nuestro país, Carlos Fernando Galán.
0: ¿Listo? Yo escucho Olímpica. Buenos días.
7: Hola, muy buenos días.
0: Hola, buenos días.
7: Por favor, para que me felicita William Calderón Lema por haber cumplido años ayer de parte de la mamá.
0: ¿Listo?
7: Él vive en Granada Meta. Muchas
0: ¿listo?
7: Gracias.
0: Con gusto, mi señora. Yo escucho Olímpica. Hoy está de cumpleaños mi querida Chiti, Angelina Jolie.
1: Ay, la hermosa Angelina Jolie.
0: La gran Angelina.
2: 51 años.
0: ¿Sigue con Brack?
2: Sí.
0: No, no, se separa. Estoy perdido.
2: Todavía utilizando Internet Explorer.
0: Sí. Ah, todavía adoptan niños todavía. ¿O tampoco?
1: No, ya no.
0: ¿Tampoco? Ah, no, pero no, estoy re perdido. 51 años, Angelina Jolie. Actriz estadounidense. ¿Películas que le gustan de Angelina, Andrés? Señor y señoras.
2: Esa no me gustó tanto. Es que.
0: Jolie de Bo.
2: Es que no me acuerdo de los nombres, pero. Hay una que hace con. Que son unos francotiradores. Y que entrenan a. Esa película me parece muy buena. Es que no me acuerdo bien cómo se llama, pero son muchas películas que en las cuales ha estado Angelina Jolie. Por aquí escriben, la que más me gusta es cuando hace la voz de la maestra tigresa en Kung Fu Panda.
1: Oiga, esa señora es muy linda, ¿no?
2: Sí. Ah, Maléfica.
0: Es uno de los Maléfica, papeles más recordados también de ella. Ah, correcto. Yo escucho Olímpica y celebramos también los cumpleaños de los oyentes al 321-514-1053. El WhatsApp de Olímpica. ¿Qué pasó, Michi?
1: Que me acuerdo que dicen que el deporte preferido de Angelina Jolie es esquivar paparazzi, ¿no? Es que ya la persiguen demasiado. No,
2: me imagino la belleza de esta mujer y
0: despamparante
2: y su fama. Y además cuando andaba también con Brad Pitt.
0: Su aura. Yo escucho Olímpica, buenos días.
8: Buenos días. Buenos días. Quiero saludar a la mesa de trabajo de Olímpica y desearle un feliz cumpleaños a mi hermano Andrés Cardona, que lo quiero mucho, que lo amo mucho, que siga siendo una persona inteligente, que salga adelante, que Dios me lo guarde por siempre.
0: Listo, saluditos y un abrazo, escuchando Olímpica Estéreo. Buenos días.
9: Buenos días. Buenos días. Felicitar a la niña Caterine Gabriela y Evelyn Selena, que se encuentran cumpliendo años hoy.
0: ¡Hombre, qué bonito! Saludos a ellas, un abrazo, escuchando Olímpica Estéreo. Hoy, 4 de junio, está de cumpleaños Chiti Andrés. Esta que nos encanta mucho a todos.
2: Fabricando Fantasías.
1: ¿Cómo es que se llama esa canción?
2: Fabricando
0: Fantasías. Se la compuso a su hijo que falleció. Tito Nieves está de cumpleaños hoy.
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0: Ya sonamos algo de Tito en un ratico. El 4 de junio de 1958, 68 años, Humberto Nieves, conocido como Tito Nieves, puertorriqueño, estadounidense, cantante, músico, cantautor de salsa. ¿Qué otra canción que le guste de Tito Nieves, Andrés, mi querida chiticita? De mi Enamórate.
2: Esa me gusta.
0: Señora Ley. Oiga, señora Ley. Yo escucho Olímpica. Y esta. ¿Sabe cuál otra me gusta?
2: Tuyo, a mí me gusta mucho tuyo.
1: Uy, esa.
0: Y me declaro tuyo.
2: Esa es muy buena.
1: Ese man es una. O sea, toda la.
0: Esta que hizo de Marco Azoli, ¿se acuerdan de Más que tu amigo? O Tu cárcel. Canciones clásicas de Marco Azoliz en la voz de Tito Nieves.
2: Más que tu amigo.
0: Ajá, Más que tu amigo.
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0: También grabó Tu cárcel.
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0: Tito Nieves, hoy
1: el no. El amor más bonito es de él, ¿cierto?
0: Sí, también. También. ¿Te gusta?
1: Sí, me gusta.
0: Listo, ya la sonamos en un ratico. Para complacer a la Chiti hoy. Yo escucho Olímpica, buenos días, hola.
11: Olímpica, buenos días.
0: Buenos días.
11: Para desearle un feliz cumpleaños a mi hermanita Clara Mercedes Marín Gómez, del barrio La Reliquia, que está cumpliendo años el día de hoy, 4 de junio. Que Dios la bendiga, la quiero mucho, que Dios me la cuide, que Dios me la proteja, la quiero mucho, hermanita.
0: Listo, saluditos, un abrazo, hola.
12: Felicitaciones, Marianel Civitrago Roa, esposita, que hoy está cumpliendo años. Dios te bendiga, te colme de muchas bendiciones, éxitos y muchas felicidades. Feliz cumpleaños.
0: Listo, mi hermanito, los oyentes celebrando cumpleaños hoy con Olímpica Estéreo. Yo escucho Olímpica, buenos días, hola.
13: Buenos días,
0: buenos
13: mi
0: días.
13: Olímpica, desde Medina, Cundinamarca. Un favor para saludar en Villavicencio Meta a la señorita Yuri Carolina Gómez Espitia, que cumplió años el día de ayer. Que Dios y la Virgen María la proteja y la guarde siempre. Y que hayas pasado un bonito día de parte de Lidia Méndez acá de Medina, Cundinamarca. Dios les bendiga, familia Olímpica.
1: Gracias por comunicarse, la gente de Medina siempre conectada con nosotros. Qué buena sintonía tenemos. Nos escuchan hasta en Mambita, en San Pedro de Jagua. Llegamos, dicen que a veces también la señal por ahí alcanza a llegar a Ualá. Y eso ya es Cundinamarca.
0: Como camino, Olímpica Estéreo. Yo escucho Olímpica, 7:07. Un día como hoy, viejo André, usted que es el duro para las redes, llegaba el internet a Colombia. Un día como hoy, 4 de junio, hace 32 años, mi querida Chiti, se daba la primera conexión a internet en la Universidad de los Andes. El Internet Explorer. Yo escucho Olímpica. Oyentes al 321-514-1053 celebrando cumpleaños. Buenos días, hola.
14: Olímpica, buenos días.
0: Buenos días.
14: Dios bendiga.
0: Gracias.
14: Hoy para felicitar a mi hija Karen Dayana Quevedo, que está cumpliendo un añito más de vida. Gracias, mi Padre Celestial, por este otro nuevo año que empieza mi niña, y gracias por esos grandes logros que me has brindado. Hijita, te quiero mucho. Dios te bendiga y que tenga un día maravilloso.
0: Listo, saluditos a ella, mi hermanito, un abrazo. Escuchando Olímpica, los oyentes al 321-514-1053, el WhatsApp de Olímpica Estéreo. Yo escucho Olímpica. Envían su nota de voz y nosotros le damos play. 3615-14-1053, el WhatsApp de Olímpica. Un día como hoy se nos iba Piper Pimienta.
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0: Las caleñas son como las flores. El gran Piper Pimienta. Se nos iba un 4 de junio de 1998 en Cali. El nombre es bastante difícil. ¿Cómo es que es? Edulfamid.
2: ¿El nombre?
0: Sí. Edulfamid Molina Díaz.
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0: Cantante y compositor de música tropical y salsa. Estuvo en Fruco, luego en los Latin Brothers. Conocido como Piper Pimienta. Su popularidad, la forma de vestir, las gafas tremendas y el baile que se gastaba el gran Piper Pimienta. Se nos fue un día como hoy, 4 de junio de 1998. En Cali, hoy. Canta esta canción. Las caleñas son como las flores y otras más que tienen su haber. El gran Piper Pimienta. Yo escucho Olímpica.
1: Hoy está de cumpleaños Jenny Balanta. Ella es la propietaria de un restaurante muy famoso en Acacías que se llama Limón Mandarino, como un gastrobar, ¿no?
0: Sí. Ok.
1: Pues a Jenny Balanta un abrazo, feliz cumpleaños, muchas bendiciones, una gran empresaria, un gran ser humano. Y un saludo bien especial en Acacías para Jenny Balanta en Limón Mandarino. También saludo a su esposo, el famoso Cachiván en Acacías.
0: Hola.
16: Buenos días, Olímpica, siempre escuchándolo acá de Cumaral. Para saludar a mi hijo que se encuentra cumpliendo años. Y mi hermanita linda que está en el cielo también cumple. Entonces, Dios me la tenga en la gloria. Y mi hijo que pase un feliz cumpleaños de la mamá que lo quiere mucho.
0: Listo, mi señora. Buenos días.
17: Buenos días. Para saludar el día de hoy a un amigo muy especial, Jerónimo Augusto Ballén, en el barrio Acaritama, que está cumpliendo hoy 8 años. Lo saluda tu mamá Oliva, su amigo Juan Pablo, tu amiga Jenny y tus demás familiares. Que la pases súper bien hoy.
0: Listo, saluditos.
1: Bueno, también vamos a saludar por acá a Leonardo Fabio Rodríguez también está de cumpleaños el día de hoy. Leonardo Fabio.
0: Se va a decir yo, Leonardo Fabio, mero artista.
1: Mero, oiga, Leonardo Fabio es el presidente de la Junta de Acción Comunal de... Ay, ¿cómo se llama ese barrio? Santa Catalina, creo que todavía es el presidente. Que alguien de Santa Catalina me lo diga y me lo confirme. Es una gran persona, un gran líder comunal. Él hace mucho tiempo, añísimo, nos vendía los relojes a nosotros a crédito. Leonardo Fabio Rodríguez en Santa Catalina, feliz cumpleaños, Dios lo guarde, le bendiga y le proteja.
0: Listo, saluditos, dale un abrazo, buenos días, vamos con las ñapitas, hola.
18: Olímpica, buenos días.
0: Escucho
18: Olímpica para saludar a mi ahijada Cristal Montaña Medina, que Dios la bendiga, le siga dando mucho éxito, le siga dando mucha fortaleza para cumplir todas las metas que se proponga en este nuevo año de vida. Un abrazo, la quiero mucho.
1: Costeñito, usted iba a Restrepo, sí, al centro comercial Sunrise.
0: Casualmente, cuando llegué en los primeros días, fui a Restrepo porque pues tuve un cliente allá y fui a Sunrise. Me gusta, me encanta.
1: Ese centro
0: es llamativo, sí, es lindo, es atractivo. No sé si Andrés ha ido por Restrepo, no. Lo invito, mi hermano.
2: No, no me han invitado.
0: Ay, vamos con la Chiti, vamos con la Chiti, ella maneja.
1: Vamos hoy a la misa de la Virgen de Satanudo, si quiere. A las 4. A ver, esos planes no le gustan. Pues saludamos, y porque hablamos de Restrepo, porque hoy está de cumpleaños un gran empresario en Restrepo, don Jorge Martínez, que es el gerente del centro comercial Sunrise, un hombre que genera empleo, que ha hecho pues demasiado por el comercio de Restrepo, una persona que pues tiene todos los reconocimientos y el cariño de la gente de Restrepo. Don Jorge Martínez en el centro comercial Sunrise. En Restrepo tenemos cine, ¿no? Salas de cine, ¿no? Un feliz cumpleaños de parte de sus amigos, de la gente que lo aprecia en Restrepo, de las personas, de los comerciantes que tienen sus locales ahí en el centro comercial Sunrise. Un abrazo y feliz cumpleaños.
0: Yo escucho Olímpica, 7:12. ¿Me recuerda la canción Chiti entonces de Tito Nieves?
2: Tuyo.
1: No,
0: la que dijo la Chiti.
1: Yo dije fue cuál.
0: ¿El amor más bonito?
1: Sí, sí, ese.
0: El amor más bonito de Tito Nieves.
1: ¿Cuántos años tiene Tito?
0: Hoy está de cumpleaños.
1: Nació en el 58.
0: Tito Nieves.
1: En Río Piedras, Puerto Rico.
0: 68 años, 4 de junio de 1958, 68 años. Aquí está con el amor más bonito. Yo escucho.

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0: Guanabanazo a la hora, sonando en Olímpica Estéreo. Ya venimos con el numeral de la mañana pendientes ahí, con invitados, con el doctor Alejandro Cruz y toda la gozadera de este jueves de temprano es más bacano. ¿Sabías que ahora Pan de Arroz del Llano viene en trocitos? 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

0: hora no es más bacano. A esta hora compartimos el numeral de la mañana con Olímpica Estéreo. Hay una polémica en Montería porque un colegio pone reglas para que las mamitas vayan vestidas de X o Y forma. ¿Cómo es la vaina, Chiti, Andresito? ¿Ya se leyeron, ya se enteraron, ya vieron, ya?
1: Bueno, Costeñito, lo que pasa es que los colegios tienen normas internas, ¿no? Y entonces ahora eso es un tema de debate en la ciudad de Montería. Sí, vamos a hablar de un tema. Un colegio de Montería había pedido a las mamitas especialmente evitar entrar al colegio, a la institución, usando shorts muy cortos, ropa demasiado ajustada o escotes pronunciados. Aunque a ellas no les prohíben recoger a los hijos, no. Digamos que sí estarían limitando a las mujeres que van a incumplir esa norma, que van a recoger a sus niños usando, digamos, estas vestimentas, ¿sí? Eso es lo que se está presentando y es tendencia en la ciudad de Montería. Eso es lo que tenemos para contarles. Además, lo que se comenta en redes y en los grupos locales, la medida nació después de que algunas madres manifestaran incomodidad durante reuniones escolares. Incluso algunas aseguran que ciertas formas de vestir distraen a los estudiantes y adultos. O sea, lo que entiendo yo es que las mismas mamitas pues no estuvieron de acuerdo que las otras mamás asistieran a algunos eventos, por ejemplo, el Día de la Madre, una reunión particular,
0: entrega boletines.
1: ¿Sí? A veces los papás pues somos citados por alguna situación que se presenta en el colegio. De pronto, en algunos colegios, si usted está inconforme, pues usted pide una cita con el director de curso, el coordinador o el rector.
0: O sea, hace parte de la banda que tiene que ir a presentarse.
1: Entonces, pero aquí lo que pasa es que algunas mamitas le dijeron a las, digamos que a las mismas, como que a los, bueno, a los funcionarios de más alto nivel en el colegio, a las directivas,
0: sí, correcto,
1: que pues tomaran algunas recomendaciones o evitaran que las mamitas pues fueran con estas prendas que de pronto para otras mamás no eran tan, pues como tan acordes al colegio, que porque según las mamás los niños se distraían y los adultos,
0: los papás
1: y los profesores.
0: Y hasta los profesores, sí. Estamos hablando de que algunas mamitas iban con escotes pronunciados, ropa demasiado ajustada, con shortcitos muy
2: Pero son distracciones cortos. Buenas.
0: No sé, sí, a mí me citan y yo voy, pero pero otra cosa es otra cosa. La discusión ya no es solo sobre la ropa, muchos se preguntan si realmente se está protegiendo el entorno escolar o si se está cayendo en controles que terminan señalando únicamente a las mamitas.
1: Bueno, aquí digamos que las opiniones siguen divididas porque dicen es más importante otras cosas para los estudiantes como cuidar la salud mental, que los niños estén aprendiendo, ¿sí? Y también se tocan fibras muy sensibles como el respeto, la libertad y los límites de la autoridad dentro de una institución educativa. Entonces acá está el debate, ¿usted qué piensa, no? ¿Están de acuerdo? Eso es lo que se opina en redes sociales, ¿no?
0: Sí.
1: Pues que ¿qué tiene que ver que las mamitas de pronto vayan con short o con ropa de licra? Digamos, cuando las que tienen que ir al gimnasio se ponen ropa pues bonita, ajustada, sí, sensual, ¿sí?
0: Atractiva para ser o llamativa. Bueno, entonces le pregunto a la Chiti y la pregunta también va para los oyentes con nota de voz. Chiti, ¿no se ve bien o se ve bien?
1: Exacto, no se ve bien. Hoy vamos a hablar, no nos vamos a enfrascar en esta discusión. No, bueno, digamos que el numeral para que opinen nuestros oyentes a través de esta línea que siempre ha sido la de Olímpica, 321-514-1053, es no se ve bien. Costeño, ¿a usted qué le parece que no se ve bien en la sociedad? A mí, por ejemplo...
0: Es que hay casos chistosos y hay casos serios. Por ejemplo, no se ve bien subir una foto trabajando en el gimnasio en una máquina y esta esté apagada.
1: Entonces, sí, estamos es cierto. No se ve bien. A mí, por ejemplo, en mi concepto, no se ve bien cuando pacientes, por ejemplo, en una camilla con oxígeno, bueno, esto en situaciones críticas de salud y la familia sube una foto. Para mí, eso no se ve bien. Pida una cadena de oración. O sea, es exponer la intimidad de una persona. En un hospital y hay gente que sube esas fotos. A mí en lo personal, y es mi opinión, espero ahorita no me cojan a madres, es lo que yo pienso, ¿no?
2: Ay, no solamente cuando uno o cuando la persona toma la foto del familiar, ellos mismos se toman la foto con la cánula ahí puesta.
1: Eso.
2: Y es que de estas saldrá. Dios pone pruebas a sus mejores guerreros.
0: Guerreros, sí.
1: Sí, a mí me parece que es vulnerar la intimidad de un enfermo. Ajá. O sea, y exponerlo ahí. Sí, claro, pida las oraciones, las cadenas de oración sirven, pero qué necesidad de poner la foto de la persona que está ya, pues de alguna manera sintiéndose vulnerable, hospitalizada.
0: No se ve bien.
1: ¿Qué?
0: No se ve bien entrar a un almacén y preguntar por todos los precios y no comprar nada. Eso es, vamos, no, ábreme este, me mido este, cojo este y no me quedó. No tienen azul, no, lo hay es verde.
1: Antes, no, pero si uno no, yo soy de esas, pero sí, no me siento conforme. Me da pena y todo, pero pues uno quiere comprar lo que a uno le guste.
0: Dice, no se ve bien cuando pides rebaja en una tienda y tiene el precio fijo, chiti. También aplica,
1: André, ¿no? ¿No se ve bien qué?
2: No se ve bien, por ejemplo, esas personas que de pronto algunas veces no saben, de acuerdo a la situación o al entorno al que van a ir, el vestir. Un ejemplo, si usted va para un culto, algo religioso, sea la religión que sea, pues uno trata de ser muy recatado, ¿no? Hay veces
1: tanto... ¿A usted nos contaba que fue a misa y que fue a un bautizo? ¿Qué fue lo que le pasó?
2: Y una mujer escotada y veía más el escote que al niño bautizado. Sí. Le veía más los ojos a la del escote que al niño que iban bautizando. Entonces hay personas que...
1: Trae un poquito, ¿sí?
2: Ah, sí, hay gente. Y el padre no sabía qué mirar. Pero entonces no saben cómo distinguir a dónde es que van a ir, qué situaciones en las que están. Entonces a veces como que se ve muy raro ese tipo de vestir. En sitios que no, o sea, como que les chilla, por ejemplo eso, el escote, sí, porque... en un vaino litúrgico.
0: En algo serio.
1: Exacto, en algo serio, sí, por eso hay normas de etiqueta, normas de vestuario, pero yo creo que si es una celebración especial, qué necesidad de ir la madrina o la mamá del niño con algo muy corto. Ajá. Es que pues digamos que es un acto litúrgico, ¿no? Yo no pasa nada a los invitados, pero digamos que como al papá y a los padrinos siempre los ponen adelante, ¿no?
0: Sí.
1: Entonces a veces sí, hay personas que se ven bonitas y se sienten bien, pero entonces digamos que distraen a los feligreses que están más pendientes de la vestimenta.
2: Iba la madrina mostrando a pechonalidad.
0: Una comadre, ¿cómo está? ¿Cómo le ha ido?
3: Buenos días. No se ve bien cuando se toman fotos en un funeral. Son procesos tan íntimos y situaciones tan privadas, eso no se ve bien.
0: Bueno, esa es otro caso, ¿no, Chiti? Y también el uso del celular en ciertas ocasiones también, ¿no? No se ve bien que uno use el celular en una reunión, en un no sé qué. ¿Es cierto que a veces lo prohíben? El uso del celular como tal o la tomadera de fotos aquella. ¡No se ve bien!
4: Olímpica, no se ve bien dar una donación o ayuda, pero sacar foto para publicarla en el Face o en el WhatsApp.
0: También.
1: Eso es cierto. Oye, a propósito, nosotros hicimos una campaña con la señora Paola. Uh-huh. Gracias a la gente que nos colaboró, ella recibió casi 800,000 pesos, ¿sí?
0: ¡Wow!
1: Y unos mercaditos o mercadotes, que la gente a veces uno minimiza la palabra mercadito, pero muchas gracias a la gente que le colaboró a la señora. Ayer vino a contarnos que como ella está en citas médicas en el hospital, entonces le enviaron más exámenes especializados, pero se fue muy feliz por toda la donación que recibió por parte de nuestros queridos oyentes. Recibió más de entre 800 y 900, no sé el dato exacto.
0: Listo, yo escucho Olímpica, ¿no se ve bien? ¿Qué no se ve bien? Cuéntanos, oyentes.
3: No se ve bien. Buenos días, Olímpica.
0: Buenos días.
3: No se ve bien llegar uno a un sitio, saludar y que no contesten.
0: Que salude y no contesten.
1: Yo tengo esa mala costumbre, llego y a veces me olvido saludar y no lo hago por descortesía o por maleducaje, sino por despistada. Sí, o sea, tengo esa...
2: ¿Usted quiere conocer ese tipo de personas? Móntese a un ascensor. Ahí es donde uno se da cuenta.
0: ¿Sí?
2: Llegan y no saludan o salen y no se despiden. No sé, o yo por lo menos tengo el vicio de que siempre que llego a alguien en el ascenso, buenos días o buenas tardes, o cuando salgo y la persona sigue, hasta luego. Pero ¿sí? Hay personas que no. Ni llegan ni saludan ni nada de eso.
0: Mejor dicho. ¿No se ve bien?
5: Buenos días, yo escucho Olímpica Estéreo. No se ve bien que todas las personas ahora quieran ir con esas chanclas cross o esas chanclas
0: muy horribles.
5: A toda parte los ve uno con esas chanclas.
0: Se pega.
5: Entonces,
0: con todo.
5: No se ve bien.
1: Y se fue la panacea, eso sí, es muy de moda. Esas chanclas se hicieron de moda.
0: Usaban para todo, mano, ¿verdad que sí? Para todo esto.
2: Hasta con media blanca. No. Horrible.
0: Sí. Yo escucho Olímpica.
6: Ya, no se ve bien. Ajá. Ridículo. Cuando llegan a las señoras, ya unas señoras de edad, en pantalonetas, en cacheteros, a la iglesia, a la Santa Misa. El padre la voltea a ver, pero ¿qué puede decir? Nada. Te toca estar calladito porque eso es ridículo.
0: Tira el chiste, Andrés, que lo tiene. No me lo aprendió. El chiste de Jaime, no.
2: El derecho divino.
0: Yo escucho Olímpica. oyentes riéndonos hoy, Chitico, no se ve bien, ¿qué no se ve bien? Tantas cosas.
1: Que no se ve bien, es que hay muchas cosas que son chistosas, ¿no?
0: Sí, casos que son serios y otros que son más chistosos.
7: Yo escucho Olímpica Estéreo, buenos días, no se ve bien ese vestuario en una institución, hay que respetar a los profesores, a los niños, no, eso se ve muy mal.
0: Yo escucho Olímpica, no se ve bien. Opinan los oyentes, buenos días.
8: No se ve bien tirarse un gas en un ascensor.
0: Ay, pregúntele a... al humorista. 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
9: No se ve bien que mi vecina todos los días salga en pijama y sin cepillarse y espelucada a la tienda a comprar el desayuno.
0: Sí. Hay que decirle, díganle.
1: Oiga, Andrés, ¿por dónde estamos transmitiendo?
2: Por Instagram.
0: ¿Qué dicen los oyentes?
2: Nuestros oyentes de Instagram van conectándose. Por aquí, Duván nos envía risas, dice... No sé por qué escribió, no la cague. Dice por acá, Escobar Gustavo, Olímpica Estéreo se metió firme. Ah, no, ese es otro. No, no, no. Olímpica Estéreo se metió. Uh-huh. Por aquí, más de nuestros oyentes que se van conectando. Fabián Juanse, Julio César, Coyan, también Sandro. Por aquí dice también Duván 1991. Van conectándose a través de nuestra transmisión de Instagram. Ahí en Olímpica Villavo. Dice por aquí Jenny Zambrano, buenos días, me reporto en sintonía.
0: Listo. 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
10: Hola, Olímpica, buenos días. No se ve bien que se pongan esas blusas blancas con un brasier rojo. ¿Cómo van a hacer una cosa de esas?
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11: Buenos días. Yo escucho Olímpica Estéreo. No se ve bien cuando usted va de visita a una casa y no lleva ni un pan para que le den con el pinto al menos.
1: Oiga, sí, dicen que una de las normas de cortesía es que si a usted lo invitan a una casa, lleve algo, ¿no? Hay personas que llevan un vino, un cispat de cerveza, un pan, frutas, bueno, algo. Es como un detalle, sí, un souvenir.
2: Yo, Freddy, ya con mi presencia tienen, ¿qué más?
1: Y aparte llevan los hermanitos, el primito, la abuelita, la cuñadita.
0: Cristian, yo llevo hambre, ¿qué más quieres?
1: No se ve bien, opine hoy en el numeral de Olímpica Estéreo.
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12: Buenos días, Olímpica Estéreo. No se ve bien, no es mi invitado.
13: ¿Qué? No se ve bien esos hombres barrigones que ponen esa camisa ombliguera y le sale tripero por fuera.
0: ¿Se quieren entrar todavía en una S o XS, cierto, Chiti? ¿Se ven?
1: Sí, uno con ese miedo de que le explote un botón ahí.
0: Son botones fuertes. Yo escucho Olímpica, uno quejándose de la vida fuerte. Y digo, esos botones, el tiempo peor. Hola, buenos días, no se ve bien.
12: Olímpica, buenos días, no se ve bien que Nacional le gane a Junior. Junior, tu papá, Junior campeón.
0: Oiga, Andrés.
1: No se ve bien, Andrés. ¿Qué más dicen los oyentes? Vamos a ver qué dicen por acá.
0: Buenos días. Voy por acá.
14: No se ve bien recibir ayuda del gobierno y votar por Abelardo.
1: Sí, claro.
0: Sí. 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Oyentes al 361-514-1053. Buenos días.
15: No se ve bien la vecina todos los días cambiándose en la ventana con las cortinas puestas. No se ve bien. Cosa que quite las cortinas.
0: Compré unos prismáticos. Yo escucho Olímpica. No se ve bien. Los oyentes al 361-514-1053.
16: No se ve bien esas mujeres que se ponen unos vestidos o blusas escotadas con unos brasieres casi que le llegan a los hombros.
1: ¿A los hombros?
2: Dice por aquí Ángel. Oriana Rodríguez, algo así. Ajá. Dice, para opinar, no se le ve bien a la Chiti la famosa arepa que se comió aquí en el Festival de Verano. Dice por aquí, buenos días, Mónica Liliana Colina, no se ve bien que no me saluden, muchachos, todos los días full sintonía en la primavera bichada.
0: ¡Saludos!
1: Uy, qué chévere. Yo Mónica Liliana. La primavera bichada.
2: ¿Sí? Este es nuestra Moncayo, ¿no? Eso ha recorrido todos los sitios de nuestro departamento.
0: Pues, que se respete, tiene que
1: yo
0: estar...
1: fui a la primavera, bicha, donde hace el festival del curito. A Tatiana le gusta harto ese festival. Es un pescadito. Sí. Oiga, y yo quedé sorprendida que en la primavera la gente, toda una noche joropo, pues la gente baila y baila, sí, y sí, no sí. Se cansa de bailar música llanera, y los artistas toda una noche son, pues no, en ese tiempo pues era solo joropo, pero muy querida la gente de Primavera Bicha, un saludo para ellos.
0: Saluditos hasta allá, un abrazo, gracias por la sintonía, todos, toditos, todos. ¡Hola!
17: Buenos días, Olímpica. No se ve bien esas mujeres que son gordas y se ponen cacheteros y camisas corticas y se les sale todo el mondongo, se ve ven horribles, horribles.
0: Hombre, por favor. 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
1: Que no se ve bien, escriben acá, por ejemplo, la gente que todo el tiempo sube fotos con filtro.
0: Ajá.
1: Sí, y se les olvida que uno las conoce, dice el oyente, ¿sí?
2: O llegan a conocerlo y no la encuentran porque...
1: Se llega a perder y uno no lo encuentra.
2: No, nada.
0: Y cuando van a votar y uno le mira la cédula y no... Este no es usted. Yo escucho Olímpica, buenos días.
18: Hola, Olímpica, buenos días. Olímpica, no se ve bien las personas que están hablando con, teniendo alguna conversación y se mandan la mano a rascarse por allá o se están sacando mocos. No se ve bien.
1: Sí, sí, no. Inconscientemente están hablando y se están...
2: Yo conozco uno que mientras está rascando las bolas está sacando los mocos también.
0: ¿A las dos?
1: Sí.
0: Sí, no, pero...
1: ¿Y qué? ¿Y... o se están metiendo el dedo
2: en la oreja.
1: En la oreja y van hablando y le van dando la vuelta al dedo en la oreja. Uy, no, eso es muy desagradable, de verdad. Eso no se ve bien.
0: El que no se ve bien, usar gafas oscuras para hacerte ver famoso.
1: Uy, otra cosa que es desesperante, ¿no les ha pasado? Uh-huh. Que usted va a una sala de espera, digamos, de una cita médica y el señor de al lado empieza a ver los videos a todo volumen.
0: Sí, o sea, eso,
1: qué
0: sí.
1: Pereza, qué fastidio. Eso, hola.
0: O cuando va uno en un bus, un viaje largo intermunicipal y empiezan a ver sus películas o su vaina y a todo taco con esa
2: energía. Es que por aquí no se ve bien dos gordos en moto.
0: Bueno, el delante sí se ve bien. 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

0: 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Bueno, ya se hablan de fichajes. Suena bastante Erling Haaland, o Haaland como le llaman otros, para el Real Madrid. ¿Puede juntarse con Mbappé? Puede que sí, puede que no. Ya lo está planteando la gente en redes sociales. Se habla también de Konaté, el central de Liverpool, para el Real Madrid, que ya hoy anunciará a Florentino Pérez. Un fichaje importante, fue lo que dijo el presidente del Real. Y también se habla de Dumfries, el lateral derecho que pueden llegar, recalar al club merengue. Y también hoy empezó a sonar Erling Haaland. Vamos a ver si se da o no se da. 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
1: Ocho de la mañana, 9 minutos, aquí en Temprano Bombacano de Olímpica. Hoy, jueves 4 de junio, estamos ya con el resumen de noticias, contándoles a todos nuestros oyentes que se empiezan a sumar en este momento lo que ha transcurrido en la mañana y también lo que fue noticia el día de ayer. Don Cristian José, muy buenos días.
2: Señor, buenos días. Chiti, buenos días.
3: Hola, Cristian. Lo veo más delgado que hecho. Bueno, de verdad. Ahora sí le careo porque me demostró, se subió la camisa y...
1: Opa, está mostrando las chocolatinas.
2: Ella quería verlo todo.
3: Sí, oiga. Es cierto que a veces, ¿cuántas personas no tenemos una lucha interna por ciertas adicciones, cierto?
2: Sí.
3: Y si uno está gordo, no hay necesidad que le digan que uno está gordo, ¿cierto?
1: Sí. No, ya con que lo recuerden todos los días aquí en Olímpica, ya.
2: Ya con eso estoy bien.
3: Oiga, Cristian, pero qué chévere, ¿no? Pero eso es esa voluntad, ¿cierto?
2: Sí, es complicado, especialmente porque siempre que usted va a perder peso, le dice, tiene que dejar el arroz, tiene que dejar los azúcares, tiene que dejar gaseosas. En mi caso, los lácteos también me tocó dejar, entonces.
1: Hasta el chisme lo dejó.
3: Hasta
1: el chisme.
3: Dejó hasta la. Amigos.
2: Faltó fue la mujer y listo. Señores, 8 de la mañana, 10 minutos, es hora del segundo bloque informativo en Temprano Más Bacano, algunos de los hechos más importantes con los cuales despertamos y que son noticias en esta mañana de jueves. 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
1: Pues en la información que hemos conocido el día de ayer a eso de las 8:30 de la noche sobre un grave accidente ahí en el sector de la avenida Catama, se presentó un accidente que fue noticia en las redes sociales, ahí también en nuestro Instagram Olímpica Villavo estuvo la información donde se registró un grave accidente de tránsito ahí en el sector de la vía Catama, donde según testigos 13 personas que presuntamente se encontraban bajo los efectos del alcohol arrollaron a una pareja que se movilizaba en motocicleta y posteriormente huyeron del lugar. De acuerdo con todo lo que se conoció, los videos, la información, todo lo que contaban las personas que estuvieron ahí viendo el accidente, los implicados abandonaron la motocicleta con la que se movilizaban. La indignación de los residentes llegó a tal que el vehículo fue incendiado en el sitio de los hechos. Pues la pareja afectada resultó herida, la mujer quedó inconsciente tras el fuerte impacto y ambos se fueron atendidos por los organismos de emergencia y trasladados a un centro asistencial para recibir atención médica. Según también lo que se conoció en el momento del accidente, el hombre que en diferentes videos de redes sociales aparece vestido de negro, sería el presunto responsable del accidente. Esta información desde luego debe ser verificada por las autoridades, quienes adelantan las investigaciones para esclarecer los hechos e identificar plenamente a los involucrados de este terrible accidente la noche anterior ahí en el sector de la avenida Catama.
3: Oiga, sí, y eso que tenemos días sin carro y sin moto, bueno, se llama desde el día sin día de la bicicleta, perdón. Pues tenemos al secretario de movilidad, el doctor Luis Fernando Ramírez, que nos explica acerca de la jornada, cómo se cumplió, cuántos carros inmovilizados, cuántos comparendos. Acá está el secretario de movilidad para hablarnos del día sin carro y sin moto en Villavicencio, el balance.
4: Hola, buenos días. La jornada del día ayer de día de la bicicleta y actividad física, tuvimos una jornada muy positiva. Únicamente tuvimos 29 vehículos que fueron objeto de sanción y 69 motos. También hay que resaltar que no todos fueron por incumplir la medida, sino porque algunos también tenían documentación incompleta o tecnomecánica vencida, SOAT vencido, pues no fueron todos objeto por la medida restrictiva, pero en términos generales hubo un muy buen comportamiento parte de todos nuestros ciudadanos que participaron activamente en la jornada. En la mañana tuvimos el ciclo paseo desde el Parque Fundadores hasta el Cerro de Cristo Rey, donde tuvimos casi 1000 ciclistas que participaron con todos los colectivos, y pues cerramos una jornada también con algunas actividades con Corcumbi, turismo, competitividad. Entregamos cascos a algunos ciclistas, chalecos, linternas. Entonces consideramos que fue una jornada exitosa y esperamos que hayamos contribuido a mejorar el medio ambiente de nuestra ciudad.
3: Pues ahí está el secretario de Movilidad que nos habla de 29 vehículos y 69 motos que fueron, pues, de alguna manera los que infringieron las normas. Y lo aclara el secretario, no solamente por infringir el día de carro y no moto, sino que pues tenían los dos papeles, Andrés, pues sin tecnomecánica, sin seguro, ¿no? Tal vez se les olvidó y vea. Cuando cayeron ahí en un puesto de control, pues fueron sorprendidos por las autoridades. Eso es lo que tenemos del día sin carro y sin moto en Villavicencio.
1: De que Cristian está mostrando el antes y el después. De...
2: ¡Ale, tampoco!
1: ¿Quién es ese? ¿Quién es ese modelo?
5: ¿Qué filtro es?
2: No, porque ya decía, no.
5: No puede ser.
2: 8:15 8:15. Los hechos más importantes con los cuales despertamos y que son noticia. Ayer se habló mucho de un accidente o una caída de un trabajador en una obra de construcción en la ciudad de Villavicencio. Las autoridades avanzan en la investigación de este accidente laboral que cobró la vida de este trabajador en el proyecto de construcción ubicado en las inmediaciones del barrio Millanura. La víctima fue identificada como Álvaro Antonio García Álvarez, quien se desempeñaba como electricista en los edificios que hacen parte del proyecto residencial Tierra Verde Par. De acuerdo con la información preliminar, el hombre cayó desde un séptimo piso mientras realizaba labores en la obra. A causa de la gravedad de las lesiones sufridas, García Álvarez falleció en el lugar de los hechos, generando consternación entre familiares, compañeros de trabajo y personas cercanas.
3: Bueno, sale el doctor Felipe Harman, renuncia. Dicen que para salvar, para unirse, para respaldar, para fortalecer la campaña de el señor Iván Cepeda. No va más en la Agencia Nacional de Tierras y se sumaría a la Coordinación Nacional. Es lo que dicen extraoficialmente, que sería un llanero. Es decir, Felipe Harman asumiría la Coordinación Nacional de la campaña a 18 días de la segunda vuelta. Eso es lo que se sabe. Dicen allá, en los mentideros políticos, compañeros, que en el gobierno le propusieron a varios ministros, entre ellos al del Interior, al de Trabajo y el de Educación, que renunciaran para sumarse a la campaña, pero que el único que aceptó el reto de salir a buscar votos fue Felipe Harman.
1: Pues mi querida Mary Graciela, incluyámosle a eso que la Procuraduría General de la Nación sancionó en primera instancia al exalcalde de Villavicencio, Juan Felipe Harman Ortiz, con 6 meses de suspensión por irregularidades en un proceso judicial relacionado con la entrega de un inmueble. Según la investigación, Harman tramitó recusaciones y luego se declaró impedido dentro de una diligencia en la que actuaba como funcionario comisionado, pese a que la ley no le permitía realizar este tipo de actuaciones. Para la Procuraduría General de la Nación, esta situación provocó retrasos en el cumplimiento de una orden judicial emitida en el 2022 para restablecer derechos sobre el bien inmueble. El organismo de control calificó la conducta como una falta grave cometida con culpa grave. Como el exmandatario ya no ocupa el cargo, la sanción de suspensión fue convertida en una multa equivalente a salarios básicos mensuales. La decisión aún no está en firme, ya que la defensa de Harman presentó un recurso de apelación que será estudiado por la Sala Disciplinaria de Juzgamiento de Servidores Públicos de Elección Popular.
3: A las 8:17, aberrante caso de abuso sexual contra 2 niñas en el departamento del Casanare. Lo que dice el informe es que las niñas de 3 y 12 años son las víctimas. Según la fiscalía, hay un hombre detenido de 50 años, está tras las rejas, era la pareja sentimental de la madre y abuela. Este hombre logró ganarse la confianza de las mujeres, de la mamá y de la abuela. Entonces, ya un fiscal de la seccional de Casanare, de la Unidad Especial de Investigación de Delitos contra Niños y Niñas, pues reconstruyó los hechos. Hay una investigación. El hombre entraba a la habitación de las niñas mientras las niñas dormían, llevaba su celular. Eso es lo que dice la fiscalía que lo acusa. La acusación llevaba el celular y la acusación incluye grabaciones y vejámenes sexuales. Las víctimas, la hija y la nieta de su compañera sentimental. O sea, no. Sí, me hago entender.
1: Sí, señora.
3: Él no era el papá, era la niña.
1: Era el compañero sentimental de...
3: De la señora, y esa señora tenía una niña, una hija y una nieta. El caso llegó a un juez de control de garantías y la fiscalía impuso 3 delitos: acceso carnal abusivo con menor de 14 años, acto sexual abusivo con persona incapaz de resistir y pornografía con menores de 18. El procesado no aceptó los cargos, aún así el juez ordenó medida de aseguramiento en centro carcelario. La orden de captura se hizo efectiva en Villanueva Casanare. La Policía Nacional lo detuvo 2 días antes, según la investigación, ocurrían los hechos. Esto es lo que nos llega desde el departamento del Casanare.
2: 8:20 a.m. Olímpica te acompaña, Olímpica te informa.
1: Pues, ayer también se registró un accidente de tránsito en la vía que conduce hacia el hospital. Según lo que se conoció por testigos, una pareja que se movilizaba en motocicleta habría sufrido una fuerte caída y presuntamente se desplazaban sin casco y a alta velocidad. Al lugar llegaron organismos de emergencia para brindar atención a los lesionados. Una ambulancia que se encontraba en el sitio ayudó, los socorrió y los heridos se fueron trasladados por urgencias a centro asistencial para recibir valoración médica. Así que esto también ocurrió a eso de las 9:15, 9:30 de la noche, después de haberse terminado el día sin carro y sin moto. Como que todo el mundo salió, fue lo que no hicimos en el día lo vamos a hacer en la noche. Y...
3: sí, salieron muy rápido.
1: Ajá.
3: Oiga, y a propósito del día sin carro y sin moto, ayer pues un presunto delincuente trató de robarse una moto en el barrio El Emporio. El señor empezó a jalar la moto, aprovechó un descuido del dueño de la moto. Cuando la víctima sale y tremendo susto que no encuentra su moto, de inmediato llamó a la línea de emergencia 123 de la policía. Entonces la policía activa ese plan famoso, plan candado, logrando dar con el paradero del sujeto que llevaba la moto. Entonces abordaron al sujeto y él dijo, no, la moto es mía. Pero pues lo que él no sabía, no contaba con la astucia de la policía, que ya habían sido alertados del robo de la motocicleta. El hombre pues fue capturado y dejado a disposición de la unidad de reacción inmediata y la moto fue devuelta al dueño. Eso sucedió en el barrio El Emporio de Villavicencio.
2: 8:22 a.m. Cualquier eventualidad que se registre en la ciudad, por favor, nos informan al 321-514-1053.
1: Pues también entre más información es el llamado de indagatoria al presidente Gustavo Petro por dineros de su campaña. 2 investigadores de la Comisión de Acusación de la Cámara de Representantes emitieron un salvamento de voto para evitar que se cierre el caso contra el presidente Gustavo Petro. Solicitan que la investigación continúe y se llame indagatoria por presunta financiación con fuentes prohibidas y violación de topes electorales. Los 4 hallazgos claves bajo la lupa son: 1, gastos ocultos, dinero destinado a la logística, transporte y alimentación de decenas de miles de testigos electorales que no habrían sido incluidos en la contabilidad oficial. 2, el caso FECODE, que se investiga un aporte o préstamo de 500 millones de pesos por parte de este sindicato que presuntamente no reportó fines electorales. 3, vuelos en la mira, los posibles inconsistencias en los reportes del transporte aéreo utilizado durante la campaña. Y 4, la plata a través de terceros, indicios de que los recursos habrían han pasado por diferentes organizaciones para dificultar la identificación de su origen. Pues ya todo esto toma mayor relevancia, recordando que el Consejo Nacional Electoral ya había determinado previamente que la campaña violó los topes de gastos por más de 5,300 millones de pesos.
3: Bueno, y también vamos a hablar más adelante, Cristian, para cerrar ese bloque informativo, de un alcalde que pidió vacaciones para irse al Mundial. Regáleme ahí el titular y con eso cerramos este bloque de noticias de Olímpicas.
2: De no creer, y es que el Consejo de Sincelejo le autorizó al alcalde Yair Acuña un viaje a Estados Unidos y México durante el Mundial. ¿Qué tal eso, ah?
3: Igual los alcaldes tienen vacaciones, pero él dijo, no, yo las tomo para junio y me voy para el Mundial.
2: 8:23, ya viene.
1: ¿Cómo era que decía...?
3: Está al aire.
1: Era por... no.
2: ¿Qué era que decía?
1: Sí, sí, por eso. ¿Cómo era que decía? Intercambio de experiencias.
3: Ah.
1: Por eso era que...
2: Mil maneras de legalizar un viaje.
1: Ah.
2: Que tú te lo mereces.
3: Para ese trabajo,
2: alcalde. 8:23. Ya viene...

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1: Podríamos decir que es la terapia más grande del departamento del Meta, Terapeando con Olímpica Estadio. Hoy con el doctor Alejandro Cruz en la mesa de trabajo. Mi querido Doc, ¿cómo está? Bienvenido.
2: Muy buenos días, cordial saludo para todos, un fuerte abrazo.
1: Bueno, me imagino que ya se tomó el primer cafecito de la mañana, ¿no?
2: Sí, gracias a Dios. Aquí, venga, ese café con canela, muy delicioso.
1: Rico,
2: muy
1: delicioso, ¿no? ¿De qué vamos a hablar hoy? ¿Qué tema traemos para que los oyentes de Olímpica Estadio estén pendientes y puedan realizar también sus consultas al 321-514-1053? Bueno, preguntarle al Doc si tienen alguna duda de ello.
2: Bueno, mire, las mamás me han sugerido a través de algunas llamadas que han hecho el tema de la adicción al celular, cómo la reconocemos, cómo nos damos cuenta que nuestro hijo se está volviendo de alguna manera dependiente del celular y adicto al celular todo el tiempo.
1: Uy, entonces,
2: bien interesante el tema.
1: En estas épocas donde todo el mundo vive conectado diariamente y a toda hora con el celular, es un tema del cual venimos hablando especialmente porque hay niños que los padres por digamos no dedicarle suficiente tiempo, lo que hacen es toma el celular y entreténgase.
3: Es que ahora dicen que en este momento el celular se convirtió en la niñera de los niños. Quiero preguntarle al doctor Alejandro Cruz, nuestro invitado de Terapeando, ¿desde qué edad un niño puede utilizar un celular para juegos? Porque inicialmente son los jueguitos.
2: Sí, realmente tenemos que ser muy concretos a la hora de dar un regalo para un niño. Si el niño está muy pequeño, tenemos que dar juegos para desarrollar motricidad, pero el celular se puede dar después de los 12, 13 años y eso solamente por control para la salida del colegio, saber cómo se encuentra y ese tipo de cosas. Pero de resto, no necesitamos celular antes de los 13, 14 años.
3: Aquí estamos hablando no solamente de celulares, sino de tablets,
2: todo lo que es acceso a tecnología y redes sociales.
3: ¿Cómo sabemos cuáles serían las primeras señales de alerta de que el niño ya está seriamente comprometido o, bueno, digamos que está pasando mucho tiempo en estos elementos de tecnología?
2: Bueno, el celular realmente, el primer indicador es pasar más de 2 horas permanentemente en el celular. Perfecto. Omitir sus responsabilidades por el celular. Me explico. Hacer sus tareas, colaborar en casa, estar pendiente de los llamados y sobre todo ese tema de la distracción, ¿no? Ese tema de que usted está llamando al niño y está tan concentrado en el tema del celular que ni siquiera nos contesta el llamado que estamos haciendo. Entonces ya son signos y síntomas que podemos establecer que pertenecen a la adicción. Que duerma muy tarde. Que duerma muy tarde. O sea, que empiece a hacer todo el ejercicio de estar pendiente del celular, pero que se acueste muy tarde, ¿sí? Y que no duerma por estar pendiente del celular, ¿sí? Que baje su rendimiento académico, por ejemplo. Su rendimiento académico se va viendo disminuido de alguna manera por estar pendiente del celular. Además de eso, usted puede medir qué tanto es dependiente con que se lo quite 1 hora o 2 horas, si se irrita, si se pone de mal genio, si de alguna manera entra en un proceso agresivo, es porque su hijo ya tiene dependencia del celular. Entonces, si usted quiere medir si su hijo es adicto, quítele el celular 2 horas, o piérdale el cargador cuando se le descargue, y si se empieza a poner de mal genio porque no puede cargar su celular, o porque no encuentra el cargador para poderlo cargar, es definitivamente que su hijo ya es dependiente del celular.
3: O sea, que acá estamos hablando que digamos que la irritabilidad, el cambio de humor pueden estar relacionados con el exceso de uso de pantallas.
2: Con el exceso de uso de pantallas, además que genera depresión, ¿no? El muchacho de alguna manera se desconecta de la realidad, no tiene contacto con el resto de personas al interior de la familia y empieza a generar conflictos con todas las personas cuando no está con la pantalla pegada ahí. Y si de alguna manera, hoy en día los muchachos tienen una gran habilidad para la tecnología.
1: Demasiado.
2: Entonces lo conectan al televisor para ver los TikTok en el televisor, por ejemplo. Entonces se vuelve la dependencia de la pantalla del televisor y la dependencia del celular.
1: ¿Por qué los niños son tan vulnerables a engancharse a la tecnología?
2: Es que la tecnología es una innovación completa. Quiere decir que todo lo que se muestra en las redes sociales es el contacto con el mundo externo, con cualquier parte del mundo, el país, China. Entonces ellos pueden ver videos de cualquier parte del mundo y de cualquier situación. Entonces eso les genera expectativa y recompensa, entonces se sienten bien.
3: Doctor Alejandro, ¿es recomendable retirar, quitar, suspender el celular o hay que ir haciéndolo gradualmente?
2: Bueno, todo lo que se prohíbe se genera frustración. Hoy en día la generación ha cambiado y ante las prohibiciones busca la manera de poder lograr tener y estar más tiempo en las pantallas. Pero sí necesitamos tener en cuenta algo muy claro. Necesitamos restringir los horarios en la pantalla. Restringir los horarios en la pantalla es crear nuevas oportunidades de distracciones, por ejemplo, deportes, por ejemplo, ayudas en casa, estudio, leer un libro, cosas ya que tengan que cambiar directamente el contacto con la pantalla. Pero más de 2 o 3 horas pegado, además de generar cambios mentales, son cambios también físicos. Mira, Chiti, si tú te das cuenta, hoy los pulgares de los niños son más largos que los de nosotros. ¿Por qué?
3: Porque también como con un poquito
2: con
3: joroba, ¿cierto?
2: Y con enfermedades visuales, porque no tienen la capacidad de levantar su mirada y poder ver hacia lejos, sino solamente siempre están en contacto con las pantallas cercanas. Entonces van perdiendo visibilidad a lejos, o sea, la capacidad del 20/20 de los exámenes que nos toman los optómetras, la capacidad del 20/20, entonces se va disminuyendo y vamos teniendo enfermedades relacionadas con la visión. Y segundo, la jiba. Obviamente todo el tiempo son inclinados. Mire, yo que día estaba en una universidad, se puede decir el nombre, pero me quedé alarmado en la cafetería de la universidad cuando me empiezo a dar cuenta de que los muchachos todos a la hora del almuerzo están almorzando
1: y con el celular,
2: o sea, no comparten, no hablan entre ellos, todos están relacionados ahí, pero solamente pegados al celular. Doc, pero es bastante llamativo.
4: Pero no vayamos muy lejos, las mismas reuniones familiares donde supuestamente uno se conoce con todo el mundo, se está reencontrando desde, no sé, hace 2, 3 meses que no nos vemos con esos familiares, padres, hermanos, tíos, primos, y se sientan a chatear y a ver memes y a ver TikTok.
2: Sí.
4: O sea, no nos vayamos muy lejos, eso hasta en las familias ocurre. Sí.
2: Hoy los almuerzos son con el celular.
3: Sí,
2: hoy la gente se sienta a comer y todos en familia, reunidos, pero cada uno con su celular.
3: Sí. Entonces, mi mamá es una de las que dice, si van a venir a verme a Restrepo, o sea, vienen a hablar conmigo o a chatear, qué pecado,
2: sí,
3: ¿cierto?
2: Y entonces se deja de compartir. Se deja
4: a la chica dice, no chatee, no hable tanto.
2: En ese sentido, mire que hace unos días en Restrepo hubo un apagón muy fuerte, como de 2 días.
3: Y la gente chiflada.
2: Y la gente se enloqueció, pero era por el celular, no era por absolutamente nada más. Y vea, vivimos 2 días, pues me parece que perfectos. O sea, no hubo contacto con redes sociales.
3: Uy, yo me acuerdo una vez que se fue la luz, o no sé, algo en mi casa, mi niño estaba más pequeño, casi daña el wifi, o sea, la cosa del wifi.
2: Sí.
3: Eso, el modem, o sea, lo golpea, le provocaba hablar, vuelva.
2: Sí, y se desesperan. Por eso le digo a las personas, tenemos que ensayar el comportamiento de nuestros hijos. Quitémosle el internet un buen rato a ver cómo reaccionan. Y se van a dar cuenta que se desesperan. Y si se desesperan, ya es dependiente del celular.
1: Pero mire que también como comunidades, uno es muy dependiente del celular. Y ese castigo también es para uno. Ahora, algo que por lo general los niños de cierta edad comienzan a desarrollar es mucho lo que es la habilidad social, el poder compartir con otros niños, en jugar. ¿Qué tanto afecta al celular para que desarrollen ese tipo de habilidades?
2: Es que mire, hay un problema. De acuerdo a las edades, vamos desarrollando habilidades. Las habilidades entre los 12 años en adelante son netamente sociales, es decir, el contacto con otros muchachos, el hablar de sus experiencias, el tener la afiliación con eso que nos empieza a gustar tanto a las niñas, los niños, como a los niños, las niñas. Entonces se va impidiendo ese proceso porque yo estoy pegado a la red social, ¿sí? Esa red social lo que hace es restringir mi capacidad de ser sociable, entonces ya no me comunico con nadie, entonces ya simplemente es a través de las redes sociales. Por eso hoy en día fíjate que todo es escrito. Hola. ¿Y cómo se llama?
1: Recortado, ¿no?
2: Hola es H nomás, como diciendo ya, sí. Hola. Entonces ni siquiera se acostumbran a hablar, no se comunican, uno no sabe qué están haciendo. Entonces realmente cuando se impide esa comunicación es cuando realmente el muchacho ya está absorbido completamente en la magia del celular y está abstraído, o sea, adicto al celular.
1: Pero ¿qué será más peligroso, el celular o las redes sociales para niños? Digo, no sé si se acuerdan, hace un par de años salieron los famosos retos, el reto a la ballena azul y otros retos que hacían, sí. Que honestamente, o sea, la generación que nació nativa de las redes sociales hacen unas cosas que uno dice, Dios santo.
2: Bueno, mire, es que aquí le cambiamos el nombre a las cosas con una facilidad enorme. El celular es un teléfono. ¿Para qué sirve el teléfono?
1: llamadas.
2: Para llamadas. Perfecto, o sea, apartamos de eso. Pero es que cuando tú vas a comprar un celular a Claro, lo primero que te dicen es, tiene una cámara espectacular, puedes entrar a redes sociales, tiene TikTok, o sea, el celular perdió la funcionalidad de llamadas y pasó a otra funcionalidad, a redes sociales, tener contacto con todo el mundo a través de ese aparatico celular, que de esa miniatura que tenemos en el bolsillo absolutamente todos. Entonces, en ese sentido, vamos creando la necesidad a partir de todo eso. Entonces, decir hoy que el celular se convirtió para llamar, no, perdió la funcionalidad totalmente de ser llamada.
4: ¿No le ha pasado que a usted... a mí me pasa, yo prefiero que me escriban a que me llamen, o sea, lo que tenga que decirme, escríbamelo. Escribo, o sea, ya como que la interacción social se ha perdido un poco por eso.
2: Claro, entonces la gente no habla. Hoy, por ejemplo, las secretarias en muchos de los puntos de trabajo donde ellas se encuentran, y me pasa mucho en mi consultorio, que todo es hablado, pero nunca se confirma. Entonces van a llamarte para una...
4: Es una forma elegante de ignorar.
2: Tú llegas y te escriben esos mensajes, recuerde su cita de mañana.
3: Sí.
2: Y entonces usted no sabe si lo leyeron, si lo vieron, porque muchas personas ya tienen la capacidad de restringir si vieron los celulares, si están en línea, si vieron los mensajes o están en línea, ese tipo de cosas. Entonces nunca confirman.
4: Y lo chistoso es que le dicen a uno, recuerda la cita mañana, y uno se le olvida.
2: Se le olvida. Entonces finalmente se pierde mucho tiempo en ese contacto, y yo siempre le he dicho, la gente haciendo negocios hoy por teléfono, pero no por teléfono verbalmente, sino por escrito. ¿Sí? ¿Cuánto vale tal cosa? Vale tanto. ¿Y a qué horas puedo pasar? O que se volvió todo como muy concreto, pero no se habla. Entonces la gente siempre dice, pero fue que me llegó esto que no quería y salió muy feo. Pues es que usted nunca preguntó ni siquiera las medidas de lo que estaba comprando. Y entonces eso se vuelve, las redes sociales se van volviendo precisamente un negocio. Entonces el mundo de la productividad se mueve a partir del celular, y el celular siempre nos va a tener esclavizados. Ahora, en las relaciones de pareja son una serie de conflictos los que se presentan a lo largo del tiempo, que usted encontró cómo escribir. Entonces usted está peleando con su pareja y son 60 mensajes escritos.
4: No, y que cada uno le pone el tono que quiere, porque de pronto la otra persona lo dijo de una forma pues normal, y la otra persona pues, me está gritando, me está ofendiendo,
2: las palabras se pueden interpretar de muchas cosas. Entonces los muchachos hoy en día, además de esconderse detrás del celular porque no se quieren comunicar con sus papás, porque no tienen una cercanía, porque es que se esconden detrás del celular. O sea, finalmente ellos no interaccionan con las personas, precisamente dadas las condiciones de que es su forma de salir al mundo, su forma de soñar con el mundo es tener una red social en la cual podamos tener amigos en el exterior.
3: Yo tengo un vecinito que conoce todos los influencers de Colombia, pero no conoce los vecinos del conjunto, o sea, cosas como eso.
4: Yo, por ejemplo, que también conocí el caso de una familia que tiene un grupo de WhatsApp para ellos mismos, que cuando es el almuerzo se escriben por WhatsApp, bajen a almorzar.
3: Se encierran en los cuartos y uno grite como un guacharaco ahí. Entonces, pues manda un mensaje.
2: Sí, ya se comunican.
3: Oiga, en serio, pero oiga, doctor, antes los niños, por ejemplo, llegaban a una casa y uno decía, por ejemplo, le preguntan cómo se llama el perrito, le preguntan a los niños, ¿por qué el cielo es azul? Cosas como esa. Ahora es, ¿cuál es la clave del wifi? Primero, llega a una casa a preguntar la clave del wifi.
2: Sí, sí, sí. Me dan la clave, por favor, que necesito. A veces en mi casa se reúnen muchas personas familiares y es que no da abasto el internet. O sea, no da abasto porque se conectaron todos y uno no puede prender el televisor porque no coge señal.
4: O llega el sobrinito que no tiene celular. Ay, me presta el celular. Sí. ¿Tiene juegos? Sí.
2: Y le desordenan a uno toda la información del celular.
3: Mira, mi niña tiene 9 años y entonces la otra le escribieron algo en la agenda porque en el colegio le escriben pues cómo se comportan, como el diario, ¿sí? Entonces un niño hizo esto y la niña, o sea, digamos que antes se escondían como ese diario de, ¿sí? O sea, como eso se llama la agenda diaria, ¿no? Ahora esconden es el porcentaje del uso de la pantalla, ¿no? Para que no vea uno que están pegados ahí en la tabla y cuánto llevan, porque la descargan.
2: Sí,
3: ¿no?
2: Pero mire usted que hasta los mismos colegios se han solidarizado con esa adicción a los celulares, porque ahora todo es por celular. Si usted necesita, los muchachos mañana tienen que traer tal cosa. Entonces obligan al muchacho a que tenga que tener celular desde muy temprana edad, porque los colegios ya toda la información la mandan a través de las redes sociales o del WhatsApp. Entonces obligan a los muchachos a que tenga que estar pendiente, porque el muchacho ya no se comunica con la mamá. Estoy hablando de un niño de 8, 9, 10 años. Entonces, mamá, ¿qué hay en el WhatsApp para mañana? Entonces, si usted no llega temprano porque está trabajando, y eso pasa en el 90% de las personas, entonces, ¿qué sucede? Que el niño no pregunta, entonces no lleva la tarea, porque usted también se le olvidó, y el niño no pregunta. Pero ellos crean la necesidad de que hay que comprarle, es que como no tengo celular, pues no hice la tarea, ¿sí? Entonces, ya todo se volvió redes sociales. Entonces, de alguna manera, invitar también a los colegios a tener que participar de la actividad, por lo menos en el colegio, yo recuerdo mucho donde estudió mi hija, que se decía, hoy no se puede traer celular al colegio, y duraban uno o dos días sin tener celular semestralmente. Entonces esto ayuda a no tener tanta cantidad de dependencia.
3: Acá dice un taxista, Chiti, mi hijo de 11 años se le perdió el celular, y le pregunto yo, ¿y qué hizo? Dice, por primera vez salió a jugar con los amigos de la cuadra.
2: Sí, sí.
3: Un chiste, pero es la realidad que vivimos. De la adicción que tienen los pelados.
2: Sí, y preguntarle hoy a una mamá, decirle cuánto tiempo pasa su hijo en el celular, y ellas nos pueden contar con facilidad realmente qué puede estar pasando con sus hijos en el colegio, en el bajo rendimiento académico, todo este tipo de cosas.
3: Bueno, nos contaba usted, doctor Alejandro Cruz, que recibe tanto, no solamente sus pacientes son pues problemas emocionales, de amor, sino recibió el caso de un niño que nos contaba usted que este niño pertenece a una iglesia particular, y allá le prohibieron el uso de tecnología. ¿Y cómo le afectó la salud mental al niño, no?
2: Sí, realmente hoy en día los muchachos hacen todo por imitación, ¿no? Si tú le compras a tu hijo un iPhone, el amiguito de tu hijo quiere tener también un iPhone. Entonces algunas iglesias se han venido preocupando por el tema del manejo de las redes sociales y del tiempo en las redes sociales. Entonces, bueno, yo creo que hicieron alguna situación, y le sugirieron a los padres de familia que hicieran de alguna manera una restricción del celular en sus hijos. ¿Y cómo te parece que empezaron a generar una depresión en grupal? Entonces los niños ya se ven restringidos en su uso de su celular, y empezaron a desencadenar depresión, y lloran por pedir, o sea, le escriben a la mamá o le hablan a la mamá diciéndole, por favor, devuélvame el celular, yo me porto bien. Se comprometen a mil cosas porque el celular realmente se les volvió una necesidad casi orgánica. Es decir, ya lloran por el celular, sufren por el celular. Desconectarse del mundo para ellos es absolutamente importante. No es dejar de utilizar la red social, sino que ya se volvieron de psicodependientes de esa situación.
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3: A las 8:58 de la mañana vamos a establecer contacto con el médico Andrés Navarrera, porque le damos la bienvenida por estar en Olímpica Estéreo. Él representa a una multinacional, una empresa farmacéutica que nos va a hablar de un tema muy importante. Saludamos entonces al gerente comercial de Takeda, doctor Andrés Navarrera. Bienvenido a Olímpica Estéreo Villavicencio.
4: Buenos días, muchísimas gracias por la invitación.
3: Bueno, arranquemos entonces. Hay una situación que nos preocupa y es el dengue que se viene presentando en el departamento del Meta. Quiero preguntarle cómo está el dengue, qué cifras tiene, cuál es el balance que usted hace del dengue en el departamento del Meta.
4: Bueno, para puntualmente el departamento del Meta, tenemos que este año tenemos 7,276 contagios. ¿Qué quiere decir eso? El año pasado tuvimos alrededor de 5,700 casos. Eso quiere decir que el dengue en el departamento del Meta este año ha tenido un incremento del 25.5%. Que también es importante resaltar de estos números, el porcentaje de casos que ha requerido hospitalización de esos casos de dengue que hubo, que corresponden más o menos al 30%. Y ¿cuántos de esos casos se han vuelto graves? Han sido 79 casos de dengue grave. Entonces, ¿qué estamos viendo? Un crecimiento del dengue en el departamento del Meta y un aumento en los casos de dengue grave. Y Meta es la región que tiene en este momento en el país una mayor incidencia de dengue en el país.
3: Preocupante las cifras que nos entrega. ¿Por qué se debe evitar un contagio por dengue? Para hablar de, digamos, de este riesgo que es inminente acá en el departamento del Meta.
4: El dengue normalmente se manifiesta como una fiebre alta y repentina, también da dolores de cabeza, da dolor en los ojos, en los músculos, en las articulaciones, pero a veces nos quedamos con el mensaje de que el dengue es una enfermedad menor o una fiebre pasajera. Y la verdad es que el dengue presenta complicaciones y algunos casos pueden evolucionar a formas graves, que puede ser una hospitalización o incluso la muerte. Esta es la importancia de por lo que nosotros debemos tomar medidas para protegernos del dengue, porque el 39% de los casos pueden evolucionar a signos de alarma o a dengue grave.
3: Muchísimas gracias, doctor Andrés Navarrera. Usted, como representante de esta importante multinacional, esta empresa farmacéutica, quiero preguntarle, ¿uno cómo debe hacer para protegerse del dengue? ¿Ustedes tienen alguna campaña para evitar contagiarnos?
4: Hay muchas campañas que salen desde las propias secretarías de salud. Hay muchas cosas que nosotros, como habitantes de una región como el Meta, que tiene en este momento un tema endémico del dengue, podemos hacer. La primera, que es súper fácil, es nosotros debemos eliminar recipientes con agua estancada, porque ahí es donde crece el mosquito. Debemos usar repelentes, porque con eso evitamos la picadura del mosquito. Debemos utilizar ropa que cubra brazos y piernas, idealmente también instalar toldillos de protección, y todas esas barreras físicas nos ayudan a protegernos, especialmente en las horas de la mañana y hacia las 5 de la tarde, final de la tarde, que es cuando el mosquito se vuelve más activo. Para fortuna de nosotros los colombianos, adicional a esas medidas de prevención, tenemos una nueva medida que puede ser la inmunoprevención. Así como la influenza tiene vacuna, así como el sarampión tiene vacuna e impacta positivamente en la salud, tenemos una vacuna para el dengue que ayuda a reducir las formas graves del virus y a reducir las hospitalizaciones. Estas vacunas son solo dos dosis, se dan con un intervalo de cada 3 meses y es apta para personas entre 40 a 60 años.
3: Bueno, doctor Andrés, y aprovechando su presencia, una última recomendación. No solamente lo escuchan en el departamento del Meta, esa señal llega al Casanare, aparte de Cundinamarca, al Guaviare. Entonces, ¿cuál es el llamado que hacen las entidades de salud, en este caso la Secretaría de Salud, para menguar esta situación, esta enfermedad del dengue acá en el departamento del Meta?
4: Todas estas regiones que tú me acabas de decir, Casanare, Meta, todas están en alturas que están por debajo de los 1800 metros, que es donde el mosquito se vuelve más activo, donde está presente. Debemos hacer todas estas medidas que te acabo de dar, de eliminar la pozos de agua estancada, utilizar repelentes, todas estas medidas de protección, pero complementario a esas medidas que tenemos que hacer de protección, pues existe una medida ahorita que es la vacunación. Entonces debemos acercarnos a nuestros médicos, al médico tratante y preguntarle por la vacuna para ver cómo podemos acceder a la vacuna a través de secretarías de salud, a diferentes de los centros de vacunación, en los diferentes lugares donde se puede acceder a la vacuna.
3: Bueno, muchísimas gracias nuevamente al doctor Andrés Navarrera, representante de la empresa farmacéutica Takeda de la ciudad de Bogotá.
4: Bueno, muchísimas gracias.
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1: Hoy es jueves de invitados, ya en instante vamos a estar a través de las redes sociales de Olímpica. Váyanse a Facebook, Olímpica Estéreo Villamo, porque estará acompañándonos el alcalde de la ciudad de Villavicencio, el doctor Alexander Vaquero Sanabria, a quien hoy vamos a estar hablando varios temas importantes, pero pendientes a través de las redes sociales. @Olímpica Estéreo Villamo es nuestro fanpage. En instantes, el alcalde.

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3: Este mes pinta bonito. Tres festivos, prima a bordo, mundial, algunos de vacaciones. Y además de eso, tenemos invitados en la mesa de trabajo. Un personaje muy importante para la ciudad de Villavicencio que nos trae muy buenas noticias. ¿De quién se trata, Chití?
4: Abre la llave, mijo. Abre el micrófono. Pues le damos la bienvenida al señor alcalde de Villavicencio porque entregamos una muy buena noticia, una frase que estábamos esperando los ciudadanos de la ciudad. Alcalde, por fin se pudo superar esta gran tragedia que sucedió, algo sin precedentes que sucedió en Villavicencio, y con los buenos días le digo, explíquenos brevemente qué fue lo que pasó en el viaducto, porque hay gente que todavía no entiende la magnitud y la gravedad del daño que se presentó y esta gran obra de ingeniería que se hizo en la ciudad de Villavicencio para devolver el suministro de agua, gracias a Dios.
5: Gracias, Chiti María, un saludo respetuoso a usted, a Cristian, a Andrés y a todos los amigos que nos escuchan a través de Olímpica, a los amigos, a los aliados amarillitos acá que son seguidores de Olímpica, gracias. De verdad que usted lo acabó de decir, Chiti, mucha gente no tiene idea de qué es el viaducto. El viaducto es un puente colgante que atraviesa el río Guatiquía, tiene 134 metros de distancia lineales y adicionalmente implicaba tener construir dos torres, una torre de 14 metros de alto por un costado y por el otro costado una torre de 10 metros de alto. Es una obra de alta ingeniería, ingeniería de precisión. Las torres antiguamente estaban en el lecho del río. Con nosotros en el nuevo proyecto lo que hicimos fue que las torres construirlas a 25 metros de altura del lecho del río sobre unas mesetas rocosas, lo que hoy nos da la tranquilidad de decir que pues pueden generar una mayor tiempo de duración y adicionalmente un peso tenía que soportar este viaducto de 140-150 toneladas, que es la tubería de 40 pulgadas exterior, 33 interna, cargada de agua, nos pesa casi 150 toneladas de peso y eso es lo que tiene que soportar las torres. Había que socavar, hacer estudios estructurales, hidrológicos, hidráulicos, de socavación, de todo, una cantidad de estudios, pero finalmente logramos sacar adelante un proyecto tan importante. Es como usted lo dijo, sin precedentes. A ningún alcalde se le ha caído un viaducto. A los anteriores alcaldes lo que se les iba era en temas cuando se presentaban algunas emergencias, 200, 300 metros de tubería y pues iban y la compraban, venían y la instalaban y reponían y era mucho más fácil o más sencillo el tema. Acá hubo una complejidad enorme, una estructura de ingeniería se cae y esa es la que duramos un año con un servicio intermitente, con dificultades en temas sensibles como genera el agua. Pero lo importante hoy es que estamos entregándole a la ciudad un nuevo viaducto que nos permite garantizar 1.100 litros por segundo de quebrada la onda, que es la captación más importante, y sumado a ello, la administración municipal le entrega hoy a la ciudad también y en servicio dos fuentes alternas importantes, Susumuco y Quebrada Blanca, dos fuentes internas, fuentes de captación que nos permiten indudablemente garantizar otros 900 mil litros de agua, litros por segundo de agua, y con esto pues hoy en un hecho sin precedente, hace dos días que empezamos a hacer la línea de distribución en los barrios y que ya está casi en un 80-90%, nos han confirmado algunos líderes comunales, presidentes de junta, y hoy lo dijo usted, abra la llave, es un ejercicio de lo que mucha gente estaba esperando en la ciudad de Villavicencio, y hoy nos llena de satisfacción al gobierno municipal decir que superamos una situación difícil, pero también que le entregamos a la ciudad obras importantes, dos captaciones nuevas que nos va a ayudar a fortalecer el acueducto para ciertas temporadas del año.
4: Alcalde, aunque hoy celebramos, digamos, la buena noticia, queremos preguntarle qué otros proyectos vienen, digamos, para la ciudad, para Villavicencio, para resolver de manera definitiva este problema histórico de la ciudad.
5: Bueno, del acueducto, nosotros, de frente al tema del acueducto, nosotros estamos hoy con el gerente del acueducto. Necesitamos hacer unas obras para fortalecer esas nuevas dos captaciones que hoy están al servicio y con ello es que estas dos captaciones tienen unas bondades porque es que son por son por gravedad, y esto nos ahorra un consumo de energía de 600 millones de pesos al mes, dos bombas bombeando desde la estación Bavaria. Hoy nos damos el gusto y podemos suspender la estación Bavaria, y estas dos nuevas captaciones que le entregamos a la ciudad, Susumuco, Quebrada Susumuco y Quebrada Blanca, nos permiten que por gravedad esté llegando el agua a la planta de tratamiento La Esmeralda. Allí confluye, de allí se distribuye. Esas son, y allá vamos a hacer unos tanques para que indudablemente fortalecer esas captaciones. Hay que hacer unas obras para consolidar estas dos captaciones nuevas. Y bueno, de verdad que estamos muy contentos de poder hoy decirle a la gente que cuando se cayó el viaducto, Villavicencio tenía 1.250 litros por segundo. Hoy tenemos alrededor de 1.700, hasta 2.000 podemos llegar divinamente. Entonces, esto quiere decir que va a haber agua permanentemente. Claro, no deja de ser vulnerable el acueducto. Cada vez que llueva, que se nos genere un problema de que la quebrada está crecida, pues indudablemente, y si hay mucha sedimentación o mucha, ya ese tema no lo controlo yo, eso es un tema de la naturaleza. Cuando haya mucha turbidez, sedimentación, tendremos que tal vez suspender el servicio mientras pasa la fuerza y poder otra vez aclarar. Pero hoy la verdad es que la ciudad, a Dios gracias, estamos entregándole, y hoy le dejamos a la ciudad dos captaciones nuevas importantes.
4: Fueron meses de cuestionamientos, de críticas para usted, para su gobierno, de cuestionamientos de gente que quería que ni siquiera que esto se arreglara, ¿no? Usted tiene sus detractores, ¿no? Y pensaban eran de pronto perjudicarlo a usted, pero no veían la magnitud de que estábamos, era perjudicado la ciudad, ¿no? ¿Qué mensaje, digamos, le entrega usted a los villavicencios hoy cuando Dios le da la oportunidad de superar esta emergencia? ¿Y qué reflexión le deja una situación como esta? Que usted, pues digamos, ya había sido aspirante a la alcaldía, perdió en las anteriores elecciones, vuelve y se le dan las cosas, gana las elecciones, pero nunca esperó que se cayera el viaducto, ¿no? Que además, pues ya vamos a hablar de los puentes que también se le cayeron, o sea, cosas que son imprevistas y que se dieron durante ese gobierno y que no le pasaron a otros alcaldes.
5: Así es. Uno no puede pelear con la naturaleza ni cuestionarle a veces cosas a Dios. Quienes creemos en Dios, dice la Biblia, que todas las cosas nos ayudan para bien. Esto nos hace fuertes, nos ayuda. No fueron días fáciles, fueron días de ataques, usted lo dice, porque también yo entiendo la sensibilidad de mucha gente. Gente que necesita el servicio, que cuestiona, porque la gente no le, perdóneme la expresión, a la gente no le importa cómo están allá trabajando, cómo son las dificultades allá para cargar un tubo, para bajarlo, para hacer toda esta obra de ingeniería. A la gente lo que le interesa es abrir la llave y que le llegue el agua. Eso es lo que le importa a la gente. Y finalmente, pues detrás de esto hay una infraestructura que hay que construirla con un equipo humano, pero también indudablemente los recursos en unas condiciones geográficas pésimas para nosotros, para intervenir. Además, el invierno en la cordillera es fuerte. A veces acá está, así como vemos hoy el día, toldadito, chévere, bonito, pero arriba puede estar lloviendo. Y cuando llueve arriba, pues nos afecta sustancialmente. Hoy decir que fueron tiempos difíciles, como usted lo dice, pero Dios también nos ha dado la capacidad y la fortaleza para entender. Claro, hay temas sensibles para la comunidad, pero también están los que se dedican a denigrar, a atacar, a mirar cómo nos atacan a nosotros desde la administración municipal y querer indudablemente, y usted lo sabe, esto es también intereses políticos, y quienes a veces buscan los detractores dañar y sacan todas las bodegas, porque es un tema de bodegas fuerte, es las bodegas que hoy está enfrentada, hoy mira uno la elección nacional de presidente y mira las bodegas atacando. Así me pasa a mí como gobierno. Tengo una cantidad de detractores que utilizan las bodegas para hacer percibir que el gobierno anda por mal. Pero hoy lo importante es que le entregamos a la ciudad esto positivo, un acueducto que nos llena de satisfacción, tantos años de necesidad, y hoy de verdad poder decir que avanzamos muchísimo.
4: Bueno, tengo que preguntarle cómo ante una emergencia, porque yo creo que un alcalde, un gobernador y un presidente gobierna para los que votaron por él y para los que no. ¿Cómo le fue con el presidente Petro ante esta emergencia tan terrible que tuvimos que soportar durante un año, de que pues no teníamos agua por la emergencia que se presentó, que usted ya lo acaba de explicar, se nos cayó el viaducto? ¿Cuál fue el apoyo real del gobierno nacional a través del doctor Gustavo Petro?
5: Mal. En momentos cuando resulta el viaducto se cae, todo lo que nos envían son dos carrotanques de ayudas. Necesitábamos 20 y teníamos, nos enviaron dos carrotanques sin conductor, sin gasolina, sin combustible, todo lo tuvimos que poner nosotros. Y bueno, y nos vinieron y un día también, así como nos lo dieron unos meses, entonces después vienen y nos los quitan y se los llevan y quedamos en nada. Realmente fue mínima, pues comparta usted que para una emergencia de estas de todo tipo, y todo lo que recibimos fue dos carrotanques, vuelvo y reitero, sin gasolina, sin conductor. La administración municipal no ha tenido apoyo del gobierno nacional, tal vez por posturas políticas, ¿cierto? Para nadie es un secreto que yo soy de una línea ideológica diferente al gobierno nacional y no quiero participar en política, ni me faltaba. Pero hoy la realidad es que necesitamos que la ciudad avance, que la ciudad resuelva. Y a Dios gracias hemos podido resolver con luchas, con dificultades, con limitaciones financieras. Y hoy no solamente el tema del acueducto, permítame contarle el puente del Villa Julia. Es una obra...
4: Alcalde, antes de pasar ahí, hay gente que nos está escribiendo. Por favor, díganle al alcalde que no nos está llegando el agua. ¿Qué podemos decirle a esa gente?
5: ¿En qué barrio? ¿Qué barrio?
4: ¿Qué barrio, Cristian? Exactamente.
3: Villa Ortiz dice, no ha llegado todavía. Ya le confirmó otro. El Jordán también.
5: No, el Jordán tiene agua. Desde ayer tiene agua.
3: Desde ayer tiene agua.
5: Desde ayer tiene agua, y lo puedo decir con los líderes, los presidentes. Tengo un equipo desde la empresa de acueducto. A veces son los modelos. A veces es gente que de pronto lo dice porque le parece o no se ha dado cuenta, pero el Jordán tiene agua.
6: Pero Mateo no vino, fue por eso, porque quedó lavando la ropa, porque le había llegado el agua.
5: Porque le ha llegado
6: la agua. Ya, claro, se puso a lavar en la casa.
4: Viene y nos mandó una foto, lavó todo, que se envolvió en una bolsa negra para lavar toda la ropa. Pero ahora sí hablemos de...
5: Venga, nosotros es bueno, porque ayer nosotros hemos monitoreado todos los presidentes de junta, algunos líderes, y puedo decirle que el Jordán tiene agua, la Comuna 3 tiene agua, esa línea que es la línea 8 tiene agua. Entonces, de verdad voy a revisar Villa Ortiz, qué novedad hay frente al tema, pero creería yo que ellos ya amanecieron con agua.
6: ¿Para qué dicen del lado del terminal si hay agua allá?
4: Están diciendo que por el lado, sí, del terminal,
6: lado si del terminal, agua. Si hay agua, no sé.
3: Villa Julia también dicen
5: Camino
3: que...
5: Camino Ganadero hay agua, La Esperanza hay agua. Nosotros hemos monitoreado, Chiti. Vea, voy a decir algo con mucho respeto. Lo iba a decir ahorita. Eso es lo que, a veces eso es lo que, esa es la tarea que hacen las bodegas. Acá no ha llegado el agua, lleva 15 días sin agua. Y entonces pregunto, ¿qué dirección? ¿Qué barrio? No, tal barrio. Y llamo al presidente y me dice, no, nosotros tenemos agua. A veces no podemos creer todo lo que nos dicen.
6: Listo. ¿Será que no han pagado?
5: Con mucho respeto.
4: Claro.
6: ¿Será que no pagaron el recibo y le costaron?
4: Sí. Bueno, ahora sí hablemos del Villa Julia, porque puentes que llevan demasiados años no se les hizo el mantenimiento, ¿no? A pesar de que pues se necesitaba, y bueno, las consecuencias son lamentables porque se cayeron, colapsaron estos puentes. Alcalde, ¿cuándo se estaría entregando esta importante obra, que no solamente la construcción del puente, sino todo el embellecimiento del entorno, ¿no? La iluminación.
5: Una obra
4: muy completa, ¿no?
5: Un momento difícil. Mire, a mí me preguntan cuál ha sido el momento más difícil de su gobierno, y le voy a decir el primero de julio, cuando por inundaciones se nos cae el puente de Villa Julia. 32 puntos afectados en la ciudad.
4: La inundación, ¿no?
5: La inundación fue muy fuerte, más fuerte que el viaducto, a pesar que el viaducto es un tema que era de toda una ciudad, pero finalmente el agua, pues con todas las dificultades, así fuera cada 8 o 10 días.
3: Se puede solucionar de una u otra manera.
5: El viaducto era un barrizal, puentes caídos, conjuntos inundados, fue un tema difícil. Luchar contra la naturaleza no es fácil y nos tocó vivirlo. El puente de Villa Julia se cayó, pero es que ya había dado alertas en el gobierno anterior. Se socavó, se cayó, duró 6 meses abierto ahí, y al último lo que hicieron fue echarle agua, arena, tierra y asfaltar otra vez y dejarlo ahí. No lo resolvieron y vino y colapsa con nosotros. Claro, ese día es el momento más difícil, pero quiero decirle que también va a ser de satisfacción que este 18 de julio, el otro mes, estamos a mes y 15 días, vamos a entregar las obras con la ayuda de Dios y poner al servicio el puente. Pero un puente, como usted lo decía, no solamente nos limitamos a un puente nuevo que va a durar 70 años,
4: sino obras complementarias, ¿no?
5: Sino unas obras complementarias, un urbanismo, corredores en el sector. Adicionalmente, los corredores, vamos a tener todo ese trayecto de la bomba de la estación Manare hasta donde se estacionan los camperos que van para Restrepo. Vamos a tener asfalto nuevo, señalización vial, iluminación, ornato, ¿no? Todo, de verdad, una obra de urbanismo complementaria para embellecer la ciudad, que siempre hemos buscado que desde el gobierno cualquier intervención que se haga de infraestructura también esté adornada de embellecimiento para la ciudad. Entonces, si Dios permite, el 18, entre el 15 y el 18, estaremos entregando la obra al servicio. Además de eso, se están haciendo unas obras de mitigación investigación dentro del caño, que es importante hacerla, y hoy nos sentimos satisfechos de verdad, ese caño parrado que lo necesita. Estamos haciendo unos disipadores, unas obras de mitigación, de protección para el sector, gaviones revestidos, muy bien. Yo estoy muy contento con los avances, una obra que se proyectó, se estructuró técnicamente, se estructuró financieramente, y no un elefante blanco. No hemos necesitado ni prórrogas, ni adiciones, ni nada, bien organizada, y eso es lo que queremos. A veces la gente quiere que cuando se presenta una emergencia, la gente quiere que salgan ya, pero es que en la administración pública hay unos procesos. Los hemos podido agotar y hoy nos llena de satisfacción. El puente ya está hoy, la ejecución está en un 84-85%.
4: Qué bueno, se están cumpliendo
5: los tiempos
4: de la minuta del contrato, ¿no?
5: A pesar que la lluvia nos afecta, pero vamos cumpliendo con el tiempo indicado, y va a quedar muy lindo esa obra del puente Villajo.
4: Bueno, pues, gracias a la gente que nos ve a través de la transmisión en Facebook, Andrés.
6: Aparte de eso, alcalde, también paralelamente a estas dos emergencias, lo del acueducto, también lo que pasó ahí con Villa Julia, pues la administración municipal ha venido haciendo jornadas de reparcheo en distintos sectores, barrios, veredas, que hacen parte de Villavicencio. Háblenos un poco sobre eso, qué sectores, cómo se ha ido adelantando este reparcheo, que normalmente, yo que llevo casi 4 años aquí, no había visto en Villavicencio.
5: Así es. Mire, yo creo que es importante iniciar por contarle que cuando yo llego al gobierno habían 2 cuadrillas para asfalto. Cada cuadrilla echaba un viajecito de asfalto. Un viajecito es una volquetada de 6 metros cúbicos. Una volqueta hace 6 metros cúbicos. 2 cuadrillas y cada una echaba uno. Hoy nosotros tenemos 4 cuadrillas. ¿Por qué tenemos 4 cuadrillas? Logramos reducirlas, ampliamos las cuadrillas en número, pero adicionalmente hemos entregado al banco de maquinaria del municipio 5 máquinas. Hacía años que no compraran una máquina, y al no tener maquinaria, ¿cómo sale el personal? Nosotros hemos invertido en 5 máquinas y recuperamos todo un cementerio que tenían allá en los patios, al sol y al agua, un poco de máquinas abandonadas. Nos dimos la tarea, las recuperamos, y con ellas y las 5 que compramos, hoy estamos atendiendo las diferentes puntos de la ciudad. Nos llena de satisfacción. No ha habido un día en nuestro gobierno que no hayamos tenido asfalto. Lo hemos garantizado, hemos hecho esfuerzos financieros para garantizarlo. Ayer, que fue el día sin carro, intervenimos en la intersección vial de la vía Catama con la circunvalar, ahí en la esquina del Parque de la Vida Cofrén. Una intersección que ustedes van ahorita y la miran espectacular. En el Hotel Rosado, claro, el deterioro de la malla vial es fuerte en las avenidas principales y hemos venido haciéndolo, y cuando más llueve, pues más se deteriora. Pero déjeme decirle, los barrios nunca les llegaba intervención.
4: Les pavimentaban, dicen los presidentes de junta, la vía principal del barrio y no se metían a las calles del barrio, ¿no? Entonces, ahora pues
5: nosotros
4: está haciendo
5: sí estamos,
4: eso.
5: Y no nos limitamos solamente a tapar el huequito, sino hacer unos tapetes extensos que le den mayor durabilidad, mayor presentación a la malla vial, y que además estéticamente mejore las condiciones. Muchos barrios de Villa, hoy usted recorre, permítame contarles, acabamos de terminar un corredor importante por la parte de arriba del Parque de la Vida Cofrén. Uno entra por la vainilla, se llama eso, que es para entrar al parqueadero de Cofrén.
4: Sí.
5: Es toda esa intersección.
4: Uy, eso era una mano de huecos.
5: Eso era terrible. Se hizo, se arregló y se organizó. Hoy podemos decir en el Olímpico, en el Popular. Claro, falta, claro, todavía falta.
3: Claro.
5: Pero hemos avanzado muchísimo, muchísimo. Muchos sectores que hoy reconocen en diferentes comunas de Villavo que hemos venido. Hoy está una cuadrilla, están por fin en estos momentos. Dos las tenemos, una en el Camino Ganadero y una en la entrada de San Antonio. Y la cuarta la tenemos en toda la calle 12, en el barrio Coralina, aquí en la Comuna 7, y ya vamos avanzando. Estamos atacando,
4: uy, qué bueno,
5: de verdad, muchos puntos de la ciudad. Y lo que usted decía, Chiti, y para contarle a Andrés también, que venimos interviniendo las vías internas que también la comunidad necesita y exige, porque es que durante años uno llega a los barrios y dicen, acá yo llevo 20, 25 años y nunca hemos visto las maquinarias hasta ahora, nunca hemos visto las máquinas, ni mucho menos operarios, ni cuadrillas, alcalde. Ese es un tema con el cual hoy podemos decir que hemos avanzado muchísimo y mejorado la malla vial. ¿Qué nos falta? Nos falta, pero avanzamos.
6: ¿Cuál es esa meta, alcalde? En cuanto a los reparcheos, ¿cuál es la meta de la administración municipal?
4: ¿Cuántos kilómetros han recuperado en ese momento y cuál es la meta que usted se...?
5: 238. En lo que llamamos de gobierno, hemos hecho un avance impresionante. Es que no tenemos... O sea, chévere que ustedes pudieran recorrer los barrios.
4: Invítenos,
5: los presidentes.
3: Sí, es que...
5: ustedes le miden, vamos. Ahora, y se dan cuenta, en la Coralina estamos haciendo una intervención impresionante de positiva. ¿Sí? En Porfía vamos a coger toda la 43 gracias a los presidentes de junta y a la necesidad que el gobierno identifica. A medida que yo paso por los barrios, yo recorro el territorio. A mí me dan las 2 de la mañana sí. En las zonas, en los barrios. Los presidentes saben cómo es mi actuar. Y voy.
4: Usted
5: y
4: le dice al alcalde noctámbulo, dice, pero ¿a qué hora sí. Duerme? Y lo ve uno a las 12, 1, 2 de la mañana por los barrios.
5: Poco,
4: feliz usted, pero. Triste los escoltas.
3: Alcalde.
5: Sí, ahí,
4: y los camarógrafos.
3: Hay un tema que estos días fue tendencia en la ciudad de Villavicencio. Y hablando de arreglos en las vías, es la que queda de Bomberos hasta el Hotel Rosado.
4: Ay, sí, sí, sí.
3: Que se habló mucho de ella, que los comerciantes decían una cosa, que no lo habían socializado. ¿Cómo va eso? Bueno, ¿qué ha pasado?
5: Había desinformación. Se instaló una mesa, producto de la socialización. No se había hecho antes la socialización porque es sencillo. El proyecto dice estudios, diseños y ejecución. Entonces, hasta que no estudiaran los estudios y diseños, no podíamos hacer la socialización. Tenía 2 meses el contratista para darnos estudios y diseños. Una vez estuviéramos los estudios y diseños, pues salíamos a compartirle a la gente. Entonces había tanto ruido que se empieza a generar por las condiciones. Pero también no faltan los que salen allá a dañar oído, que son los contradictores políticos. Le sacan y ponen y dicen. Y bueno, poco a poco se fueron disipando las dudas, los temores de la gente. Y hoy, finalmente, gracias a Dios, hoy precisamente iniciamos obra en la calle 35, una obra que va a cambiar la historia de la ciudad y más en temas viales. Una obra importante, desde Bomberos hacia antes de llegar al Hotel Rosado, vamos a intervenir. Cambio de redes de acueducto. De todas las redes de acueducto, cambios de las redes de alcantarillado sanitario, de las redes de alcantarillado pluvial. Vamos a hacer los corredores o andenes que llamamos con inclusión, totalmente modernos. Vamos a hacer malla vial, lógico, bajando y subiendo, totalmente nueva, separador vial nuevo. Vamos a... Un tema que es importante precisar, y es que la arborización en nuestra ciudad también ya cumplió su ciclo. Mire, hace 20 días, un mes, hubo una tempestad un viernes. Andrés, 30 árboles se nos cayeron, Cristian. 30 árboles se nos cayeron un solo día. Un solo día, Cristian. 30 árboles. Y cuando eso sucede, y cuando hay demandas contra el municipio porque cae y afectó la propiedad privada o el carro, ahí sí nadie aparece. Afortunadamente no han habido pérdidas humanas. Pero tenemos una serie de demandas que después hay gente que se cree ambientalista porque sale, no tumbe el árbol, ese árbol no se puede. Y los pisos vueltos, nada, levantado. Ayer reparamos.
3: Es que las raíces siempre tienden a levantar el asfalto.
5: Cristian, permítame contarle, ayer precisamente, antier, estaba todas las cuadrillas de en la Coralina y un pomarroso que está ahí a 2 metros de la vía, en una zona como verde, en un separador, pues nos afectó y nos dañó la red de 24 pulgadas. Ayer tocó hacer una reposición, llevar maquinaria, romper la vía, cambiar, y cuando fuimos, al mirar el hundimiento que se presentó, las raíces del pomarroso habían envuelto el tubo y lo dañaron. Todos esos árboles, de verdad que llevan ya 30, 40 años, hay que renovarlo. Hoy Villavicencio tiene un plan de ornato, que es producto de un estudio técnico, que de acuerdo a las condiciones de nuestra ciudad, hay que mirar qué tipo de árboles son los que tenemos que instalar hoy en la ciudad. Todos ficos, todos pomarrosos, esos almendros, hay un poco de árboles que ya están huecos, que ya están generando riesgos y tenemos que intervenirlos. Y hoy la calle 35 es una obra que va a cambiar el concepto de Villado para que lo miren como ciudad. Es señalización, va a quedar muy linda esa obra de la calle 35, y vuelvo y reitero, hoy iniciamos obra.
4: Bueno, y hablando de obras, alcalde, entendemos que tiene una reunión, por acá lo están saludando de Pompeya, que ya le tienen caldo de pescado, patacones para...
5: Voy para Pompeya.
4: Vamos para Pompeya, de razón que lo están saludando.
5: Voy para Pompeya.
4: A propósito, ¿cómo avanza el colegio Alfonso López Fumarejo, que para muchos pues había sido una obra y un elefante blanco que había quedado, ¿no?
5: Sí, es un tema difícil del gobierno anterior, sin diseños claros. Totalmente, es que el problema a veces en el afán de salir, el gobernante se deja presionar y sale y dice arranquemos, y arranquemos, y no tienen estudios definidos, no tienen permisos definidos, no tienen presupuestos definidos, y ahí están las consecuencias. Y después adicione y alargue, prorrogue, no tengo el permiso, no tengo esto, no tengo aquello. Eso no me pasó en la gran mayoría de las obras que heredé. Hoy, esa es una.
4: El puente del parque infantil, ocho, el claro, centro el integrado para la mujer también tenía esos problemas, ¿no?
5: Totalmente. Hoy el Colegio Alfonso López Moreno le hemos hecho una adición de más de 8,000 millones de pesos para poderlo sacar adelante y terminarlo, y que termine siendo una obra importante.
4: O sea, no es voluntad política lo que algunos quieren. No.
5: Siempre ha habido la voluntad. Lo que pasa es que eso es llegar y entonces encuentra usted que no tenía permisos, que no tiene licencias, que no tiene esto, que no tiene aquello. Y entonces dice, venga, entonces ¿cómo salían? ¿Cómo contrataban? Y así, yo les doy un ejemplo. Centro de Bienestar Animal, hoy está funcionando. Centro de Bienestar Animal, usted va, está funcionando, pero no lo hemos podido como publicar mucho, porque yo los invito a que vayan. Es una trocha para llegar allá, sin vías.
4: ¿Dónde queda eso?
5: Eso queda acá adelante de Cereales del Llano, viniendo de Acacías, antes de llegar a la curva de un vivero que hay aquí de la Universidad de la Costa, antecitos 100 metros a mano derecha. Usted va a entrar allá, eso es un potrero, eso es una cosa que queda al fondo allá como un kilómetro y no tiene vía definida, no tiene corredores, es como llegar a usted una trocha.
4: Y
5: adicionalmente no hay alumbrado público, no hay vía, no hay nada. Y fuera de ello lo construyeron allá, y allá no habían redes de acueductos, redes de alcantarillado. Y uno dice, venga, pero ¿cómo? ¿Cómo? ¿A dónde vamos a meter el agua de un centro de eso de bienestar animal que toca estar bañando animales, excrementos, recogiendo? Por Dios, ¿dónde? Pues implicó eso. Y claro, para nosotros darlo al servicio nos tocó resolverlo, pero eso implicaba ir a Amarillo, la constructora, y decirle, déjeme romperle su vía, que tiene una supuestamente una garantía de 5 años. Y él dice, ¿quién me responde por la garantía? ¿Y quién iba a comprar? Tocaba pasar unos predios privados. ¿Quién respondía por la servidumbre? No habían comprado servidumbre, no habían pagado los permisos. No, o sea, así es todo. Y hemos venido resolviendo. Y hoy el colegio, voy para allá, para Pompeya, la comunidad nos está esperando, algunos líderes, muy bien, contentos, porque la verdad es que está quedando muy lindo. Le adicionamos más de 8,000 millones de pesos, y adicionalmente viene otro esfuerzo que tenemos que hacer, que es la dotación. Estamos corriendo a ver si podemos el otro año ya operar ahí en ese colegio. Es un colegio muy lindo, vuelvo y reitero. Le hicimos unos ajustes, permisos, todo lo pertinente al servicio de la comunidad de Pompeya.
7: Alcalde, le traslado una inquietud de los oyentes, hablando de lo que es vías. Habla muy particularmente de una vía que es la vía hacia Quirpa, desde Chorellanos a Malocas, que la malla asfáltica está algo deteriorada, y que dicen, bueno, ¿qué se viene? ¿Qué se está haciendo? Hoy, ¿qué se va a hacer en ese sector?
5: Hoy precisamente tenemos dos cuadrillas allá. Una en San Antonio, en la entrada de San Antonio, que es el mismo camino ganadero que llamamos. Toda esa va desde acá de Chorellano, vía Puerto López, hasta el Campanario. Entonces, hoy estamos interviniendo la entrada a San Antonio, que está terrible. Y otra cuadrilla está sobre de la metropolitana, de la policía metropolitana de Villavicencio, hacia Quilpas. Ahí está la segunda cuadrilla interviniendo ese sector que tanto lo necesita. Ahí estamos trabajando. Es una intervención que nos llena de satisfacción. Y que, permítame, no me ha preguntado, pero quiero contarle cómo va el puente nuevo también que colapsó, el de Villacentro.
7: Otro puente. Uy, sí. Y que tiene a la ciudad, digamos, un poquito complicado, porque la movilidad sobre la avenida 40, sí.
5: Logramos dar al servicio el puente 2, ahí hay tres puentes, aparte del peatonal, hay tres puentes. El puente 2 logramos hacer unas obras de rellenar la socavación, y eso, porque están muy socavados, pero afortunadamente no se fracturó el puente, y lo tenemos al servicio. El puente que sí colapsó, que es el del sentido hacia Casillas, nosotros ya estamos interviniendo, ya tenemos obra, ya se están haciendo los caissons, que son las profundidades a 15 metros para que le dé sostenibilidad al puente, la fortaleza, y esos caissons ya van en 7 metros de profundidad, los 4 caissons que estamos ahí, haciendo ahí, socavando. Entonces yo creo que que eso nos lleve una desatisfacción también, darle un parte de tranquilidad a la gente que venimos trabajando incansablemente para recuperar ese puente. Y bueno, me ha tocado momentos difíciles, las adversidades, pero yo lo dije el día de los cumpleaños de Villavo. Acá nos toca sacar la valentía, la gallardía, el coraje de los llaneros para sacar adelante la ciudad, y vamos por buen camino, gracias a Dios.
4: Quiero preguntarle algo, porque le echan la culpa a usted de una obra que está muy atrasada en La Esperanza, por esa trocha que se, unas obras que se hacen en La Esperanza. ¿Eso es de la gobernación,
5: no,
4: o es de la alcaldía?
5: Es de la gobernación, es de Edesa puntualmente. Es una obra de Edesa. Nosotros, en esa solidaridad, claro, es nuestra comunidad de la Séptima de La Esperanza, una vía tan importante, le hemos estado, la semana pasada enviamos maquinaria al municipio para mejorar las condiciones de movilidad, pero esa es una obra de Edesa, tenemos mesa con ellos, estamos ahí los funcionarios nuestros haciéndole un convenio y diciéndole a Edesa que por favor nos resuelvan cuanto antes. Pero es de Edesa, sino que también el invierno afecta un poco, pero estamos haciéndole seguimiento.
4: ¿Le da miedo cuando llueve? Claro, se le preocupa.
5: No, siempre va a estar latente ahí, porque nos obliga cuando llueve. Mire, la lluvia es un mal elemento y un mal aliado, perdón, la lluvia es un mal aliado, perdón, no mal elemento, un mal aliado de los gobiernos, porque cuando llueve nos abre huecos, nos tumba árboles, nos suspende el servicio, los semáforos, el servicio de energía, todo se colapsa. Y además de que nos afecta, no nos deja avanzar. Las cuadrillas de asfalto no pueden aplicar asfalto. Las cuadrillas de iluminación de mantenimiento en los barrios no se pueden subir a los postes habiendo llovido hasta que no esté bien seco. Las cuadrillas de modernización no pueden avanzar de alumbrado público. Las cuadrillas de acueducto, alcantarillado, quedan paradas. O sea, el invierno no es un buen aliado de los gobiernos.
4: Bueno, agradecemos a Juan Carlos Aguilar, digamos, por el trabajo articulado con los medios de comunicación, por traernos al alcalde. Esperamos que lo traiga la próxima semana, porque se quedan muchos temas, Juan
7: Carlos.
4: Pero
7: con más tiempito, por favor. No,
4: muy, pero de verdad, alcalde, vuelva Olímpica, porque digamos que se nos quedó el tema de seguridad, se nos quedó el tema de la entrega de alumbrado, que esa ciudad estaba totalmente oscura, ¿no?
7: La Alameda de la 40 también.
4: Lo que usted entregó a los colegios, los pupitres, no, hay muchos temas.
5: Hay muchos temas para hablar. Pero lo importante es que acá nuestros radioescuchas de Olímpica Estéreo
4: se
5: enteren que de verdad la administración venimos trabajando. A veces no podemos creer todo lo que se dice en redes, los ataques, las bodegas, sino que realmente hay resultados, y los resultados son los que hablan, y los resultados poco a poco los vamos mostrando y vamos avanzando. Hoy Villavo en medio, y eso que no tenemos ayudas del gobierno, y eso que hemos tenido muchas dificultades financieras, pero Dios es bueno y vamos por buen camino. Yo creo que la ciudad al finalizar va a entender que todo este esfuerzo y este sacrificio nos va a mostrar buenos resultados. Estamos transformando a Villavo en el centro de la ciudad, y yo quiero contarles en la próxima avenida. Vamos,
4: bueno,
5: a hablar de varios temas.
4: Días. A Pablito, anoten la agenda, por favor.
5: Muchas gracias a ustedes, Chiti, Cristian y Andrés. Muchas gracias de verdad por permitirme compartir con ustedes. Y indudablemente un saludo al gerente, a Jaime y a todos los radioescuchas. Mil gracias. Y a los amigos de los taxis, de verdad, que ayer fue un éxito para ellos, ¿no? Día sin carro, una sí. Buena apuesta desde lo ambiental, desde la contaminación ambiental, pero no solo eso, sino la auditiva. Uy, también, sí. Cómo reduce. Y bueno, es un tema también de bendición para el servicio público en la ciudad de Villavicencio.
7: Es el alcalde de la ciudad de Villavicencio, el doctor Alexander Baqueno Sarabia, acompañándonos en Temprano es Más Bacano.
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¿cómo están? Buenos días. ¿Cómo amanecen? ¿Cómo me los tratan? Good morning, buongiorno. Mano arriba en los solteros y poco manoseados. Buenos días. Los que se endeudan para tener una motivación para trabajar. Dios mío santo. Gracias, papito Dios, por ese maravilloso clima en la ciudad de Villavicencio. Por ustedes, la familia más grande y los mejores oyentes del mundo, la familia olímpica. ¿Cómo amanecieron? Hágame un favor y sírvameles un cafecito para que me cuenten dónde se metió Olímpica. 321-514-1053. ¿Quiénes se quieren ganar la prima de medio millón de pesos?

también es lo mejor. Que estamos a puertas, caballero. Ya casi llega el mundial. Y estoy con la camiseta, con la 10 puesta. Vamos a apoyar a la selección Colombia en este mundial 2026. Así que bienvenidos, jueves con Olímpica.

favor, váyase de una al video oficial de mi compadre Felipe García. Usted escribe para los despechados, Felipe García, y comenta ahí para los despechados. Olímpica Estéreo. Le toma captura y me lo envía con nombre, cédula, barrio y teléfono. Nombre, cédula, barrio y teléfono. Y la captura de que ya comentaron el video. Comienzo a escribir oyentes. 500,000 pesos en la prima olímpica.

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0: Retenerte, vida mía. ¿Qué estás haciendo? ¿Qué estás haciendo?
1: Buenos días, Cristian.
0: ¡Qué mi amor!
1: Yo escucho Olímpica y los invito a escuchar Olímpica. Olímpica se metió en la era de cuarteles de Cumaral. Quiero ganarme esa prima Olímpica.
0: ¿Le suena medio milloncito de pesos? Háblenme al interno, por favor. Nota de voz al 321-514-1053. Me envían el pantallazo y que ya comentaron el video. Usted se va a YouTube. Busca para los despechados Felipe García y comenta. Le toma una captura y me lo envía ya. Así como lo hace Joana García, así como lo está haciendo Viviana Andrea Ramírez Pardo. Así como lo hace Marixa Reina 2539. John Lima Rojas también está juiciosita haciendo la tarea. Aquí es importante que tengan en cuenta que mientras más comenten, más oportunidades van a tener de ganarse ese medio millón de pesos. Aquí sí depende totalmente de ustedes. Así que vuélvanse tóxicos o tóxicas con ese video. Y envíame el reporte al 321-514-1053. Me cuentan qué están haciendo.
2: Yaranga.
0: Lili, ¿cómo estás, mi amor? Buenos días.
3: ¿Qué? A ver. Hola, señoras de Olímpica, buenos días. Qué pena molestar.
0: ¿Qué pasó?
3: Es para pedir un favor.
0: Dime nomás.
3: ¿Será que hoy hay servicio para hacer trámites de tránsito?
0: Pues debería, ¿no? Debería. A ver, vayan contándome dónde se metió Olímpica. Voy haciendo paneo de una, 321-514-1053, porque nos vamos de prima a toda Olímpica.

0: reporte ya al 321-514-1053. ¿Quiénes se quieren ganar la prima? ¿Quiénes están activos escuchando Olímpica? Y me dicen, Cris, yo esta prima la necesito, Olímpica.
1: Un bendecido día, Cristian Galván, aquí en Bogotá, escuchando la emisora por la APP.
0: Eso me gusta.
1: Villavicencio.
0: ¡Se metió!
1: Desde Bogotá, Marita Reina.
0: Un abrazo, mi reina. ¿Cómo está todo por la nevera? No es por chicanearte, pero aquí tiene ganas de llover. Tere.
2: Escuchando Olímpica Estrella desde Yelocoa. Cris, necesito esa prima la necesito.
0: Mi amor, yo no es por chicanear, pero yo ya me gasté la prima de diciembre. Así está mi situa. Y honestamente estoy pensativo. Medio taciturno. Yo necesito urgentemente descubrir mi papel en la tierra. Esa vaina de que uno haya nacido para trabajar, pagar deudas, engordar y siempre tener sueños no me está funcionando. No me está funcionando. Olímpica.
1: Cristian Albán, yo me quiero ganar la prima Marixa Reina, Barrio San Carlos. En este momento me encuentro en la ciudad de Bogotá. Por aquí estoy conectadita.
0: Vale, mi corazón, Dios te bendiga. A los oyentes que están por fuera del país también, mi gente en Argentina, Chile, Perú, Estados Unidos, por supuesto en España y olé, tío. Cuénteme qué están haciendo. Reportes al 321-514-1053 en el jueves. Puro TVT en Olímpica.

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1: Cafecito, por favor, para acompañar esta mañana de jueves. Eso sí, dígalo cantando, caballero, dígalo cantando, porque ya son las 10:45.

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3: 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Estamos listos. Mes de junio, mes de prima, mes de mundial, mes de seguirnos en redes sociales para que se enteren todas las actividades que tenemos. Arroba Olímpica Villavo en Instagram, Olímpica Estéreo Villavo en Facebook. Y en TikTok, arroba olímpica punto Villamo. A mí me pueden seguir como arroba Dímelo Galván. Y váyanse de una al video de YouTube del señor Felipe García. 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Olímpica Estéreo. 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

se va en bus o en un radio, ahí me va a estar escuchando. Y yo tampoco me olvido de ustedes, mis amores. Por acá una cumpleañera, una complementada, ella se llama María Ángel Pérez Moreno, en el barrio Villa Ortiz. Está de Happy Birthday to You, es una olimpiquista de corazón, así que hago un pequeño break por acá para saludarla, para enviarle un abrazote enorme. Que Dios y la Virgen la sigan bendiciendo, que la aman mucho, que todos sus sueños se cumplan. Son los deseos de la familia. 10 añitos no se cumplen todos los días, así que María Ángel Pérez Moreno, un beso y un abrazote enorme. Que Dios te bendiga hoy, mañana y siempre, de parte de tus papitos y hermanitos. Y obviamente la familia olímpica se vincula lleno enviándote un abrazo enorme. 11:35, ¿qué están haciendo? Hoy es jueves de TVT en Olímpica.

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0: calzones, sírvame otro para ella. A la que resuelva. Así me gusta una mujer que me diga, Chris, no trabajes más, yo te mantengo. Ese es el sueño, ¿no? ¿Usted qué opina, mi compadre?
1: Sí, sí, también ando en busca. Sí,
0: que le diga a Frey.
1: El que consiga primero le canta la zona al otro.
0: Sí, necesitamos gentes y mujeres.
1: Claro.
0: No le da vergüenza ver a su hombre, a su macho, a su... ¿Cómo lo llama? A su cemental. Trabajando esta... No. Por favor.
1: Ay, hombre.
0: ¿Cómo estamos para hoy, Freddy?
1: Bien, bien, excelente. Ya jueves, hoy vallenatico de lo que se viene, que es fin de semana con puente, vallenato nueva ola, parrandero, sabroso, elegante, gastador, acaba prima, porque mañana le cae a alguno la prima.
0: Sí, señor, mañana llega la prima. Algunos, para nosotros sería la próxima semana, así que atentos,
1: sí,
0: porque estamos...
1: Ah, sí.
0: Estamos de primatón.

tardes, olimpiquistas. Buenas tardes y bienvenidos. Hoy tenemos la cita de nuevo, cumpliéndote y tú a mí. La cita de las 12 vallenatos de oro.

0: siempre en el primer lugar por encima de todas, Olímpica y sus bachinatos de oro, lunes a jueves. Hoy es jueves. ¿Cómo están? ¿Cómo me les va? ¿Qué tal de cosas? Un abrazo a todos. ¿Cómo están ustedes? ¿Cómo se topan? Yo con toda la alegría, toda la berraquera, con todo el sabor y de un jueves, de un jueves de Olímpica Estéreo. 4 de junio. 4 de junio, te bendigo.
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0: Saluditos, un abrazo, ¿cómo están? Buenas tardes. ¿Qué tal de cosas? ¿Cómo me les va? Todo bien, viejo Vladi. Excelente con X y mejorando. Tú sabes. La dirección y programación es del viejo Matius. Freddy Luna, el DJ de la gozadera, el costeño sabrosón, está contigo en esta cita del mediodía para entregarte lo mejor del vallenato. Ya tengo canciones, Patricia Terán, Binomio de Oro, Las Estrellas Vallenatas, Los Betos Zabaleta y Villa. Diomedes Díaz, Los Inquietos del Vallenato, Fabián Corrales. Para entregarte la programación de 12 a 2, ya tengo también listo y pensado el duelo de Vallenato Nueva Ola. Para entregarles a ustedes, los oyentes que dicen yo, escuchando Olímpica, escuchando los Vallenatos de Oro. Uy, comenzamos agresivos.
2: ¡Atención!

0: música del fin de semana y se viene un puente festivo con Olímpica, el primero de dos. Bueno, será tres. Pero estos que van seguiditos, que es el de Corpus Christi, que es hoy, pasa para el lunes. Y el próximo que será el del Sagrado Corazón. Yo escucho Olímpica, ya tengo listo el duelo para entregarles. Yo creo que se los voy a soltar de una para medir cómo estamos de sintonía, para saber cómo están ahí en el 321. 514-1053, el WhatsApp de Olímpica Estéreo. Y si les va bien, muy bien, en esta primera tanda, hacemos uno ahí encimita. Yo escucho Olímpica, vámonos de duelo.
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0: Los duelistas de hoy, Silvestre Dangón y Felipe Pipe Peláez. Vallenato Nueva Ola. Vallenato de fin de semana, de jueves, de jueves, de decir...
2: ¡Hoy se bebe!
0: Con Olímpica Estéreo. Dos canciones, dos artistas y ustedes con nota de voz al 321-514-1053. Me van a decidir quién será el ganador. Arranca el cuco del vallenato, Silvestre Dangón. La verdad, mi amor, que estos días he pensado tantas vainas.
3: Tantas cosas. Que volver a...
0: Esto se llama Dile.
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0: dile que lo olvidaste, que ya tienes a alguien. Cuéntale, háblale, escríbele, que él se entere como sea. Yo escucho Olímpica. Del otro lado del ring está el príncipe del sentimiento, Felipe Pipe Peláez, con 5000 toneladas de calidad. Esto lleva la firma del gran Omar Geles, se llama El amor más grande del planeta. Yo escucho Olímpica.
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0: Yo creo que ya pueden ir votando. Ya la tienen clara.
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0: Ya saben cuál es su gusto.
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0: grande. ¿Cuál será su ganador? ¿Cómo olvidar?

0: 1-305-14-105-3 con el nombre del artista, Freddy Luna, Silvestre Dangón, ¡ey, Costeñito! Eso se lo gana Felipe Peláez. Y yo escucho Líndica, voten ya.
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0: Yo escucho Olímpica, ya van llegando los oyentes, por supuesto. Con su voto de confianza para su artista de confianza y su locutor de confianza en su programa de confianza. Yo escucho Olímpica. ¿Cómo están mis amores bellas? ¿Cómo están mis panas, mis brothers, mis valecitas? ¿Cómo están ustedes? Yo elegantemente bien. Súper, súper bien. Contentoso, feliz de la vida, acompañándolo siempre, con la alegría, con la sonrisa, con el saborio, con la bulla aquella. Yo escucho Olímpica, hola.
2: Brady, Brady, Pipe Peláez,
0: Pipe Peláez. Ok, mi corazón. Hola, buenas.
3: Yo escucho Olímpica, mi costeño.
0: Hola, mi vida. El propio.
3: La segunda. Pipe Peláez.
0: El amor más grande del planeta. Yo escucho Olímpica, buenas.
2: Hola. La número uno,
0: ¿cierto? Qué canción sota, dile que lo olvidaste, que tienes a alguien, que te enamoraste, y tales. Hola.
2: Olímpica, muy buen medio de almuerzo, hombre. ¿Cómo que sí que Pipe Peláez?
0: Felipe
2: Pipe
0: Peláez.
2: Pipe Peláez, que se metió.
0: Ay, los mejores oyentes los tenemos aquí, del mundo mundial. Hola, yo escucho Olímpica.
4: Freddy, la segunda.
0: ¿La segunda? Dale, mi corazón de melón. Hola.
2: Yo escucho, los invito a escuchar Olímpica, mi Freddy, la uno.
0: La uno. Está reñida la vaina. Luisa Jaramillo, envíame nota de voz, my baby. Quiero escucharte, mi corazón de melón. Hola, yo escucho Olímpica.
2: Yo escucho Olímpica, lo invito a escuchar Olímpica. Pipe Peláez.
0: Pipe Peláez. Bueno, yo escucho Olímpica.
5: Hola, Freddy Luna, muy buenas tardes.
0: Buenas tardes,
5: mi voto es por Felipe Pipe Peláez.
0: Pipe Peláez, ok, ¿qué dice por acá?
5: Silvestre,
0: vengo. Entiende, la vaina está reñida. Vámonos a un voto, el primero que llegue. Vamos a ver quién es el más rápido, el más efectivo. Y me dice, Freddy, mi voto es por Tales y Metales. Escuchando Olímpica Estéreo. Bueno, este man que anda siempre en la sintonía, el Valecita, desde Venezuela, chamo, a través de la app Olímpica. Dilo, mi rey, cántala.
6: Freddy, la uno.
0: La uno de Silvestre Dangón. Bueno, pues.
7: La verdad, mi amor.
0: Listo, esto va para allá, para Venezuela, mi hermano. Escuchando Olímpica Estéreo.
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0: cancioncita, carajo.
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0: Tú estás loca. ¿Quién te entiende?
2: Yo me voy.
0: Se llama Otra Piedra en el Camino.
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0: ¿Quién te entiende?
2: Yo me voy.
0: El Mampano del Vallenato, el casi nadie. La pepita que le faltaba a la maraca. El gran Mampano, Diomedes Díaz.
2: Se llama así, Otra Piedra en el Camino.
0: Yo escucho Olímpica, a esta hora parte la Selección Colombia hacia el aeropuerto. Ya hoy, como les había dicho y comentado y confirmado, arranca para los Estados Unidos. Arranca ahora sí el sueño. Ya se van los chicos, se va Lucho y su combo, se va James y su combo, rumbo a los USA. Primero a Estados Unidos, luego sí se instalan en México, donde van a ser los primeros partidos. Pero allá arranca toda la tumba. Van con toda. Rumbo al aeropuerto. Y ya se van a instalar para el partido contra Jordania este fin de semana, el dominguete. Que me imagino que también deben golear. Esta vez que no reciban goles. Que no esté floja esa defensa. Y que puedan ganar, ¿qué? 3-4-0 más o menos. Espero y que así sea. Y que vayan cogiendo nivel porque este es el último. Ya el 17, sí. ¡Ping! De frente contra el mundo. Contra Uzbekistán. Yo escucho la Olímpica. 12:34, feliz almuerzo, buen provecho, escuchando lo mejor del vallenato, escuchando el Cosme. En el mediodía, ahí en el tranconcito aquel, que ya está armado aquí frente a la emisora, que ya está armado por allá. En Llano Centro, en el Romboy, en el pedacito ese, que se vuelve una melodía y que escuchan Olímpica Estéreo. Yo escucho Olímpica.
2: Ahora que digo una melodía, me hace acordar de una canción que dice así, linda melodía. Esa se llama El Mundo al Revés, de Iván Villazón, si mal no estoy. Canción sota sabrosa para fin de año. Esa.
0: Oye, el 781, ay, UTZ.
1: Uy, Jorge Luis Hernández.
0: El Boli.
1: El Boli.
0: El mundo está dado al revés, compañero. Las viejas quieren pelados y los pelados quieren muchachas. La vieja quiere empezar.

0: agarres otra de las canciones importantes de la semana. Yo creo y espero y aspiro que este fin de semana ya está en el conteo de las 20 latinas. Se llama La Familia que Soñé, el gran Rafa Pérez en la evolución del vallenato. Canción sota con letra, con ritmo, con esa voz potente que tiene el gran Rafa Pérez. Se llama La Familia que Soñé, para que la dediquen, para que la pongan de estados con la foto de su familia. Yo escucho Olímpica.
1: Para

0: Ahí vamos, sin dejarla caer.
1: Juan Carlos.
0: Una canción taquillera para decir. ¿Sí o no, mi vida, ahí en el carrito rojo? Ajá. Te la repito, escucha, escucha, escucha. Espera, espérate, espérate, espérate. No andes, espérate. Ahí. Ay.
1: A Luis Ernesto y Giovanni Rosso.
0: Lleva la firma del gran Felipe Pipe Peláez, por si no sabían. Esta la hizo el Pipe. Se llama La mitad de mi vida. Beto Zabaleta, los Betos.

frías, que levante la mano en el WhatsApp. Llegó la ronda de frías, invicta a Freddy Luna. Estoy en primerao. O sea, me pagaron la prima. Yo escucho Olímpica, ¿quién dijo yo? ¿Quién me acompaña? Rápido, que se me acaba la plata y doña Nelly, eso va volando. Levanten la mano ahí en el chat, por favor, que voy a arrancar. Listo, esta es la mía. ¿Quién se une? A la recoña. O como diría el gran pluma blanca, a la vagabundina. Yo escucho Olímpica. Rápido, lo veo muy quieto. Ese WhatsApp así no me gusta ver. Y sé que están ahí, pero se están haciendo los duros. Tranquilos, que yo invito. Tranquilos, tú tranquilo. Serena Morena, Sereno Moreno, que yo invito. ¿Quién dijo frías? Eso, mándenmela allá la fría. Esa es. Contento, feliz de la vida. Mi querida Luciana Casillas, ¿se toma una? Listo, dele por ahí. Al gran Ferchito ahí en Llano Centro, débele una. Soa. El gran Rafa. Eso va. Escuchando Olímpica, está lejos. Dale, manito mío. Escuchando Olímpica, Jason, no, porque el man está manejando. Nada, papi, te mordió la vaca, mi rey. Lloreo. Yo escucho Olímpica y dame una, alguito ahí de Farid, que me sepa pueblo, que me sepa a Villar de la Esquina. Ay, dolor. 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
1: 12 de Olímpica, 52 minutos. 12 de Olímpica, 52. 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
3: Comenzamos una nueva hora en Vallenatos de Oro de Olímpica Estéreo, binomio de oro. Viene por ahí la combinación vallenata, Sebas del Castillo, el Nene, Diomedes Díaz y más. En la programación de los Vallenatos de Oro, yo escucho Olímpica, la emisora que te paga la prima de junio. Necesito que llega, escucho Olímpica.
2: ¡Oh!

0: La S y la C, Sebastián del Castillo, el nene del vallenato sonando en Olímpica.
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0: Lo mejor del vallenato. Yo escucho Olímpica, lo mejor del vallenato está al mediodía, lunes a jueves, se llama Vallenatos de Oro de Olímpica Estéreo. Ya comienza el sueño mundialista. Están los chicos en el aeropuerto. Los recibe el presidente Gustavo Petro. Vea usted. Escuchando Olímpica, se llevan la bandera de Colombia, mis muchachones. 50 millones de colombianos y más. Estamos con ustedes, hagan bien la tarea, pórtense bien, jueguen bien, estén iluminados. Ok. Quiero que con Uzbekistán y República del Congo, que son un poquito más los ganables, ya con Portugal ganarle también. Si se puede un empate, pues se va ahí. Yo escucho Olímpica, feliz almuerzo, provechito escuchando Olímpica Estéreo, lo mejor del vallenato. Ya estoy pensando, craneando el nuevo duelo para entregarles. También estoy a punto de conectarme a través de olímpica.villavo, nuestro TikTok, para que me dejen el saludito ahí. Hablando de saludos, tengo por acá saluditos. ¡Hola!
2: Acá en el restaurante donde Jack, frente a la Lincoln, estamos en sintonía de Olímpica Estéreo. Ajá. Escuchando al Negrito Sabrosón.
0: ¿El propio?
2: Al Negrito Sabrosón, el costeño Sabrosón.
0: Dale, mi hermanito, un abrazo. Ellos son la gente donde Jack, ahí en el restaurante, escuchando Olímpica, David Linares y todo el convete, diciendo, yo escucho Olímpica. Dale, mi hermanito, muchas gracias. Soy yo, es usted muy amable. Dios me le pague por la sintonía. Gracias a todos los cabellosos ahí y a los comensales también un abrazo. Hola, Ros Guarnizo, ¿cómo estás, mi corazón? Bienvenida. Escuchando Olímpica, lo mejor del vallenato. A escuchar al Mampano. El gran Diomedes Díaz. ¿Dónde está la dueña de esos ojos negros? Tan divinos, tan bonitos.

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0: 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Los Diablitos del Vallenato, Omar Geles, que en paz descanse. El gran Alex Manga se llama así, ¿vas a amarme? 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
0: 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Estoy ya conectado en Olímpica.villamo el TikTok. Lleguen, yo. Lleguen ya a través de Olímpica.villamo nuestro TikTok. Estoy conectadísimo con ustedes y saludando a todos los oyentes que van llegando. Suena.

0: perfecto. Momento exacto para entregar un duelo vallenato a ustedes. Los oyentes que dicen yo escucho Olímpica.
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0: Un nuevo duelo vallenato, Silvestre Dangón, el cuco del vallenato, esta vez se enfrenta al rey, al gran Caled Morales Troya. Usted tiene la oportunidad de escoger un ganador a través del 321-514-1053, el WhatsApp de Olímpica con nota de voz. Y también por aquí en TikTok me voy a conectar con los oyentes. Y van votando, por favor. Yo los voy leyendo con todo el gusto del mundo mundial. Arranca Silvestre Dangón. Buen tema, buen clásico. ¿Cuánto te pienso?

0: Del otro lado del ring está el rey de la nueva ola, el gran Khaled Morales. Canción titulada
1: Todo de Cabeza.
0: ¿Así se llama?
1: La autoría de Khaled Morales, con mucho cariño para
0: Silvestre Dangón.
1: Y dice:
2: esta es mi canción de despedida.
0: No será lo mejor.

0: Me imagino ya tienen elegido su artista, su canción. Por ahora van votando a través del 321-514-1053, el WhatsApp de Olímpica Estéreo. Por ahora van votando también a través de olímpica.villamo, nuestro TikTok, donde estoy conectado con mis oyentes. Ustedes si me dicen, me indican, Freddy, ganador Silvestre Dangón, Freddy, ganador Caleb Morales, voten ya.
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0: 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Hola, buenas tardes. Yo escucho Olímpica, hola.
2: Hola, Freddy. Hola. Buenas tardes.
0: Buenas tardes.
2: Por Caled Morales, el ganador.
0: Caled Morales, Troya. Hola.
3: Freddy, buenas tardes.
0: Buenas tardes.
3: Caled Morales.
0: Caled, listo, perfecto. Yo escucho Olímpica, hola.
4: Olímpica, Olímpica.
0: Hola.
4: Caled Morales,
0: Troya. Hola, Freddy, saludos a Alejandra desde México. Ahí está Santiago Quintero. Leona me dice, Freddy, facilito. Caled Morales. Hola, saludos desde Maya, Cundinamarca. Ahí está el gran Jover. Hola, Freddy, saluditos. La familia Salgado Acosta. Ahí está María. Janet Cruz. Hola, ¿cómo estás? Ligia Álvarez me dice, Freddy Silvestre, desde San Juan de Arama. Yo escucho Olímpica. Oyentes en el primer lugar. Hola.
5: Porque yo escucho Olímpica Estéreo.
0: Ah, entonces estoy acá.
5: Yo escucho Olímpica Estéreo y me voy por...
0: ¿Por?
5: Silvestre Dangón.
0: Silvestre Dangón. Dale, mi hermanito.
5: Porque yo escucho Olímpica Estéreo.
0: ¡Se metió! Freddy Luna, mi hermano.
5: Cuapé, cuapé.
0: Dele, mi hermanito. El gran Elkin Rojas. En la sintonía, escuchando Olímpica Estéreo. Hola, yo escucho Olímpica.
6: Freddy Luna, Caled Morales.
0: Caled Morales. Listo, perfecto. Tenemos un ganador. Hola, Freddy, saludos. Me llamo Paula Andrea Crespo y ando en Popayán, escuchando Olímpica Estéreo. Dale, mi corazón, saluditos, un abrazo. Saludos a la gente del conjunto Umabari en Villao. Ahí está Lorena, escuchando Olímpica Estéreo. Tenemos champion. Tenemos ganador, Caled Morales. Yo escucho Olímpica.
7: La autoría de Caled Morales, con mucho cariño para Silvestre Dangón. Y dice...

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2: Lo que esté pasando aquí te lo contamos de una, porque llega rapidito la información y nosotros se la llevamos a ustedes a través de los 105.3 de Olímpica Estéreo.
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2: También es información. Los oyentes la envían al 321-514-1053. Y nosotros le damos play. ¿Qué es lo que está pasando, mi querido Olímpico conductor?
5: Accidente ahí en Viva por la paralela. Con particular con una motico.
2: Particular con moto, accidente en la paralela de El Viva. ¿En qué terminó el accidente? ¿Hay lesionados? ¿Se necesita ambulancia? ¿O solo laticas, podría decir uno? ¿O no pasó a mayores? ¿Qué pasó ahí? Cuéntemelo todo, mi querido oyente, que anda en la sintonía del 321-514-1053. Yo escucho Olímpica a las 2. Vamos con Tardes Ganadoras, edición del jueves. La emisora que te paga la prima. 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

0: sí, mi querido May, jueves de Olímpica, jueves, bebé, jueves con Olímpica Estéreo y mucho más de la prima millonaria Olímpica que te entrega la única emisora capaz de hacerlo, Olímpica Estéreo.
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oyentes, buenas tardes, buenísimas tardes, ¿cómo están? Yo escucho Olímpica, buenas tardes a todos, saluditos. Un abrazo, bienvenidos a las tardes ganadoras del Bebé Juernes. De Olímpica, esta era una emisora que se metió. Yo escucho Olímpica, saluditos. La dirección y programaciones del viejo Matius. Aquí estoy yo para acompañar.

costeño sabrosón, el DJ de la gozadera olímpica. ¿Cómo están? Buenas tardes. Sol bello, radiante, de ese que te encanta para salir a camellar con toda, con la actitud, con ganas, con el pie derecho, a meterle la ficha, a ganarse el pan con el sudor de la frente. Yo me lo gano acá con el sudor de la lengua. Pero la misma vaina casi viene siendo, ¿no, viejo Vladi? Se vienen partidazos. Bueno, este es el más llamativo. El otro como que está un poco más inclinado hacia España contra... Irán contra Irak. Y en este lado juega Costa de Marfil, que es un gran equipo, contra Mbappé y su combo. Sí, contra Francia. Partidazo. A esta hora ya la selección en un ratico sale su vuelo para los Estados Unidos. Partido que tendrá el fin de semana contra Jordania y se alista para el Mundial. Discos Olímpicas, saluditos a todos, un abrazo, buenas tardes. Vamos a estar hablando de la prima millonaria olímpica, estadio. Vamos a estar hablando de redes sociales. Voy a estar agregando oyentes también en la programación de esta tarde del jueves. Yo escucho Olímpica se metió.

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0: 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Los jueves en las tardes, o sea, hoy, escuchando Olímpica. Escuchando las tardes ganadoras de Olímpica Estéreo. Ando revisando oyentes, ando agregando oyentes, ando haciendo de todo. Revisando también las redes sociales.
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0: Porque sé que los oyentes también llegan por ahí a conectarse, a seguirnos, a dejarnos información, que el saludito, que cuál es el número del WhatsApp y tales. Pues facilito. Es el 321-514-1053. 321-514-1053. El WhatsApp de Olímpica Estéreo. Lo que necesito que se enteren y que vayan regando la bola con Olímpica Estéreo.
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0: Es que sí, Olímpica te paga la prima. Ustedes que andan ahí en la sintonía diciendo yo escucho Olímpica y los invito a escuchar Olímpica, espero que en el mediodía que ya pasó de los vallenatos de oro hayan hecho el trabajito de comentar la canción, de buscarla en YouTube y de dejarle el comentario que diga para los despechados, Olímpica Estéreo. ¿Qué es lo que tienen que hacer aquellos nuevos oyentes que andan en la sintonía? Porque siempre hay tiempo, aún hay tiempo. Van a hacer lo siguiente, buscan en YouTube.
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0: Su celular debe tener YouTube. Escriba para los despechados, Felipe García.
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0: Es esta canción que está sonando de fondo. Se llama para los despechados, Felipe García. Ya cuando se ubique ahí, hay una zona que dice suscribirse. Ahí le da su clic. En este caso con el celular, pues sería con el dedito ahí. Con el tiki.
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0: Luego en el me gusta también. Con su... ¿Cuál maneja usted? ¿El índice o el pulgar? Yo creo que con el índice, ¿no? Entonces le da ahí tiki, tiki. Me gusta. Luego baja un poquito. Ahí dice comentarios. Usted debe añadir un comentario que diga para los despechados, Olímpica Estéreo. No le ponga más, no le quite, no le adorne. Para los despechados, Olímpica Estéreo. Así tal cual como suena. Pa los despechados, Olímpica Estéreo. Pa los despechados, Olímpica Estéreo, ¿ok? Vamos a revisar quién anda haciendo la tarea. Y no solo el comentario, yo reviso aquí y me voy para el WhatsApp. A ver si me están enviando en vivo y en directo. Sino que están ahí, ya comentaron hace media hora. Y a la de Dios, esperar mañana a ver si... No. Tienen que ser canzoncillos. Enviando todos los días, cada ratico. Modo tóxico, modo intensibilis. En el 321-514-1053, ¿ok? Bueno, revisamos. Vamos a darle otra actualizadita porque cuando está uno al aire, entonces se acuerdan. Y es que van y corren y ¡ay! ¡No me avisaron! Sí, ya corrieron porque los comentarios cambió la cantidad que estaba.
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0: Ya cambió la cantidad que estaba. Damos en más recientes. Por ejemplo, Carlos La Verde corrió. Soltó el porta. Y corra a comentar. Ahí estaban participando Viviana Ramírez, Diana Casallas. Bajamos y revisamos. Nora Suárez, Wilson Hernández, Joana García, Marixa Yolima, Marixa Reina, Joana Espitia, Marta Troches, Luz Buitrago, Magnolia Montana, Diego Noriega, Andrea Murcia. Listo, sáquenle el pantallazo a ese comentario y me lo envían al locutor que está en turno. Si está Freddy Luna, que soy yo, si está Andrés, si está Cristian, envíenle eso acompañado de su nombre, apellido, barrio, teléfono. Mire, Freddy Luna, estos son mis datos. Este es el pantallazo de que ya cumplí con la misión. Y también estoy ya con la señal en vivo. Mire, ya descargué la app. Mire, ya lo sigo en redes sociales. ¿Listo? Y desde ya, mucha suerte. Escuchando Olímpica Estéreo.
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0: ¡Claro, por Dios!
1: ¡Qué descaro!
0: ¡Temón de temón!
1: ¡Curarte de otro!
0: Cancionzota, temota. Los Gigantes del Vallenato, la voz es de Ever Vargas. Se llama Qué Descaro. 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Escuche lo que dice Richie.
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0: Gózate la vida con Olímpica, con la emisora más escuchada, lo dice el hijo Menk, y tiene razón, mucha razón. Pensando yo cositas aquí, aunque falta mucho tiempo, hoy apenas es 4, la inscripción va hasta el 14, en 10 días, el próximo domingo. O sea, luego de arrancar el mundial. Pero eso sí, antes de que juegue la Sele. El 16, que es martes, en temprano es más bacano, conoceremos la ganadora. O el ganador, no sabemos. Es día del padre, mes del padre. Vamos a ver. Vamos a esperar para ver. Si ellos también hacen la tarea y les va bien, pues ahí miramos. Ahí revisamos para ver qué es lo que es. Yo escucho Olímpica, hablando de lo del Día del Padre y que lo movieron, ¿no? Porque como el 21 es las elecciones y tales, escuché que lo habían movido. Sí, aquí está. El Día del Padre ya no será el 21 de junio. Atención, mamitas, hijos, para que nos gasten. Atención, pequeño Joseph y Milis. Día del Padre ya no será el 21 de junio. Hay cambio de fecha porque hay elecciones de segunda vuelta. Fenalco pidió que se celebre el Día del Padre un día diferente al 21 de junio. Las ventas normalmente crecen. Sí, así no lo crea, mi estimado. Bueno, crece lo que es venta de pañuelos, venta de medias, boxers y pantalonetas. Las ventas podrían crecer un 25% frente a un fin de semana normal. Entonces, siendo así la vaina, ¿para cuándo queda? Vamos a revisar. La Federación Nacional de Comerciantes Empresarios, FENALCO, ratificó en un comunicado su llamado a las familias colombianas para que celebren el día 14 de junio y no el 21. Atención, 14 de junio. El Día del Padre rueda el 14. O sea, lo mezclaron mundial con Día del Padre. Entonces, para el 14, mis señoras, mis queridas amigas y oyentes, 14 de junio. ¿Tienen plata? Porque el 15 es festivo. O sea que le pagan el día, ¿qué? ¿Viernes 12? Sí, el viernes 12 le pagan, mis queridas, o como mucho el sábado 13. Entonces, al otro día, el 14, nos pueden hacer el detalle. 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
0: Con Olímpica Estadio, Johnny Rivera sonando en Olímpica.

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2: Vamos aquí de rapidez con un duelito de salsa. Hoy está de cumpleaños el gran Tito Nieves. Entonces vamos a ponerlo a duelo. Un duelito ahí de rapidez. Para ustedes que tanto les encanta y que andan ahí pidiendo a través del 321-514-1053. El WhatsApp de Olímpica Estéreo. Entonces a Tito Nieves le enfrentamos el gran Joe Arroyo, ¿les parece? Salsita rosa. No, porque Joe tiene bailables arriba, sabrosas. Entonces algo de salsita rosa. Yo escucho Olímpica, arrancada. El complementado. Se llama Tuyo. Y me declaro tuyo, tuyo, tan tuyo. Hoy está de cumpleaños, 68 años, 4 de junio de 1958. El gran Tito Nieves.
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Pavarotti de la salsa, el gran Tito Nieves. Se llama Tuyo. Hoy está de cumpleaños. Tuyo, tuyo, tan tuyo. Espero que se reporten los salseros ahí al 321-514-1053. En el otro lado del ring viene también Joe. Con algo para sonar sabroso. Se llama Ella y Tú. Yo escucho la Indica.

0: 2514-1053.
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2: ¡Ay!
0: Hola, Freddy, mi voto por Tito Nieves. La primerísima. Hola, Freddy, la segunda, Joe Arroyo. Yo escucho Olímpica, voten ya 321-514-1053.
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0: Y es válido con nota de voz, nota de voz, nota de voz, nota de voz, nota de voz, nota de voz. En la emisora que se metió, yo escucho Olímpica. ¿Tú escuchas Olímpica Estéreo? Hola, buenas tardes.
5: Brady.
0: Señora.
5: El Joe Arroyo.
0: El Joe. Escucha Olímpica, buenas.
6: Hola, Freddy.
0: Hola.
6: La primera, la primera.
0: La primera. Listo, arrancamos empatados. Hola, hola.
7: Freddy, la número uno, la número dos.
0: La número uno. Dale, mi hermano. Yo escucho Olímpica.
8: Hola, Freddy.
0: Hola.
8: Buenas tardes. La primera.
0: ¿Tienes? La primera, listo. 3-1 de 5. Se llama tuyo. Yo escucho Olímpica.

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0: Yo escucho Olímpica, él se llama Alzate y eso se llama Mi Venganza. Al lado del gran Jackson Jiménez. Con el corazón, hermano. ¿Qué se hizo el sol? ¿Dónde cogió? Estaba brillante, estaba bello, estaba nítido. Como la sintonía olímpica. Hoy no tanto. Yo creo que mañana ando esperando confirmación para mañana. A ver si mañana. Tiquiti de taquiti. Yo escucho Olímpica Estéreo. Hola, mi querida Rosita. ¿Cómo estás? Tiempo sin verte. ¿Cómo está usted? ¿Cómo me le va? Bienvenida. Buenas tardes. Quiero escuchar tu voz en 321-514-1053. El WhatsApp de Olímpica. Me reportan, por favor. Los que están participando por el medio millón de pesos que entrega la prima de junio.
1: ¡Atención!
0: ¡Te paga la prima! ¿Qué van a hacer? Me van a enviar nota de voz. Hola, Freddy Luna. Hola, Costeño Sabrosón. Buenas tardes. Ya estoy participando. Mire, revíseme, por favor, cómo voy, qué tal de cosas. Ando por acá en la sintonía, en el trabajo, en el negocio, en la oficina. Hola, Freddy. Yo quiero participar y no he podido. ¿Me repasas, por favor? Es tan amable. Hola, Costeño Sabrosón. Buenas tardes. ¿Cómo estás? Sí, ya estoy haciendo mi tareita de todos los días. Juiciosa o juiciosos, porque también puede participar él. Y escuchando Olímpica, un saludito ahí. Mi nombre es Tales, aquí ando escuchando Olímpica, la emisora que se escucha por pasión y no por presión. Dele, dele, dele, de una. Envíeme nota de voz, que toda esa vaina cuenta. No es que ya envío el mensajito aquel y ni más le escribo al locutor, ni me reporto, ni le digo ni mu. Nada, de vez en cuando también una fotico. Freddy, por aquí, mire, este es mi radiecito. O aquí ando yo, conózcame. Yo soy no sé quiéncito, no sé quiéncita. Y ando en sintonía, siempre escuchando Olímpica Estéreo. O el videíto de 15 segundos. Hola, Freddy, mire cómo matraquea de sabroso ahí Olímpica Estéreo. Estoy participando, quiero esa prima, la necesito. Ya la tengo comprometida y no me la he ganado. Con Olímpica Estéreo.

0: llaman la Universidad del Vallenato, binomio de oro. ¿Cuántos egresados han salido, han pasado? Se han probado en esta gran agrupación vallenata, el binomio de oro de América. Y de sus clásicas, El Osito Dormilón. Yo escucho Olímpica Estéreo. Me dicen los oyentes en el WhatsApp de Olímpica que andan conectados. Ese Bio Freddy. Aquí en la Carolina y Kirpas estamos sin luz, hermano. Está molestando, va y viene, se va 8 horas. Pues le cuento que aquí estamos igual, se acaba de ir la luz. No está lloviendo para decir que ajá. Sí, se nos fue la luz por este sector de... Bueno, ¿ya llegó? Ah, sí, ya llegó. Ah, bueno, no, uno... Ah, eso, yo soy efectivo. Hablo y de una. Listo, entonces ya le llega a mi hermano porque ya, vale, ya llegó acá, mira. Eso es diciendo y haciendo, papi. Yo escucho Olímpica. Listo, papá, un abrazo, bendiciones. Escuchando Olímpica Estéreo, la emisora que se metió. Yo escucho Olímpica, ¿qué me dicen los oyentes? Hola, mi querida Janet.
1: Hola, costeñitos.
0: Hola.
1: Yo ya estoy participando porque yo escucho Olímpica Estéreo y los invito a escuchar Olímpica Estéreo. Porque bueno, Olímpica Estéreo se metió en la rita escolar.
0: Listo. Los oyentes son los que andan participando por ese medio millón de pesos y es que cae bien. Para pleno 16. Que es un martes en la mañana escuchando Olímpica Estéreo. De lujo. Comentando la canción de Felipe García. Ya reviso redes sociales en un ratico. ¿Cuál va a ser el tema del día para mañana? La pregunta del día, la encuesta que siempre colgamos a través de @olímpicavillavo. Pendientes ahí diciendo yo escucho y los invito a escuchar Olímpica. Por eso también los invitamos a que nos sigan en redes. Para que estén conectados con la movida que está pasando en la ciudad. Las actividades que tiene tu emisora favorita. Se conectan por ahí. @olímpicavillavo nuestro Instagram. Olímpica Estéreo Villavo, nuestro fanpage. Olímpica.villavo, nuestro TikTok. @FreddyLuna, mi cuenta oficial. ¡Oh!

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0: Y vamos a darle hasta la madre.
1: Qué lástima que
0: se acabó esa vaina. Yo escucho Olímpica, se viene el puente, se viene el puente, arrancando ya mañana. ¡Ay, qué cosa linda, mamaita! Se viene, por ejemplo, Viernoski. El sabadete, dominguete que juega la Cele. Juega a las 6 de la tarde, o sea que están en casa recogidos. El lunes festivo. Y ese lunes juega Junior Nacional. El próximo fin de semana también será puente festivo. Entonces ya ahí cambia la vaina, ya será quincena. Ya se van a ganar la prima con Olímpica Estadio. Ya hay mundial porque arranca el 11. Y también, a ver qué otra cosita parece. Bueno, el Día del Padre, que lo pasaron para el día 14. Entonces ahí está, muchas celebraciones. Lo que se viene en movimiento en este mes de junio. Y en Olímpica tampoco es la excepción. En este mes de junio la primera prima va a este 16. Así que pendiente, ya hoy es día 4. Faltan 10 días para que haga la inscripción. Hágalo diario, por favor. 321-514-1053. No baje las manos, no se rinda. Esté ahí todo el día, pero reportándose. Dándole duro ese WhatsApp. El 321-514-1053, el WhatsApp de Olímpica Estéreo. Yo escucho Olímpica. ¿Qué pasa, viejo José? Cuéntalo.
2: Ya, Frankie, viene de par de irresponsables, par de gordotes. Ahí, Joanes, pero ahí toca encima del tanque, prácticamente encima de la cabrilla.
0: No, bien.
2: Irresponsables.
0: No.
2: Tiene gente en puta.
0: Oiga, oiga. Sí, no, de todos esos sale uno y mejor dicho, encuentra con unas bellezas. Yo que lo sufro a diario, que me voy a pie y me toca hasta... Ya el semáforo está en rojo, entonces acelera. No voy a parar, no, voy a acelerar. El rojo, el amarillo es para frenar, mi querida, mi querido. Si viene andando, si ya está ahí, es para acelerar, si va a arrancar. Está lloviendo y también está con el solazo, o sea que ahorita sale el arco iris. Entonces podemos decir que...
3: ¡La ropa se vino el agua!
0: Listo, sí señora, repítalo por favor.
3: ¡La ropa se vino el agua!
0: Muchas gracias, muy amable. Ahí está el reporte. Recogen la ropa, mi señora, se vino el agua. Y de un lado el solazo, esos son los que dan gripa. Esta lluviacita sí le tengo miedo, ¿viste? Que vaya uno caminando y el solecito aquel templado y le cae esta lluvia. ¡Uy! Somos fijo de aquel fin de semana. Coge uno mínimo un resfriado. No, oye. 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
1: Tomando cafecito y escuchando Olímpica Estéreo, las tardes ganadoras del jueves, la emisora que te paga la prima. Yo escucho Olímpica, 3 de Olímpica con 43 minutos, 3:43.
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4: Noticias de Villavicencio. Mucha atención. La administración municipal amplió el plazo para el pago del impuesto predial de la vigencia 2026, manteniendo el beneficio del 12% de descuento para quienes están al día. La medida, oficializada en la resolución 0144 de mayo, fue solicitada por el alcalde Alexander Vaquero y anunciada por la secretaria de Hacienda Yolanda Cardona. El beneficio estará vigente hasta el 31 de julio, favoreciendo a los contribuyentes cumplidos que no pudieron aprovechar los primeros meses del año y también a quienes pronto recibirán la prima de mitad de año. Con esta decisión, la administración reconoce el esfuerzo de quienes cumplen año tras año con sus obligaciones tributarias y reafirma su compromiso con la comunidad.
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0: pasémonos mal. Pasémosla bien.
1: Pasémosla bien.
0: Y borremos todos los chats. Y fotitos. Para los niños.
1: Para los niños.
0: Josette.
1: Luciana Núñez. Jerónimo Montes. Y Josette David.
0: Ahí lo saludan. Consentidos. Yo escucho la indica. Estaba, como siempre, revisando redes sociales. Me encanta estar conectado también en las redes. Mirar cómo es la movida, que es lo último que ha salido. Y me acabo de encontrar esta información. Yo la vi y yo, ¿cómo va a ser? Atención, porque desde hoy, 4 de junio, llega un nuevo festivo a este 2026. No vayan a correr a buscar la fecha porque no aparece como festivo. Solo lo declararon hoy. Atención, nuevo festivo en Colombia, cambia el calendario 2026. Este 9 de julio será festivo. Los colombianos van a tener un nuevo día festivo en el calendario gracias a una nueva ley que se sancionó por el gobierno nacional en el día de hoy. Esas leyes ahorita que estamos devotos. Pero bueno, colombianos tendrán un nuevo día festivo calendario con motivo de la celebración religiosa de Nuestra Señora del Rosario de Chiquinquirá. Entonces, este 9 de julio debe ser festivo en Colombia, atención. 9 de julio que cae, 9 de julio jueves. En el calendario no le va a salir, no corran a buscar ni a decirme mentiroso porque esta vaina acabó de salir hoy. Ya es noticia nacional. Me imagino que hoy en la noche cuando lleguen lo van a ver en la televisión. Igual si ya están en redes lo pueden confirmar por ahí. Declárese el día de Nuestra Señora del Rosario de Chiquinquirá como día festivo el 9 de julio de cada año. Va a ser festivo de carácter nacional, de carácter obligatorio en todo el territorio de la República de Colombia. Por consiguiente, todos los trabajadores del sector público como del sector privado tienen derecho al descanso remunerado ese día por la celebración de carácter religioso. Ahí está. Si no sabían, como yo, que tampoco lo sabía y me acabo de enterar porque ando por acá navegando en redes. Y yo, ¿cómo? Voy a mirar si es verdad. Y sí, sí es verdad. Este 9 de julio, señores, día jueves, será festivo. No le va a salir en el calendario porque esa vaina nada más la decretaron hoy. Pero ya sí, de aquí para adelante, un festivo más, súmele al calendario. El del 2027 debe traer esa fecha ya. Del 9 de julio, Nuestra Señora del Rosario de Chiquinquirá, como día festivo en Colombia. Ahí tienen el datico, ah, pues. Oh.

nos gusta esta canción cuando llega el fin de semana y más si es puente festivo. Se llama La Depre. Me hace una excelente pregunta un oyente, mi querido Arnulfo. Me dice, viejo Freddy, sí, el 9 es jueves, pero hay que... ¿Va a ser ese día o se pasa para el lunes? Sí, se pasa para el lunes, mi querido. El 13 de julio, lunes, debe ser puente festivo. Para que lo agende ahí usted y todos los oyentes. Y también los que andan ahí en la sintonía escuchando Olímpica. Siendo que el jueves 9 es pues entre semana. Aquello de la ley Mariani, pues lo traslada para el lunes. 13 de julio debe ser festivo. Ya esto está colgado a través de Olímpica Estéreo, nuestra página en internet, www.olimpicaestereo.com.co. Se va donde dice secciones de noticias. Y ahí está el titular. Colombia estrena un nuevo puente festivo. El gobierno sanciona la ley que declara el 9 de julio como fiesta nacional. Para este 2026, como cae en mitad de semana, el descanso remunerado se pasa para el lunes 13 de julio. Yo escucho Olímpica Estéreo. ¿Ustedes escuchan Olímpica? Ya son las 4:09, mañana tenemos Tobe pa' que chupe a las 5 de la tarde. Se viene con todo de 20 latinas, los especiales del puente con Domingo de Rocola, con Lunes Festivo de Rocola. Escuchando Olímpica, la emisora que te paga la prima. Yo escucho Olímpica, yo vengo a revisarlos de que estén haciendo la tarea. ¡Corran ya! ¡Atención!

0: se le acabó la suerte a este men. 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
0: Es artista de la casa, es el gran Cristian Camilo y se llama Se me acabó la suerte. Se me acabó la suerte. Vamos a arroba Olímpica Villavo. Arroba Olímpica Villavo F5 para actualizar y para saludar a los oyentes ya. La cantidad que llevamos de seguidores es de 98.200. 98.200, caramba, qué vaina linda. Bueno, ¿qué va a encontrar si ingresa ya? Está la reflexión olímpica con DJ Happy. Está el caso del alcalde de Sincelejo que pidió permiso para ir un mes al mundial, según él, para intercambiar experiencias para una escuela de fútbol. Sí, claro. Y yo soy Maluma, baby. Yo escucho Olímpica. Está el top 3 del cantante del gol. Está la nota que les acabo de leer del nuevo festivo en Colombia el 9 de julio. Y también está imágenes de la visita esta mañana y cada jueves del doctor Alejandro Cruz en Terapiando de Olímpica Estéreo. Esa adicción de los niños al celular que los retrasa y demás. 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

Yo escucho Olímpica. Muy buena canción. Tiene ese toquecito, ese saborcito de fin de semana de Olímpica Estéreo de Puente Festivo y Talex. Escuchando Olímpica Estéreo, yo escucho Olímpica. Ahora yo soy el patrón. Dame sabor de prima, por favor. Es tan amable, ¿eh?

0: tuve que querer la prima. ¿Cuál de los oyentes que está ahí en el WhatsApp quiere y necesita una prima?
1: Me adora, la prima me da.
0: De $500,000.
1: Solo por eso.
0: Qué vaina buena. Con Olímpica Estéreo. Solo por decir, yo escucho y los invito a escuchar Olímpica Estéreo, emisora que te paga la prima. Hola.
2: Hola, hola.
0: Hola.
2: Yo ya estoy participando y estoy muy juiciosa con la tarea.
0: Listo, mi corazón.
2: Yo veré.
0: No sé, yo soy de suerte, mi vida. Ya, eso es de suerte. Yo no me comprometo. Dios sabe y tengo mi conciencia limpia. De que tienes que cumplir. Ya queda de Dios y la Virgen. Yo escucho Olímpica, hola.
2: Yo escucho Olímpica Estéreo por pasión, no por presión.
0: Eso me encanta. Que estés en la sintonía diciendo yo, escuchando Olímpica Estéreo, escuchando Olímpica Estéreo. Vamos a ver. Dice Lady Morales, yo voy a mirar si es verdad. Voy a mirar si es verdad de que ya estás comentando o que ya lo hiciste, porque, bueno, me gusta asegurarme las cosas. Vamos a ver si es verdad. Vamos rapidito a la zona de comentarios para que no le dé tiempo de reaccionar. A ver. Pues no te veo por ningún lado, mi querida Lady. Entonces no sé. Lady Morales. ¿Qué tan cierto sea? A mi querida Vivi, sí, la veo por ahí, a Viviana. Ya corrió hace un minuto. Carajo, pero estaba asada. Corriste de una. Bueno, eso me gusta, que está ahí en la juega, mi vida bella. De una. A Lady, sí, no la veo por acá en la canción de Felipe García que se llama Pa' los Despechados. Veo a Joana García. Veo a Diana Carolina Casallas. Veo a Alcira Rodríguez. A Neidy González y muchas más que están participando ahí, escuchando Olímpica.
3: 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Deben, ¿cuál es la otra? Sobre todo esas dos. Pero sobre todo seguir esas cuentas y bajar la aplicación de Olímpica en su celular, sea Android o iPhone, que es la aplicación para escuchar la emisora a través del celular. La buscan como emisora Olímpica Estéreo, emisora Olímpica Estéreo. No solamente ir al video de YouTube de Felipe García, sino que pues bajar todo esto. Y el reporte de esto lo vamos a tener después del 15 de junio, pagando la primera prima, porque son varias primas de $500,000. Y en el video ya de Felipe García, pues se comentan como Pa' los Despechados, Olímpica Estéreo. Ahí tienen que escribir eso. Y pues sabemos quiénes están escribiendo. Entre más inscriba, mucho mejor. Eso significa que está viendo el video constantemente, que está escuchando la emisora y que a la vez está descargando todo esto que acabamos de decir. O sea, no solamente se conformen con el video, tienen que hacer toda la operación que estamos diciendo, pues para que tengan completa la tarea y se ganen $500,000. Yo creo que $500,000 no se lo ganan tan fácil como lo regala Olímpica Estéreo, ¿sí o no, Costeño?
0: No, sí, claro, viejo Matheus. Entonces ya saben, todos los días enviando también los datos personales, nombre, apellido, barrio, teléfono. Si no está agregado, también nos dice, agréguenos, por favor. Y de una lo vamos agregando para estarle conociendo por ahí y viendo de que está cumpliendo con nosotros todos los días. Entonces haga la tarea completa. Descargue la app de Olímpica. Si ya la tiene, pues envíe el pantallazo. Si ya nos sigue a través de redes sociales, envíe el pantallazo con los datos, nombre, apellido, barrio, teléfono. Envíenos el pantallazo de que ya comentó la canción de Felipe García que se llama Pa' los Despechados. Yo escucho Olímpica Estéreo. Sigan participando ahí. A ver.
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0: Revisamos.
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0: Algunos cumplen con unas cosas, otras no.
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0: Entonces hay que hacer la tarea completa.
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0: Me dice mi querido León que me envía ahí los datos personales, pero no veo el pantallazo por ningún lado.
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0: De ninguna de las cosas, ni que ya comentó la canción, ni que ya no sigue en redes sociales, ni que ya descargó la app de Olímpica. Entonces, como dice por acá el vaino, no creo. Haga la tarea. Todos van a participar con Olímpica. Ya quedan pocos días, ya hoy es día 4. 10 días para la inscripción. Y el 16, que es martes, conoceremos el primer ganador. Ya lo dijo el direct. Van a haber más ganadores, porque esto recién arranca en el mes de junio con Olímpica, la única emisora capaz de hacerlo. 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

0: Magic One, baby, sonando en Olímpica Estéreo. ¿Qué me tienes? Ah, guanabanazos.
1: Aquí suena un guanabanazo.
0: Besos tropicales sabrosos con Olímpica Estéreo, Los Medina. Somos prohibidos. 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Sigan conectados porque ya viene de regreso a casa en la ruta Olímpica 105.3. Para que estén reportando toda la movilidad, cómo va cerrando este día jueves. Escuchando Olímpica, cómo está la ciudad, cómo está la movilidad, cómo estuvo el día también. Y sigan participando, eso deben hacerlo durante todo el día, para ganarse la prima millonaria de junio con Olímpica.

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1: Te informamos, te regalamos la hora con Olímpica, 4 de Olímpica, 46 minutos, 4:46 en la emisora que te regala medio millón de pesos con la prima millonaria Olímpica.
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8: 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Noticias de Villavicencio, mucha atención.
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0: 5 de la tarde en punto, 5 en punto. Bienvenidos a De Regreso a Casa con Olímpica Estéreo. 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
1: Uno vea esa ahorita de tráfico, alguna cosa así de estrelladitas. Por lo menos Cristian y Andrés llegan de las calles. ¿Cómo vieron el tráfico hasta ahora, muchachos?
2: Lento, compadre.
1: ¿Verdad, lento?
2: Hay mucho por aquí, lo que subiendo ya llegando al sector de la fiscalía aquí en la octava.
1: Sí.
2: Ya ahí eso, ahí está el trancón impresionante.
1: Es el mierdero, me viene.
2: Ajá, ese poposeadero está complicado de esa hora. Sí, sí.
1: Y acá frente a la emisora.
0: ¿Quién se cagó ahí? ¿Ah? ¿Por qué fue el mierdero? ¿Quién se cagó?
1: No, pues el trancón.
0: Ah, el trancón.
1: Claro, es ahí, sí. Pues sí. Y acá frente a la emisora, cuando nos ponen un chupa, una baña.
0: Venga,
1: pues, se dice agente de tránsito.
3: Por aquí no deberían pasar, ¿no?
4: Qué rico.
1: No, sí, por acá pueden pasar. Pero es que sí, no controlan, eso es más fácil, no sirve para mierda.
3: Los que van aquí deberían salir, o sea, ¿verdad?
1: No, ahí está bien, ahí está bien. Lo que pasa es que todo el mundo quiere meterse por el frente a la Olímpica para vernos. A ver, en la cabeza blanca, Andrés, de espaldas, ahí lo ven ahí
0: levantando.
1: Mire para atrás, toca saludar a todo el que pasa ahí, las placas de los carros y los taxistas ahí. Ajá. Que pasan frente a la emisora. Esa moto que ven afuera es la de Andrés Cardona.
0: ¿Cuál de las dos?
1: La azul.
0: Sí, okay.
1: Para que no se la vayan a robar. No falta la rata asquerosa que quiera. Uy, va a robarme esa moto.
0: Calmao.
1: Y mentiras, que la moto es de don Andrés.
0: Sí, don.
1: Tiene el señor Andrés de las motos. Opa. ¿Se recuerdan la serie El Cóndor? La misma jeta esa moto, ¿eh?
2: El Cóndor.
1: Igual de bien.
2: En los 60, cuando eran a blanco y negro.
1: Yo me acuerdo del auto fantástico y todas
0: las cosas. Uy.
1: El renegado, uy, a ver, María. Ese es usted, ¿no? Cuando lo llaman.
2: El redelgado, ya.
1: Sí, el que le falta ser redelgado es el costeño, mano, ¿no?
0: El redelgado, no, ¿para qué? Así todo.
1: Hay que comerse la. Está comiendo mucha sopa. Oiga, a partir de ese momento ya saben la dinámica para la prima Sasa, ¿no? ¡Medio millón de pesos!
0: ¿Cuánto?
1: Está Felipe García por Manizales, por Pereira.
0: Opa.
1: Y está haciendo, mejor dicho, una correría con su nueva canción para los despechados. ¿Y quién no ha estado despechado en la vida?
0: Uh-huh.
1: Por lo menos la encuesta que dice hoy Andrés, la encuesta que mañana tendremos, resultados de la encuesta, y la dinámica es ir a YouTube.
0: Uh-huh. Buscar la canción Palos Despechados de Felipe García.
1: Sí, el comentario debe decir Palos Despechados, Olímpica Estéreo. Y es que suena así, ¿no? Parece que fuera Palos Despechados, pues acá está los ranchenatos y las rancheras y toda la vaina. Palos Despechados, Olímpica Estéreo. Aparte de eso,
0: ajá,
1: hay que recordar fuertemente de que descarguen la app Olímpica en su celular, de que nos sigan en Olímpica Villavo en Instagram,
0: y que manden
1: en TikTok olímpica.villavo, y tengan el pantallazo ahí guardado, lo van enviando si quieren,
0: uh-huh,
1: porque el día que pidamos eso, volvemos a en dos semanas, ¿no?
0: Sí.
1: Una semana larga nos queda. Pedimos todo eso. Pedimos, bueno, pantallazo de que nos siguen en redes, pantallazo de que bajaron la aplicación, pantallazo de que fueron al YouTube a la canción de Felipe García y opinaron. Todo eso lo vamos a pedir. Entonces, no solamente ir al YouTube, sino todo lo que estamos pidiendo constantemente para que se puedan ganar medio millón de pesos. Una sola persona.
0: Uy.
1: Una sola persona.
0: Un solo ganador.
1: Un solo ganador.
0: Sí.
1: Ni dos, ni tres, ni repartidos entre cinco, nada. Una sola persona se va a ganar medio millón de pesos.
0: Igual estar conectado, como dice usted, Mateus, con las dinámicas que uno le pide, que la fotico, que el video aquel, de que estás en la sintonía.
1: Sí. Y la otra semana le vamos a poner nombre a la prima.
0: Uh-huh.
1: Ya para la otra parte. Entonces la otra semana va a ser de nombres de primas. Exactamente. Entonces, pues ahí está. Ya vamos a regalar unos más GAM para los olimpiconductores que se conecten con sus reportes. Y vamos a activar este momento de tráfico pesado que sufre este sector del 7 de agosto y Barzal, pues por lo que ustedes ya saben que el puente este está quebrado. ¿Con qué lo curaremos? Entonces, pues ya venimos con más GAM y con más. Muchachos, bienvenidos. Es el regreso a casa.
0: Espérenme que me llegó algo acá.
1: ¿Qué llegó? ¿Accidentalidad? ¿Qué pasó?
5: Yo no sé. 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
0: Bueno, ahí los 5-3, señor. Ahí están los olímpiconductores en la sintonía escuchando Olímpica. El man que siempre lleva ahí. Ese es un Twingo, ¿no?
3: Sí.
0: Lleva la sintonía de Olímpica Estéreo. Yo escucho Olímpica. Sí, fue, eso estaba por repasar aquí, lo iba a comentar.
3: Francia
0: y España empató contra Irak. Francia y España se quedaron sin triunfo antes del Mundial. Le pasaron cuentas hoy. Costa de Marfil le ganó a Francia 2-1, mientras que los españoles empataron con Irak 1-1. ¡Nombre!
2: Mundo terrorista.
0: Yo escucho Olímpica, bienvenidos. Esto es De Regreso a Casa.

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3: Váyanse de una a YouTube, buscan esa canción para los despechados o por los despechados, Felipe García. Para los despechados, Felipe García, y comenta la clave. Para los despechados, Olímpica Estéreo. Para los despechados, Olímpica Estéreo. Váyanse de una, le toman captura a ese comentario y me lo envían. Igualmente, si ya descargaron la aplicación de Olímpica Estéreo, emisora Olímpica Estéreo, tanto en la Play Store como en la App Store, me envían captura que nos siguen en redes sociales y ahí abajito nos dejan nombre, cédula, barra y teléfono. ¿Le suena esa propuesta, señor, de $500,000?
4: Está bastante bueno, así que a participar, porque la otra semana estaremos entregando una de las primas y a fin de mes estaremos entregando otra. Así que muy activos en el YouTube ahí con la canción de Felipe García para los despechados. Dejan el comentario, nos envían todo eso a través del WhatsApp Olímpica y van participando.
3: La emisora de la prima,
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3: ¡Olímpica! Señor, inició la segunda parte del Pico y Placa para la ciudad de Villavicencio. Hoy le corresponde a qué placas.
4: A las placas finalizadas en 1 y 0 tienen restricción hoy en Villavicencio. 1 y 0. 1 y 2. 1 y 2 tienen restricción hoy en Villavicencio. Ya desde las 5 de la tarde inició y va hasta las 8 de la noche. Los vehículos particulares que las placas terminan en 1 y 2 tienen restricción hoy en Villavicencio.
3: Olimpio Amarillito, vayan dejando reporte movilidad. Nos cuentan qué tal está la ciudad de Villavicencio. Y ahí bajito me dejan nombre y placa. Tenemos más GAM, ¿vale? Olímpica. ¿Qué más, papá?
5: Acaban de llegar a Bogotá. Mucho tráfico bajando de Bogotá.
3: Mucho tráfico bajando desde la ciudad de Bogotá. Ahí está que está la vía Puerto López. ¿Qué tal está la movilidad, Olímpica?
5: Accidente aquí en la esquina del rombo de el Guatiquía, pasando el puente de Guatiquía hacia el centro.
3: Dios. Es una motocicleta, al parecer. Es una moto automática, ¿no? Ya está la ambulancia en el sector. Hechos como ese, ustedes lo informan al 321-514-1056-1053. 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
2: Es fácil tener fe cuando el campo está verde y la lluvia cae. Pero la verdadera fe es la que siembra en tierra seca. Y es la que siembra en tierra seca confiando en que el dueño de la lluvia enviará el agua en el momento justo. Usted quizás lleva mucho tiempo sembrando esfuerzo, amor y trabajo, y solo lo que ve es polvo a su alrededor. Hoy le digo, no te canses de hacer el bien. Sigue sembrando, sigue luchando. No te canses de hacer el bien. La ley de la siembra y la cosecha es espiritual y es infalible. Escucha, lo que con lágrimas siembras, con regocijo lo segarás. Dios no olvida tu fatiga. Dios no ignora tus noches de desvelo ni tus sacrificios en silencio.

silencio. Tu trabajo en Dios nunca es en vano. ¿Por qué? Porque cuando menos lo esperas, el cielo se abrirá y verás un fruto tan abundante que no tendrás espacio suficiente para guardarlo. Tu temporada de cosecha está más cerca de lo que tus ojos físicos pueden ver. Que Dios te bendiga inmensamente y que tengas un hermoso día agarrado de la bendición de Dios. Recuerda que Dios es bueno.

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3: Estamos pagando una prima y ustedes se la puede ganar fácil y sencillo con Olímpica Estéreo 105.3. Ingresan a YouTube, ahí en el video de Felipe García Palos Despechados, dejan su comentario. ¿Cuál es el comentario, mi querido Cristian?
4: Palos Despechados Olímpica Estéreo.
3: Ese es Palos Despechados Olímpica. Ustedes dejan el comentario, le toman pantallazo, por supuesto le dan me gusta al video, se suscriben al canal de Felipe García. Después vienen al WhatsApp de Olímpica 321-514-105.3, nos adjuntan esa
4: captura de pantalla junto con otras que demuestre que usted ya no sigue en redes sociales y que descargó la app de Olímpica.
3: Así de fácil y sencillo, usted puede ser ganador de esta primera prima que tenemos en este mes de junio.
4: Que medio millón de pesos no cae nada mal, ¿no?
3: Eso no, eso me cuadra.
4: Ay, papá. Pues, ¿en qué se gastaría la prima?
3: La prima.
4: Sí.
3: ¿Esta prima o la que nos llega del trabajo? De labor arduo y fuerte de los últimos 6 meses.
4: La que quiera, mi negro.
3: No, yo esa la tengo ya más comprometida. Me toca comprarle la tecnomecánica. Perdón, sí, la tecnomecánica a la moto. Me toca comprarle el seguro. Entonces, ahí se va la primita en este mes. Que nos vamos a ganar con Felipe García, por supuesto, nuestros oyentes. Así que siguen conectados, siguen participando, siguen en las diferentes actividades y pendientes de Olímpica para participar durante todos los días.
4: Señor, ya que estamos a jueves y que es de TVT, si su vida en ese momento fuera una canción, ¿cuál sería?
3: Uy,
4: la mía la tengo clara. Reclara, dice así. Espere.
3: Un vacío.
4: Sí, no, qué tristeza. Freddy, ¿cómo le baja el volumen así? No.
3: El bache de mi vida.
5: 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Esa vaina me gusta.
4: Ay, baby.
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4: Canción, ¿cuál sería? Reportes al 321-514-105.3. Estamos todavía de Pico y Placa, ¿no?
3: Sí, señoras, a las 8 de la noche está el Pico y Placa en Villavicencio. Ya saben que también cualquier novedad a través de nuestro WhatsApp Olímpica 321-514-105.3 nos van haciendo llegar todo lo que vaya ocurriendo, accidentes, trancones, lo que no vaya funcionando, por ejemplo, semáforos, todo eso a través de nuestro WhatsApp Olímpica 321-514-105.3.
4: A ver, mi querido Heriberto, ¿qué está pasando, Olímpica?
6: Olímpica, para que los compañeros tengan precaución, aquí subiendo de Único, por la parte de atrás, a salir a la cabaña, como a 200 metros, se está hundiendo una alcantarilla, ahí hay un tremendo hueco, para que pronto tengan precaución, ahí está pintada la...
4: Venga, pero ¿en qué parte?
6: Por la parte de atrás, a salir a la cabaña, Único.
4: Por el Único.
6: Por la parte de atrás, a salir a la cabaña, como a 200 metros, se está hundiendo una alcantarilla, ahí hay un tremendo hueco.
4: Ole, eso sí es preocupante. Dios mío, Villavicencio, ¿quién anda jugando Jumanji, mano? Que la pare, o sea. Así no. 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
7: Olímpica. Parque Millanura hacia la octava 5253. 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
4: Olimpio Amarillito, dejen el reporte, me dejan nombre y placa Olímpica.
8: Se la digna la malparilla y no contesta.
4: ¡Ole! Compadre, creo que se equivocó el número. Y así no se trata una mujer.
9: Venga, ¿quién habrán enviado ese mensaje ahí? Dale, le escribo.
3: Pregúntele, venga.
4: No, voy a enviarle una nota de voz. Ay, ¿usted por qué me trata así? Deje ser abusivo. Dios mío, cosas que pasan en la Bella Villavo.

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1: Mesero, esta sopa no está caliente, mano. Con mucho gusto, señor, ya se la cambio. Al rato volví al mesero y otra vez. Oiga, mesero, que esta sopa no está caliente. Ya se la cambio, señor, un momentico. Y denle con la bendita sopa. Y le dice el mesero, pero disculpe, ¿usted cómo sabe que la sopa no está caliente? Dijo, porque si la sopa estuviera caliente, usted no traía el dedo metido entre la sopa, mano. La parejita le dice ella, mi amor, ¿usted se casaría con un tipo rico aunque fuera un tonto? Dijo, ¿por qué? ¿Es que su familia tiene mucha platica o qué?

0: 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Estas son las principales noticias de hoy, en De Regreso a Casa.
1: De la tarde, 34 minutos, 6:34. Estos son algunos de los hechos más importantes con los cuales vamos finalizando y que son noticia en la ciudad de Villavicencio, del departamento del Meta a nivel nacional e internacional. Uno de los temas de los cuales se viene hablando, que hoy tuvimos la oportunidad de presentarlo un temprano más bacano, es el hecho del trabajador fallecido en una construcción. Pues el hijo de don Álvaro Antonio García Álvarez, trabajador que perdió la vida el pasado 2 de junio en un accidente laboral, manifestó su preocupación por presuntas irregularidades que estarían ocurriendo en la hora donde se registró el hecho. Según la información suministrada por la familia y su abogado, existirían indicios de que algunos elementos del lugar habrían sido modificados después del accidente. Entre las denuncias se menciona la presunta instalación de medidas de seguridad que, según afirman, no se encontraban en el sitio al momento de la tragedia. Estas afirmaciones deberán ser verificadas por las autoridades competentes dentro de la investigación. Los familiares de Álvaro Antonio García Álvarez solicitan que los entes encargados adelanten una investigación exhaustiva que permita esclarecer lo sucedido y determinar si existieron responsabilidades en este caso. La familia asegura que continuará buscando justicia y respuestas frente a la muerte de su ser querido.
2: Pues también entre la información es la tragedia ambiental que está ocurriendo, muerte de 16 caimanes llaneros en cautiverio, al menos 16 caimanes llaneros, incluyendo algunos recién nacidos, han fallecido en Villavicencio debido a las condiciones críticas en las que se encuentran los centros de custodia, como la estación de biología Roberto Franco, el parque Merecure y la Universidad de Los Llanos. Pues las condiciones precarias que tienen estos caimanes, los más de 317 bajo cuidado, han sido víctimas de hacinamiento severo, falta de atención veterinaria y ausencia de alimentación por más de 70 días. Pues las alertas han sido ignoradas. La senadora animalista Andrea Pinilla denunció que desde mayo de 2025 la Universidad Nacional había enviado alertas formales al Ministerio de Ambiente advirtiendo que los recursos para alimentar a los animales se agotarían, pero no hubo una intervención oportuna. También en la falta de articulación se reveló que el Comité del Programa Nacional para la Conservación del Caimán Llanero, que lleva 14 años sin reunirse desde el 2012, entonces, pues, también hubo respuesta institucional y habrá investigaciones también. El Ministerio de Ambiente argumentó mediante un comunicado que los animales murieron por, entre comillas, causas naturales. Una respuesta que los denunciantes han calificado de irresponsable frente a las evidentes condiciones de inanición. Ante la gravedad de los hechos, tanto la Fiscalía General de la Nación como la Procuraduría General de la Nación ya abrieron investigación formales para determinar la responsabilidad legal y los posibles actos de negligencia de las entidades involucradas.
1: Mucha atención, hay algunos sectores de la ciudad de Villavicencio que están sin energía, entre ellos La Carolina y Quirpas, reportando que llevan 6 horas ya y ese es el momento y no han restablecido el servicio de energía para los barrios La Carolina y Quirpas. Por favor, cualquier eventualidad, nos envíen información al 321-514-1053. Por otra parte, comerciantes del centro de la ciudad están en alerta por presuntas estafas con transacciones falsas. Lo cierto es que han reportado la presencia de un hombre que, según las denuncias recibidas, se moviliza acompañado de 3 menores de edad y presuntamente estarían realizando compras mediante transacciones falsas. De acuerdo con los afectados, el sujeto utilizaría comprobantes de pago que aparentemente no se reflejan en las cuentas de los establecimientos, generando pérdidas económicas para varios negocios de la zona. Los comerciantes aseguran que los menores que lo acompañan serían utilizados para facilitar estas acciones. Ante esta situación, los comerciantes hacen un llamado a sus colegas para verificar cuidadosamente cada pago antes de entregar la mercancía.
2: 6 de la tarde, 38 minutos. Hay fiesta nacional porque hay un nuevo festivo en nuestro país. Pues Colombia tendrá un nuevo festivo por el Día de la Virgen de Chiquinquirá.
1: ¿En junio o en julio?
2: En julio.
1: Ah, ok.
2: En julio.
1: Pero es que en julio no había festivos.
2: En julio había el 20 de julio. Pero pues ese caía cuando le daba la.
1: O sea, cuando le caiga. Cayó este año cae el lunes. Gloria a Dios.
2: Ajá, sí, señor. Entonces será cada 9 de julio este día festivo por la conmemoración del Día de la Virgen de Chiquinquirá. Pues el Congreso de la República aprobó y quedó sancionada la ley 2578 de 2026, mediante el cual se declara el Día de Nuestra Señora del Rosario de Chiquinquirá, que se conmemora cada 9 de julio como festivo de carácter nacional en todo el territorio colombiano. La norma establece que trabajadores del sector público y privado tendrán derecho al descanso remunerado, aplicando las disposiciones vigentes sobre traslado y disfrute de días festivos en el país. Además, la ley busca exaltar la importancia histórica, cultural, turística y religiosa de Chiquinquirá en Boyacá. Considera también uno de los principales centros de peregrinación y tradicional religiosa colombiana. Así que pues se celebrará todos los 9 de julio, pero pues como siempre se hacen los festivos, se corre para el 13 de este año 2026.
1: Ah, ok, sí, porque caería jueves, ¿no?
2: Sí, caería jueves, pero por ejemplo, hoy que hoy qué día es, hoy es 4, por ejemplo, hoy que es el Corpus Christi, pues ese es el festivo que se corre, que va a ser este próximo lunes.
1: Ese dato no me lo sabía.
2: Sí, señor, entonces el 9 de julio queda como el Día Nacional de la Virgen de Chiquinquirá y se moverá para el siguiente lunes, que sería este 13 de julio.
1: 5 festivos en 2 meses.
2: Sí, señor.
1: Qué rico. Gracias, Colombia. Gracias,
2: Colombia.
3: 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Hay un cipote trancón en la vía Pacasía después de los fundadores, porque se les dio por poner los semáforos al frente de Cerramonte.
1: Ah.
3: Hay implementación de belleza de semáforos.
1: Venga, ya habilitaron esos semáforos. O sea, los habilitaron ahorita, hace nada.
2: Porque usted pasa todos los días y no había dicho nada.
1: No, es que no estaban habilitados. O sea, cuando pasé hace 5 de la tarde, bueno, antes de las 5 no estaban habilitados. Venga, pero, perdón, ¿quién es el genio? O sea, ¿de verdad poner un semáforo ahí que son no? Oh. Ay, Dios. Solamente pasan en Colombia y en Villavicencio. Olímpica.
4: Olímpica, buenas noches. Olímpica, vea, la doble troque volteó aquí en los fundadores hacia Bogotá.
1: Sí.
4: Ahí acaba de voltear una doble troque azul. Ahí va para, cogió para Bogotá aquí en el romboy de los fundadores.
1: ¿Pero qué fue?
4: Ahí acaba de voltear.
1: ¿Pero qué fue lo que pasó con el doble troque, porfa? Cuéntenos al 321-514-1053. Cualquier eventualidad que se registre, ustedes nos informan en este regreso a casa.
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1: 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Ya son las 6:50 en Olímpica.
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